Levanta tu voz y díselo en tus propias palabras de nuevo, Señor, hermoso. Hermoso sin igual. Levantamos nuestra voz como testimonio a las naciones de tu hermosura, Señor, de tu grandeza. Digno, Señor, precioso Rey, precioso Rey.

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1: El Evangelio según San Lucas, en su capítulo 5, versículos 4, 5 y 6, dicen así. Cuando terminó de hablar, dijo a Simón: boga mar adentro y echad vuestras redes para pescar. Respondiendo, Simón le dijo: maestro, toda la noche hemos estado trabajando y nada hemos pescado, mas en tu palabra echaré la red. Y habiéndolo hecho, encerraron gran cantidad de peces y su red se rompía. Vamos a hablar acerca de un desafío para el líder cristiano. Hay un desafío grande para que nosotros podamos experimentar esa bendición grande de Dios. Muchos ministros se quejan, muchos predicadores se quejan, cantantes, grupos musicales, solistas, directores de programas radiales se quejan de que están solos, de que no hay nadie quien los ayude, y que llevan años y años de estar luchando, y al ver que no hay bendición, no hay prosperidad, optan mejor por volver y darse por vencido. Y dicen: yo no soy un llamado, yo soy un metido, yo soy un ofrecido, yo no tengo cualidades para eso, yo no soy predicador, yo me metí a la fuerza. Déjame decirte, Dios te ha llamado, nadie se ha metido a la fuerza. Dios te ha llamado, nadie se ha metido a la fuerza. Lo que necesitamos entender, en qué lugares estamos parados, en qué lugares estamos sentados, en qué dimensión estamos viviendo. La Biblia dice que Jesús enseñaba en las orillas del lago, enseñaba a mucha gente su palabra. Palabra de consuelo, palabra de avivamiento, palabras de vida. Y dice la Biblia que mucha gente se agolpaba, mucha gente llegaba para escuchar la palabra.

0: que todos oyeran y sintieran esta misma bendición. Se da cuenta que ahí habían dos hombres, dice, lavando sus redes. Habían dos hombres hablando de su fracaso. Habían dos hombres hablando de su desesperación. Habían dos hombres hablando del desastre que había pasado esa noche, que no habían logrado nada, que iban de regreso a casa, pero que iban camino a casa con pobreza, con escasez, sin prosperidad. Hablando de pobreza, hablando de escasez, hablando de fracaso, hablando de pérdida. Se comentaban el uno al otro diciendo: yo he perdido, no hubiera venido. Mi familia se va a sentir triste, el otro decía: se va a sentir enojada. Muy bien, había frustración en medio de estos dos hombres, hablando de su fracaso. Iban directo ya a casa, dándose por vencido, dándose, hermanos, por fracasado. Muchos van de regreso a casa declarándose fracasados. El ministerio no tuvo respaldo, el ministerio no tuvo éxito. Volvemos a nuestro trabajo, volvemos a nuestra profesión, mejor dejamos la iglesia, mejor dejamos el ministerio. Déjame decirte, el propósito de Dios es que nosotros perseveremos y luchemos hasta el fin. El Señor dice, se dio cuenta que habían dos hombres lavando sus redes, hablando de su fracaso. Se acerca y le dice a uno de ellos: ¿por qué no me prestas la barca para poder yo subirme en ella y hablarle a la gente de mi palabra? Y le dicen a Jesús: está bien, súbete en la barca. Se hicieron un poco para adentro en el agua. Y continúa Jesús dando su enseñanza. Continúa enseñándole a la gente, hablándole la verdad, el camino hacia el cielo. Pero estando ahí adentro, cuando terminó de dar su enseñanza, se queda mirándole a Pedro. Óigame, una teoría muy personal. Él le dice: Pedro, ¿qué tú haces aquí? ¿Quién tú eres? Y Pedro le contesta: soy pescador. Y el Señor le dice: pues dame pescados, Pedro. Pero Pedro le dice: no hemos logrado nada, toda la noche hemos estado trabajando. En otras palabras, hemos buscado manera de prosperar, hemos buscado ayuda con tanta gente, hemos tocado en todas las puertas y nada que ver, Señor, no hemos logrado nada. Hace una noche de fracaso, hace un tiempo dificultoso, hace un tiempo de dolor, hace un tiempo que de angustia, mucha frustración, hay problema, hay desesperación en la familia. El Señor le dice: de nuevo, ¿qué profesión tienes? Y le dice: soy pescador. Y le dice: pues dame pescados, Pedro. Sabes, nosotros nos llenamos la boca de palabras, de cosas que no tienen ningún sentido. Nos llamamos predicadores, evangelistas, grandes siervos, y a veces no nos hemos ganado ni un alma para Cristo. Y lo que interesa no es tu nombre, que aparezca en la televisión, que aparezca en la prensa, que aparezcan por todos los medios masivos. No, lo que interesa es que traigas las almas a los pies de Cristo Jesús. No es tu fama, no es tu nombre, es el nombre de Cristo que sea glorificado, trayendo las almas a los pies de Cristo Jesús. Pero le dice: toda la noche hemos estado trabajando y nada hemos logrado. El Señor le dice, es un mensaje muy claro, y le dice: boga mar adentro. En otras palabras, métete adentro. El lugar donde estás parado, allí no es ahí donde hay bendición. Donde hay bendición es allá adentro. Tú no puedes recibir bendición a orillas del mar. Los peces están allá adentro. Muchos de nosotros queremos recibir bendición de Dios y estamos en las orillas del Evangelio. Estamos casi afuera. Y déjame decirte, la bendición no está allí, hermano. La bendición está metiéndote adentro. La bendición está profundizándose uno en las cosas de Dios. La bendición está sabiendo ayunar, sabiendo hacer vigilia, sabiendo buscar la presencia de Dios. Meterse adentro, hacer compromisos serios con Dios. En unos mensajes decía, en el Evangelio de San Lucas dice, no podéis servir a dos señores. A veces nosotros hacemos compromiso con Dios y hacemos compromiso con el mundo. Para lograr la bendición de Dios, para lograr nuestros propósitos, tenemos que meternos adentro. La bendición no está en la orilla. La bendición no está en la ribera del río. La bendición está allá adentro. Hay que hacer compromiso serio con Dios. Mucha gente busca sanidad, pero no buscan el que da la sanidad. Mucha gente busca profecía, pero no buscan el que da las profecías. Mucha gente anhela tener el bautismo en el Espíritu Santo, pero no buscan quien da el bautismo del Espíritu Santo. Estamos errados, estamos confundidos. Necesitamos hacer compromiso serio, meternos adentro, hacer compromiso serio, meternos en las profundidades, vivir en las dimensiones espirituales. No necesitamos estar a medias, estar en la orilla, necesitamos estar adentro. Y eso es precisamente lo que Jesús le dice a Pedro. Boga mar adentro. Pedro le dice, tú no has hecho nada porque tú estás en la orilla. La bendición no está allí. La bendición está adentro. Yo quiero que tú pienses, ¿tu vida es bendecida por Dios? ¿O te quejas de muchos sinsabores en la vida? ¿Por qué? ¿Estás viviendo en las dimensiones espirituales? ¿O estás en las orillas nada más del Evangelio? Se necesita hacer compromiso serio con Dios. Se necesita meterse en lo profundo. ¿Cuánta gente no se sumerge ayunando, vigilando, apartando tiempo? El Evangelio según San Mateo capítulo 6 verso 33 dice, mas buscad primeramente el reino de Dios. Nosotros ya andamos buscando prosperidad y no buscamos a Dios. Muchos anhelan sanidad y no buscan a Dios. Muchos anhelan solución a sus problemas y buscan la solución, pero no buscan quién da la solución. No estoy en contra, pero hay gente que buscan, hermanos, que profetizan en lenguas, que hablan en don de lenguas, salen lejos a buscarlo, pero no buscan a Dios, quien da la profecía, quien da las nuevas lenguas. Se necesita hacer compromiso serio con Dios. Bogar adentro significa compromiso serio. Porque meterse en el agua corre peligro. ¿No ha visto usted a nadie acostado debajo del agua o sentado debajo del agua? Todo aquel que se mete en el agua tiene que aguantar la respiración, tiene que estar nadando, tiene que estar moviéndose de un lado para otro. Así es que meterse adentro significa trabajo. Meterse adentro significa compromiso. Meterse adentro significa qué sufrimiento. Necesitamos meternos adentro y por eso no todos quieren meterse adentro. Necesitamos meternos en dónde están los peces, no en la orilla. Aguantemos el sufrimiento, aguantemos la escasez, aguantemos los desprecios, aguantemos, metámonos adentro, porque la bendición está allá adentro. La bendición está allá adentro, la bendición no está allá afuera. La bendición está haciendo compromiso con Dios, buscando su presencia, aguantando hambre, como dijo Pablo. Nada ni nadie nos apartará del amor de Cristo Jesús. Muy bien. Le dice: métete adentro, Pedro, boga mar adentro. Y posiblemente Pedro decía: Señor, me da miedo, Señor, me da pena meterme adentro, puedo ahogarme. Pero el Señor empieza a tocarlo y le dice: yo estoy contigo, no te dejaré, no te desampararé. Yo soy tu Dios que te esfuerzo. Estando adentro, el Señor le dice: echad vuestras redes. Me gusta esta palabra cuando les dice: echad vuestras redes. No le dice: Pedro, echa tu red, sino le dice: vuestras redes. Está hablando de pastor, está hablando de miembros, está hablando de familias enteras. El trabajo no solamente es del pastor, es de todos, hermanos. El trabajo es de todos. El Señor dice: echen vuestras redes. Pero es más, habla de una red. No habla de un anzuelo. Un anzuelo se trae un solo pescado. Pero una red trae muchas. Dios necesita que nosotros seamos abundantes. Dios necesita que nosotros traigamos almas a los pies de Él. Él necesita que traigamos esas personas, no una persona. Gloria a Dios por los que aceptan, gloria a Dios por los que vienen a los pies de Cristo. Pero la palabra le dice: echad vuestras redes para pescar. Muchas iglesias tienen al pastor con un anzuelo, los miembros mirando nada más. Pero el Señor dirige el mensaje, le dice: echad vuestras redes. Echad vuestras redes para pescar. Pero viene una respuesta negativa de Pedro y le dice: Señor, toda la noche hemos estado trabajando, toda la noche hemos estado pescando y nada hemos logrado, nada hemos hecho. Volverla a echar, Señor, sería un fracaso, sería un esfuerzo en vano. Señor, hemos estado trabajando y nada hemos logrado. Pero el Señor le dice: sí, porque le habías hecho con esfuerzos humanos, lo habías hecho solo, lo habías hecho sin mi ayuda. Yo no estaba contigo. Uno, lo habías estado haciendo solo. Dos, lo estabas haciendo cuando estabas en la orilla del río, del lago. Ahora que estamos adentro, y ahora que estoy contigo, inténtalo. Malaquías dice: probadme ahora. Posiblemente en tu negocio ha sido un fracaso. Posiblemente hay rebeldía en tu familia. Tus hijos ya no te obedecen. Tu familia ya no te entiende. Tus padres no te comprenden, has hecho todo por alcanzar la comprensión, la bendición, la prosperidad. Pero ahora el Señor te dice que lo estabas haciendo humanamente, con esfuerzos humanos. Ahora necesitas entender que yo estoy contigo, que mi presencia es diferente, que conmigo es diferente. Sí, en la presencia de Dios todo es diferente. En tu matrimonio, en tu ministerio, necesitas la presencia de Dios. ¿Te das cuenta? En la boda de Caná de Galilea, dice que ya no había vino, había fracasado todo. La fiesta era un desastre, era una vergüenza, era una desgracia. El dueño de la fiesta posiblemente se sentía el más desdichado, el más avergonzado. Yo no tenía cara de decir pasen adelante o bienvenido, porque ya no había nada que ofrecer. Sin embargo, la presencia de Dios trajo bendición. La presencia de Jesucristo trajo abundancia. Dice la Biblia que Pedro, casi incrédulo, echó su red. Y cuando echó su red queriéndola sacar, dice la Biblia, no podía a causa de la multitud de peces. Jalaba con gran esfuerzo, pero por más que lo hacía, ya no podía. Porque se había llenado su red. Se había llenado su red. La bendición de Dios era grande. Dice la palabra que cuando Pedro vio esto, cayó de rodillas delante de Dios. Y le dice: apártate de mí, Señor, porque soy hombre pecador. La bendición había traído, ido una gran emoción, una reacción grande. Usted no se atrevería a decirle al Señor: apártate de mí. Todos le decimos al Señor: no me dejes, Señor. Sí. Pedro, a causa de la gran bendición que había recibido, le dice: apártate de mí, Señor, porque soy hombre pecador. No merezco estar a tu lado. No merezco estar cerca de ti, Señor. Pero el Señor le dice: no, Pedro, si me aparto de ti te mueres. Si me aparto de ti te pierdes. Sin mí nada eres, sin mí nada podéis hacer, dice el Señor. Porque separados de mí nada podéis hacer. Sacaron los peces, lo llevaron a la orilla del lago. Estando en la orilla del lago, empiezan a reaccionar de diferentes maneras. Yo no entiendo cómo saldrían estos hombres a la orilla. Juan posiblemente le dijo a Pedro: Pedro, vayamos a vender estos peces. Posiblemente Andrés le dijo: Pedro, vayamos, aquí hay dinero. Vayamos a venderlo, ya logramos algo, llevemos algo para nuestra familia. Pero Pedro, atónito, voltea y les dice: tengo una idea mejor. Y el mensaje es esto: si hubo bendición estando pocos minutos a la par de Jesús, si logramos esta cantidad de peces estando cerca de Él un momento, ¿cuánto más si lo seguimos para siempre? La palabra dice: y dejándolo todo, dice, le siguieron. El poquito que habían sacado, el poquito que habían logrado, la Biblia dice en el verso 11 del mismo libro que leímos, capítulo 5, verso 11: y cuando trajeron a tierra las barcas, dejándolo todo, le siguieron. ¿Por qué? Porque habían encontrado bendición estando cerca de Él un momento. habían encontrado bendición estando cerca de él un momento. ¿Qué nos enseña la palabra? Yo quiero que medites en esto, en esto. Si el Señor te ha bendecido.
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1: ¿Cuál es tu nombre, hermanita?
2: Casey.
1: ¿Primera vez?
2: Sí, primera.
1: ¿Sola o con algún familiar?
2: Con mi mamá.
1: ¿Con su mami? ¿Quién es su mami? A ver, venga por acá. La mami de la hermana.
2: No, que hace como un año ya vean sufriendo este mal en mi vientre. Me fui a hacer el Papa Nicolau y todos los exámenes que se hace una mujer, ¿no? Y salía que simplemente era un simple hongo lo que tenía y todo eso. Y ya este problema tengo más de un año ya, y siempre voy al médico y todo lo que me dan, me curo un tiempo y al tiempo otra vez vuelvo a tener lo mismo. Pero ahora me siento bien, gracias a Dios.
1: ¿Qué tenías ahí? ¿Algún dolor? ¿Alguna punzada hincada?
2: Dolor. A veces no podía ya orinar y todo eso.
1: ¿Y has estado con esos síntomas?
2: Sí, he estado con esos síntomas y constantemente tenía descensos. Siempre he estado con ampollas y medicinas. Me pasaba un tiempo y otra vez volví a tener.
1: ¿Y ahora que has recibido la oración, qué ha pasado?
2: Me siento bien, gracias a Dios.
1: ¿Cuando usted tocaba esa parte te dolía?
2: Sí, me dolía mucho, me dolía.
1: ¿Y ahora has hecho la prueba?
2: Sí, ya no siento nada. Sentía como caliente, ya no siento nada.
1: O sea, está normal. O sea, usted sentía el dolor, la punzada ahí constante. Has recibido la oración, has caído por tierra, te has levantado y está normal. Está tranquila.
2: Sí, bastante tranquila.
1: Pero ese mal que tenías en el vientre ya no hay. Desapareció, se fue. ¿Quién te ha sanado?
2: Jesucristo.
1: Primera vez has venido. Tienes mucha fe, mi hermanita. Por eso que Dios te ha tocado y te ha hecho libre. Y aquí la hermanita es su mamá. ¿Cuál es tu nombre?
3: Adela, hermano.
1: Mi hermana Adela. Usted vino con toda la familia. Es el esposo, ¿no? A ver, venga por acá. También la joven. Venga, toda una familia, hermanos. Ha venido en busca del milagro. ¿Y con usted qué pasaba, mi hermano?
3: Yo sufrí, hermano, de presión alta, ansiedad. Yo no podía dormir. Una aflicción en mi vida que todos los días ya no era vida para mí. Desde el domingo pasado yo vine a esta iglesia. Dios hizo el milagro conmigo, hermano. Y estoy bien contenta y feliz por ese milagro. Ahorita yo me siento sana, tranquila. Ya no está esa aflicción en mi cuerpo que sentí, hermano.
1: Tenía una depresión, una opresión, y no podía dormir por la noche.
3: No podía dormir.
1: Nada.
3: Ansiedad, todo. Me había diagnosticado el médico ya. Mi enfermedad estaba complicado.
1: Muy complicado. La hermanita no podía dormir por la noche, por la madrugada menos.
3: Amanecí, ¿ah? Amanecí, hermano.
1: Despierta.
3: Así venía a trabajar. Ahí la presión se me elevaba, el corazón al mismo instante. Ya mi vida, ya no era vida. Yo no me sentía tranquila, hermano. Pero a Dios gracias que ahorita me siento bien. Siento una tranquilidad en mi cuerpo. Puedo dormir tranquila, hermano. Y a Dios gracias. Gloria a Dios, hermano.
1: Grande la fe de esta familia. Conversamos a ver con el esposo de la hermana. Conversamos, venga por aquí, queden adelante. ¿Cuál es tu nombre, mi hermano?
4: Jaime, pastor.
1: Mi hermano Jaime, lo que tu esposa está diciendo es lo correcto. Ella no podía dormir por la noche. Pasaba madrugadas despierta. Usted era testigo de todo este sufrimiento de la esposa.
4: Así es, de mis hijos también, mis hijas. La preocupación era bastante para mí. Al tener a ellos enfermos, mi esposa, mis hijas, realmente... No sabía qué hacer.
1: No sabías ya qué hacer. La esposa con una depresión terrible, no podía dormir por la noche, y ahora ya cómo está, ¿duerme tranquila?
4: Sí, estoy tranquilo de este momento. Realmente que mi esposa ha venido acá, me ha contado todo, que se siente bien haber venido acá a la iglesia, aceptado a Dios. Gracias a Dios por todo eso.
1: hermano está aquí queriendo llorar, hermanos. Él ya dice que no sabía nada ya que hacer a causa de la enfermedad que tiene la esposa, la familia. Mala hermana llegó el domingo pasado por la primera vez, hoy ha venido con toda la familia. El esposo es consciente del sufrimiento que la esposa estaba sufriendo, pero en este día, hermano, Dios ha libertado a toda la familia. Mi hermano, ¿cómo te sientes por esa grande liberación que Dios ha hecho en tu familia?
4: Me siento bien, hermano. Como le digo, gracias a Dios por recuperar todo esto a mi familia, a mis hijas. Ellos estaban enfermos, no un mes ni dos meses, años vienen sufriendo. Mi hija, acá mi hija también de igual manera.
1: ¿Qué pasaba con la joven? A ver, venga por acá, hija. ¿Cuál es tu nombre?
5: Precia.
1: ¿Qué pasaba contigo?
5: Hace meses estoy bajando de peso y ahorita me están haciendo análisis para ver qué es lo que tengo. Y el doctor dice que probablemente esté topado los pulmones. Pero falta confirmar eso.
1: Falta el diagnóstico. Pero ahora que has recibido la oración, ¿cómo te sientes?
5: Más tranquila. Tengo fe en que todo va a estar bien.
1: Solo había un análisis nada más de por medio. Pero tienes la fe de que Dios te ha sanado, así como ha sanado a tu madre y a tu hermana también.
5: Sí, tengo fe. Tengo fe, estoy segura que todo va a estar bien.
1: Gloria al Señor, grande la fe de esta familia. ¿Cuál es tu nombre, por favor, reitéranos?
4: Jaime.
1: Jaime, ¿de la esposa?
3: Adela.
1: ¿Y de la hija?
5: Casey.
1: ¿Y de la otra hija?
5: Precia.
1: Dios les bendiga. La hermana, la familia ha venido a esta campaña y Dios les ha bendecido. Dios te bendiga, hija. Dios te bendiga. Hay que perseverar. Hay que venir a la iglesia. Hay que participar de las campañas porque Dios está bendiciendo a su nombre.
6: Muy bien, amados y queridos oyentes del bendecido programa radial La Voz de la Liberación. Continuamos con los testimonios de los días miércoles, participando a estas grandes campañas, campaña de victoria, campaña de bendición. Y en este momento vamos a poder platicar un momento con mi hermano, gloria sea el nombre del Señor, en esta preciosa hora, en este hermoso momento. Queremos en este momento, gloria sea el nombre del Señor, mi hermano, Dios te bendiga. Bienvenido al programa La Voz de la Liberación. Cuéntanos cuál es tu nombre y de dónde nos está visitando.
7: Sí, pues yo vengo de la ciudad de Antigua, Guatemala, ¿verdad? Y pues con todo el buen deseo de participar en este día miércoles, que es un día miércoles de mucha bendición aquí en la Iglesia Pentecostal Dios es Amor, ¿va? Entonces prácticamente ya por los años que tengo de participar en esta iglesia, pues me he dado cuenta de las grandes y cantidades bendiciones que Dios ha tenido, no solo para mí, sino que para todos, pues para todos, ¿va? Porque realmente, así como ha hecho grandes cosas el Señor conmigo, no solo conmigo, sino que con toda mi familia, a pesar que mi familia no es cristiana, pero por la misericordia de Él, han alcanzado y recibido grandes cosas.
6: Gloria sea el nombre del Señor. Es impresionante, oyentes, internautas, que nuestro hermano nos visita desde Antigua, Guatemala. Mi hermano, usted nos puede contar una bendición usted recibiendo en las campañas de los días miércoles que se realiza aquí en la iglesia pentecostal Dios es Amor. Una bendición, ya sea personal o en su familia, en la vida de sus hijos. Usted cuente a todos los oyentes que están escuchando en este momento.
7: Sí, no, para la honra y la gloria bendita de Dios, pues yo aquí primeramente fui sanado del cáncer. Me atacó el cáncer en la sangre, o sea, la famosa leucemia, ¿va? Entonces, pero el Dios, mi Dios bendito aquí le entregó la revelación al pastor, que en esa época estaba él, tenía la predicación. Entonces él me llamó por revelación y claro, yo me sentí contento, me sentí feliz cuando recibí ese gran milagro. Digo un gran milagro porque yo sentía que mi cabeza iba a volar en pedazos. Era terrible, fue terrible. Por eso esta enfermedad, no, ni cualquier enfermedad, pues se le desea a nadie, ¿verdad? Porque a mí me agarraban unas picazones en las manos que yo hubiera querido agarrar un pedazo de teja o ladrillo para rascarme, era tremendo, y la cabeza sentía que me iba a volar en pedazos, y no podía estar mucho tiempo sentado porque se me dormían las piernas y me costaba enderezarme. O sea, era terrible, esa enfermedad es terrible, ¿no?
6: Prácticamente la leucemia es lo que usted tenía, la enfermedad y los síntomas era lo que usted nos está comentando. Sí. ¿O había otro síntoma más que usted sentía?
7: El otro de los síntomas era que una vez me tocó que hacer un mandado al mercado, a traer unas cosas, y cuando entro al mercado se me nubló la vista y me quedé ahí sí que ya no miré nada, absolutamente
6: completamente
7: nada.
6: Ciego quedó, sí, en ese
7: se
6: momento
7: se me puso oscura la vista.
6: ¿Y qué hizo en ese instante?
7: En ese momento solo le pedí a Dios que me ayudara y esperé un momento, me tuve que quedar parado, y gracias al Señor poco a poco me fue volviendo otra vez la vista y pude seguir caminando. Pero eso es terrible, va.
6: Gloria sea el nombre, Señor. Amado oyente, amado internauta, miran lo que nuestro hermano nos está testificando ahora. Pero mi hermano, ¿usted cómo se acercó a la iglesia pentecostal Dios es Amor? ¿Usted se acercó así enfermo con la leucemia?
7: Sí, yo ya participaba en la iglesia, ¿verdad? Y con la fe puesta en Dios, ¿verdad? Porque no me desesperé. No quise tomar una decisión como para ir al hospital o buscar una clínica médica, no. Yo sabía y ya me había dado cuenta de los grandes milagros que Dios operaba aquí en esta iglesia. Dije yo, yo tengo que seguir creyendo, tengo que seguir confiando en mi Dios. Y así fue, ¿verdad? Y después de que el Señor quemó la enfermedad en la sangre, yo me quedé con un ojo lloroso, ¿va? Me lloraba mucho. Y como a los 8 días que vine nuevamente a la iglesia, el día miércoles, el Señor le entrega otra revelación a otro pastor, ¿va? Y vino este pastor y me llamó también por revelación y me dijo que tenía mi córnea dañada, pero que no me preocupara porque en ese momento el Señor estaba dando la orden de que orara y que ese ojo iba a ser sanado. Y para la honra y la gloria bendita, así fue.
6: Es impresionante, oyentes, internautas, este caso que nos impacta, porque imagínate, fuiste sanado de la leucemia y viniste a la iglesia pentecostal Dios es Amor un día miércoles, y el día miércoles fuiste sanado del ojo, y desde ese entonces ya no empezó a llorar.
7: Sí, ya no, bendito sea Dios que quedé sano del ojo. Pero hubo otra cosa más. Después de que el Señor sanó mi córnea, me quedé totalmente débil, porque yo sentía que cuando caminaba como que me iba a ir de lado, como que me iba a caer. Después de que el Señor quemó el cáncer, vamos a hablar así, a los 8 días me sana de la córnea. Y a los 15 días aproximadamente que vine nuevamente a la iglesia, todo débil, porque venía todo débil, ¿verdad? Ya se imagina qué terrible es esa enfermedad de cáncer. Y viene otro pastor que estaba en la predicación y empezó por los dones de revelación, y me vuelve a llamar y me dice: tú tienes una gran debilidad, sientes que te vas a caer. Sí, le dije yo. Dios me revela, me dijo, que tu sangre está débil, pero me manda a que ore por ti, porque hoy mismo Él va a vitaminar tu sangre.
6: ¡Aleluya!
7: Y cuando el pastor ora por mí, terminando la oración, y me pegó el Señor un gran levantón, que cuando salí de la iglesia yo iba al 100% sanado completamente de la leucemia, de la córnea, y bien vitaminado.
6: Gloria a Dios. Alabado sea el nombre del Señor. Oyentes, es impresionante lo que Dios realiza. Prácticamente, mi hermano, Dios es un Dios de poder. Dios es un Dios que hace milagros. ¿Qué palabra de invitación le dice a los oyentes que tal vez no creen, que tal vez son incrédulos a la revelación, son incrédulos a las sanidades que en nuestro tiempo aún se siguen viviendo?
7: Sí, la misma escritura dice en el segundo libro de Crónicas, capítulo 20:20, dice: creed en sus profetas y seréis prosperados. O sea, va, que la palabra está dada de parte de Dios. Si Dios va a usar al pastor en ese momento de los hermanos que vengan, que se hagan presentes, y el Señor lo va a usar para que por medio de él Dios pueda operar el milagro, es porque Dios lo va a hacer, ¿verdad? Y por eso nosotros tenemos que confiar, cuando viene una revelación, confiar en nuestros pastores, que esa revelación va a ser una gran bendición que nosotros vamos a recibir, ¿verdad? Yo, la invitación que yo les hago a los hermanos es de que se acerquen a la iglesia, pues va. Que no piensen que estos testimonios son porque nosotros nos lo estamos sacando de la bolsa, como dicen, va, sino que son testimonios reales. Porque yo no voy a sacar algo de que no he recibido, ¿va? Sino que al contrario, yo lo estoy diciendo porque le estoy dando la honra y la gloria a Dios, que así fue, ¿va?
6: Usted lo vivió, ¿verdad?
7: Exactamente, ¿verdad? Porque ¿para qué voy a estar? No, si mi Dios es mi Dios, y a Dios tenemos que guardarle todo el respeto y todo, y tenemos que ser cuidadosos de él, ¿no?
6: ¿Qué pasó cuando usted recibió el milagro y fue sanado? ¿Cómo reaccionó su familia?
7: Ay, Dios, prácticamente yo volví a ver, o como a renacer de nuevo, pues. Porque cuando yo estaba pasando por esos momentos, uno se olvida de todo lo que uno tenga. Uno podrá estar viviendo en medio de las riquezas, en medio de grandes cosas, pero lamentablemente ya cuando uno sabe que llega un momento de que es una enfermedad de muerte, uno ya no está pensando en lo que, sino que uno, lo que quiere uno es que Dios haga algo por uno para salir de ese problema serio, ¿verdad? Entonces, cuando yo recibí esta gran bendición, este gran milagro, ay Dios, yo salí tan agradecido con Dios que hay que seguir adelante, ¿no? ¿Verdad?
6: Gloria sea al nombre del Señor, es impresionante. Oyentes, internautas del bendecido programa La Voz de la Liberación, mi hermano fue sanado de la leucemia, fue sanado de, gloria sea al nombre del Señor, la córnea de su ojo, y fue vitaminado de la sangre. Prácticamente Dios es un Dios que lo que inicia lo termina.
7: A eso iba a llegar, que cuando Dios comienza una obra, hasta que la termina a la perfección.
6: Es impresionante, oyentes del bendecido programa La Voz de la Liberación. Mi hermano, ¿nos puede repetir tu nombre y de dónde nos ha visitado ya para terminar este testimonio?
7: Correcto. Yo, mi nombre es José López Gil, vengo de la ciudad de Antigua Guatemala, ¿verdad? Y hago una invitación muy especial a todos los que están escuchando, Padre Santo, este programa, para que se acerquen aquí a la Iglesia Pentecostal Dios es Amor. Que confíen en Dios, porque los milagros siguen vigentes.
8: Aquí hay un ejército en esta noche. Escúchalos. Ellos han venido hoy.
6: Gloria sea el nombre del Señor, amados y queridos oyentes del bendecido programa radial La Voz de la Liberación. Estamos con toda la fe, con toda la expectativa, oyentes, internauta, porque este fin de semana estaremos viviendo un tiempo de gloria, un tiempo de mucha bendición, un tiempo donde estaremos contemplando la gloria del Señor aquí en nuestra sede nacional de Guatemala. Amados oyentes, amados internautas, usted que en este momento nos está sintonizando a través de Radio Maranata 1180 AM, venga, prepárate, porque este día, amados hermanos, sábado, estaremos contemplando la gloria del Señor, viviendo los 37, amados hermanos, 30º de Congreso de Damas, gloria al nombre del Señor. Y este día domingo también será un domingo de explosión de milagros,
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6: Un domingo donde estaremos contemplando la gloria del Señor, donde contaremos con la presencia marcante que ya se encuentra en tierras guatemaltecas, en tierras chapinas. nuestra amada predicadora Katy Estrada desde la nación del Perú estará predicando la santa y bendita palabra del Señor, orando por los enfermos, orando por sanidad, orando por liberación, y creemos que la gloria del Señor descenderá con poder y gloria aquí, amados hermanos, en la 15 calle 9-36 de la zona 1, a una cuadra de Transporte Litegua, a tres cuadras de Plaza Barrios. Acércate, oyentes, acércate, internautas, porque creemos que la gloria del Señor descenderá de una manera especial, descenderá de una manera poderosa. Oyentes, internautas, venga a prepararse a buscar la presencia del Señor, a buscar la gracia, a buscar, gloria al nombre, Señor, la llenura del Espíritu Santo. Venga, amados hermanos, porque estamos viviendo un tiempo de fiesta, un tiempo glorioso, un tiempo de bendición, un tiempo de victoria aquí en la iglesia pentecostal. Dios es amor de nuestra sede nacional de Guatemala. Oyentes, oyentes, participa, participa, mi amado hermano, mi amada hermana, porque estaremos viviendo las bendiciones y estaremos contemplando las maravillas del Rey de Reyes y Señor de los Señores. Gloria, el que levanta mi... Prepárate, prepárate, Guatemala, prepárate, internautas, prepárate, porque estaremos viviendo la gloria del Señor, estaremos viendo sanidades, liberaciones, contaremos con la presencia marcante de nuestra hermana Katy Estrada.

0: Gloria sea el nombre del Señor. Oyentes, internautas, en esta preciosa hora ya tenemos a través de vía telefónica nuestra hermana Verónica Camel, que también será presente este día sábado y este día domingo, porque serán dos días de victoria, dos días de bendición. Mi hermana Verónica Camel, gloria sea el nombre del Señor, Dios le bendiga. Los oyentes le escuchan, ¿cómo está la fe, cómo está la expectativa para estos dos grandes días que estaremos viviendo en estos Congreso de Damas y este día domingo también de explosión de milagros? Dios te bendiga, los oyentes te escuchan.
1: Amén, hermano. Bendiciones, pueblo de Dios, en esta hora. Usted que nos está escuchando a través de este medio, pues cada uno reciba la paz del Señor Jesús en esta hora. Pues estamos muy alegres, estamos muy motivadas para este 37º Congreso de Damas, con el lema Mujer, el Señor cumple sus, allá en Guatemala. Tenemos ese anhelo en nuestro corazón, sabemos que la mano de Dios para este día sábado se estará moviendo de una manera grande, de una manera especial sobre cada uno de ustedes. Si usted está enfermo, si usted tiene alguna necesidad, tiene algún problema, usted está afligido, venga, usted que nos está escuchando en esta hora, usted venga a participar de este gran evento para el día de mañana. Lo esperamos, sabemos que la mano de Dios estará siendo fuertemente sobre la vida de cada uno de ustedes. También les damos esta cordial invitación para este día domingo, donde también estamos seguras que la mano de Dios estará moviéndose de una manera tremenda a través de la hermosa palabra, a través de las divinas revelaciones. Sabemos que el Señor estará operando grandes, poderosos milagros a través de su pueblo. Así que usted que nos está escuchando en esta hora, venga, participe, no se quede en casa. No se quede en casa, no se quede esperando su bendición, que su bendición. Ahí sí que, como dice la palabra, todo aquel que pide, recibe, y el que busca, halla. Entonces, para nosotros alcanzar una bendición, tenemos que buscarla. ¿Y cómo la vamos a buscar? A través de esforzarnos. Entonces nosotros le hacemos esta cordial invitación. Ahí el día estaremos el día sábado, el día domingo, ministrando poderosamente sobre que la mano de Dios estará moviéndose tremendamente sobre su pueblo. Así yo le animo, mi hermano, yo le animo, mi hermana, que usted nos está escuchando en esta hora. Tenemos grandes expectativas para estos dos días, que el Señor estará moviéndose tremendamente sobre cada uno de ustedes. Amén, hermano Joel.
0: Gloria sea el nombre del Señor. Claro que sí, mi hermana Verónica Camel. ¿Cómo está Chimaltenango? ¿Cómo está esa caravana?

0: Altenango está muy animado para este gran evento, hermano Joel.
1: Gloria sea el nombre del Señor. Muchas gracias, mi hermana Verónica Camey. Que el Señor te bendiga. Así es oyentes, internautas, esta es la gran expectativa que se vive. Gloria sea al nombre del Señor, porque todas las caravanas estarán viniendo del interior del país de Guatemala a participar en este 30º Congreso de Damas. Mujer, Dios cumple sus promesas, y desde la nación del Perú estarán, amados hermanos, ministrando la santa y bendita palabra del Señor, nuestra hermana Katy Estrada, que ha llegado desde la nación del Perú. Y estaremos, oyentes internautas, viviendo un tiempo maravilloso, un tiempo glorioso, un tiempo de bendición, un tiempo de victoria. Usted que está en casita, usted que en este momento nos está sintonizando a través de Radio Maranata 1180M, venga a participar y recibir el milagro del Señor, recibir las promesas del Señor que Dios tiene para tu vida, y no solamente para tu vida, sino para toda tu amada y querida familia. Domingo, domingo de explosión de milagros, domingo de sanidades, domingo de liberaciones, un domingo donde estaremos contemplando la gloria del Señor, donde estaremos viendo el mover del Espíritu Santo en la 15 calle 9-36 de la zona 1, entre la 9ª y 10ª avenida, a una cuadra de Transporte Litegua, a 3 cuadras de Plaza Barrios. El que levanta mi Así es, oyentes internautas, este día domingo estaremos contemplando las maravillas del Rey de Reyes y Señor de los Señores en la iglesia pentecostal Dios es Amor de nuestra sede nacional de Guatemala. Estaremos cantando, adorando y exaltando la presencia del Señor con las bellas alabanzas, con la bella adoración. Venga también a buscar la presencia del Señor. Venga, amados hermanos, porque el Señor hará maravillas. El Señor le dijo a Josué: Josué, prepara tu pueblo porque yo haré maravillas. Él no tarda sus promesas en cumplir, los oyentes. Él cumple las promesas, así que es momento de venir con fe, de creerle, amados hermanos, porque Dios se estará glorificándose de una manera especial, de una manera poderosa en la iglesia pentecostal Dios es Amor. Recuerda que muchas caravanas estarán viniendo del interior del país de Guatemala. Estarán viajando aproximadamente más de 8 horas, 12 horas, 4 horas, 3 horas. Gloria sea al nombre del Señor, y dependiendo del tráfico aquí del interior de la ciudad capital de Guatemala. Pero cuando nos esforzamos y venimos con fe, estamos creyendo la palabra, estamos creyendo la promesa, estamos creyendo que Dios todo lo puede hacer. Así que, oyentes internautas, acércate a la iglesia pentecostal Dios es Amor, porque Dios, amados hermanos, quiere glorificarse, quiere manifestar su poder, quiere, amados hermanos, llenarnos de su presencia. Este día domingo, presencia marcante de la evangelista internacional Katy Estrada, desde la nación del Perú.

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0: fuerte el aplauso al Señor.
1: Qué problema, mi hermano.
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3: Sí,

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1: ¿Qué pasaba en el estómago?
2: Tenía un bulto acá, pues, tres tumores, del hospital, de médicos, así.
1: Ya, no. ¿Has tenido tres tumores en dónde? ¿Aquí en el estómago?
2: Bueno, en el estómago y acá, al lado izquierdo.
1: ¿Y lo podías tocar?
2: No, sí, pero le tocaba bola, pero le tocaba así. No podía comer, no podía caminar, no podía hablar.
1: ¿Y ahora cómo está? ¿Están esos bultos o no?
2: Ya no están.
1: ¿Ya no hay?
2: No hay. No podía comer, me agarraba así, pero es calambre aquí en el estómago.
1: ¿Y no podías agacharte?
2: No podía caminar, nada.
1: ¿No podías caminar? A ver, agáchate, mi hermano. Dios mío. Mira, hermanos, el joven tenía tres bultos aquí en el estómago. No podía agacharse. Hoy se ha agachado. ¿Qué más no podía hacer?
2: No podía comer, nada.
1: No podía. ¿Correr no podías?
2: Nada, tampoco. No.
1: A ver, corre para allá, mi hermano, por favor, ¿ya? Mira ahí. Gloria a Dios, grande la fe. Dios está operando milagros en esta campaña. Ven, mi hermanito, venga. Dios santo, hermanos. Los tumores desaparecieron. Ya no hay.
2: No hay nada, hermano. Hoy sí puedo. Está tranquilo.
1: ¿Eso no podía hacer antes?
2: No podía hacer nada, pues, hermano. No podía trabajar nada. Solo para echar, ¿no? Pues. No podían levantarme, nada.
1: ¿Cómo has venido a la iglesia? ¿Te han traído?
2: Me recomendaba una hermana, pues.
1: ¿Te has venido solo?
2: Solo vení, pues.
1: Has hecho el esfuerzo de venir solo a la iglesia. Tres tumores aquí en el estómago, pero el Espíritu Santo lo acaba de operar. Se ha agachado, ha saltado, ha corrido. Ya no hay. Dios es real. Primera vez,
2: hermano.
1: Vino por la primera vez y Cristo le ha sanado en esta campaña. El aplauso para el Señor. Dios te bendiga. Dios te bendiga. Dios es real. El aplauso para el Señor. ¿Cuál es tu nombre?
3: Katy.
1: ¿Qué pasaba contigo, mi hermanita Katy?
3: Tengo yo, sufro los riñones.
1: Tenía dolencia a los riñones. ¿Qué pasó ahora en la oración?
3: Me siento tranquilo.
1: ¿Qué sentías? ¿Te punzaba?
3: Sí. Me punzaba, me dolía, pero estoy tranquilo.
1: ¿Pero qué no podía hacer cuando te agachabas? ¿Te dolía o qué?
3: Sí, cuando me agachaba, me paraba, me dolía.
1: A ver, acá la prueba, hermanita, agáchate. ¿Te has agachado y ahora cómo te sientes?
3: Bien, hermanito, bien.
1: ¿No te duele ya? ¿Usted ha ido para los médicos?
3: Sí, el doctor.
1: ¿Qué te habían dicho que había en los riñones?
3: Me han dicho que hay piedrecilla y que me mande a operar.
1: Piedrecilla, cálculos renales, ¿no? Piedras en los riñones. ¿Y eso te causaba dolor y hasta cólico?
3: Sí, así es. Así es, hermanito, pero me siento tranquilo. Mi tía me dijo que venga a su iglesia y yo vení.
1: ¿Quién es tu tía?
3: La señora Enid Acho.
1: La señora Enid Acho. Ah, ya acá está la tía. Gloria al Señor, el aplauso para Jesús. Es tu tía. Te ha invitado a la iglesia, ¿no?
4: Sí, pastor, le he invitado a mi sobrinita que venga. Ven, se siente mal. Digo, vamos a la iglesia, hija, le digo. ¿Cómo le he encontrado? Estaba llegando de Indiana ayer y le he dicho a su esposo que venga a la iglesia, venga a participar. De repente sano, me contaron pues que estaba, le van a operar.
1: O sea, le han dicho que tiene que operar, o sea, las piedras son grandes.
3: Son grandes, sí. Y me han dicho que me van a operar y de esa manera digo a mi esposo, no, yo me voy, le digo, yo tengo fe en Dios, que Dios me va a sanar. No, el doctor que me corte, voy a estar sufriendo más. Le he dicho, más bien me voy a la iglesia. Yo vení, pastor, estoy acá en la presencia ahora.
1: Primera vez, ¿no? No podías agacharte, ahora ya lo puedes hacer.
3: Sí, no podía agacharme ni moverme porque me dolía, o sea, todo esto se iba.
1: Estaba complicado ya, ¿no? O sea, la operación era sí o sí. Cuando usted se movía, le dolía. Cuando se agachaba, te dolía también.
3: Sí. Ahora ya no siento nada, me siento tranquilo, puedo moverme.
1: A ver, izquierda, derecha. Ahora, ¿y cuando corrías te dolía?
3: No podía correr.
1: ¿No podía ni caminar?
3: No. Yo estaba postrada.
1: ¿Cómo has venido a la iglesia? ¿Te han apoyado o qué?
3: No, mi hijita me trayó. Yo vení y le encontré al pastor y le digo, mi tía no viene. No, me dice, la señora, ¿cómo se llama? Me dice, la señora Enía Acho. Ah, ahorita va a venir. Me dice, pasa nada más. Y yo esperé acá ya adentro ya.
1: Está orando a Dios, pidiendo al Señor. A ver, ¿será que puede hacer la prueba? Camina, mi hermanita. Camina hasta la mitad nada más, ya hasta la mitad del salón. Hoy sí de vuelta, mi hermanita. A ver, una carrerita ahí, hermanita. Gloria al Señor. ¿Cómo te sientes?
3: Bien, pastor. Me siento tranquilo.
1: No sientes el dolor, la punzada, nada.
3: No, nada. No lo siento. Porque yo paro con pastillas y yo dije a mi esposa, no voy a tomar pastilla hoy día. Hoy yo me voy a irme a la iglesia. Le digo, no quiero tomar porque toditos los días pastilla, más pastilla, no me calme el dolor. Más bien, ¿qué voy a hacer? Le digo, me dice, no, vas al hospital. No, le digo, no, me voy al hospital, me voy a la iglesia. Y le espera a mi hijita y ahora estoy acá, pastor.
1: Tremenda la fe de la hermana. Dijo, yo me voy a la iglesia, Cristo me va a operar. Mira la fe, la confianza. La hermana no podía moverse ni para la izquierda ni para la derecha, ni agacharse. No podía ni caminar, menos correr. ¿Cuántos creen que las piedras han desaparecido, hermanos? Y han desaparecido porque la hermana está haciendo lo que no podía hacer. Esa es la mano de Dios obrando hoy día domingo en la campaña de libramiento. ¿Contenta, mi hermanita?
3: Sí, contento, me siento contento y voy a seguir viniendo.
1: ¿Y hace cuánto tiempo te han detectado esas piedras en los riñones?
3: Hace un mes. Yo sufría dolores, tomaba, ponían ampolla, más ampolla y así ya voy agravándome, a veces me duelen mis vientres, no puedo caminar. Y yo le dije, no, yo voy a irme. Y me he puesto, digo, puñal al pecho que yo me voy porque yo también soy creyente y no podía ni irme a mi iglesia porque no era agua. Y de esa manera yo digo, no, me voy. Y estoy en mi presencia, estoy acá ya.
1: Dios te ha tocado, ¿no?
3: Dios me ha tocado los corazones y le dije a mi hijita, vamos a la iglesia, hijita, el bien es para nosotros. Y vamos, estamos acá, juntos con mi tía.
1: Grande la fe de la hermana, la fe de la tía, la fe de la hija también, y de toda la iglesia que estamos acá reunidos, porque Dios existe y Dios se mueve a través de la fe. Amén. ¿Cuál es tu nombre?
3: Katia Cuy, Córdoba.
1: Dios bendiga a toda la familia. El aplauso para Jesús, hermanos. Dios es grande. ¿Cuál es tu nombre?
5: Miguelina.
1: ¿Qué pasaba contigo?
5: Tengo úlcera al estómago.
1: ¿Te causaba qué? ¿Ardencia, dolor?
5: Acá un ardor, se hacía un bulto.
1: Hacía un bulto en la boca del estómago. ¿Ahora qué ha pasado? ¿Ah?
5: Ahora no siento nada, y el ardor, nada, no hay el bulto.
1: ¿No sientes el ardor ni el bulto? ¿Y cuando usted tocaba, te dolía?
5: Sí, me dolía, ahora el día no hay.
1: A ver, la hermanita está apretando parte del estómago, dice que le causaba dolor, ahora está haciendo la prueba y no siente más. ¿Y en la oración qué ha pasado? ¿Qué ha
5: sentido? He sentido algo que me iba por dentro y no hay el dolor.
1: O sea, sentías algo en el estómago, como si estuviera sacando la enfermedad. ¿Primera vez vienes? ¿Ah? No, ¿primera vez vienes a la iglesia? ¿La tercera vez?
5: Sí.
1: La tercera vez. Mira, la hermana ha venido hoy la tercera vez. En la oración ha sentido, dice, como si algo estuviese arrancando del estómago. Tenía úlcera. Estos son heridas internas, ¿no? Y eso, ¿usted que no podía comer?
5: No podía comer porque... No podía, pues, porque toda la comida que yo comía me dolía. No podía comer.
1: ¿Y en la oración sentiste la operación de Dios?
5: Ah, sí, pues.
1: ¿Quién te ha sanado?
5: Cristo Jesús.
1: Cristo el Señor. La fe, la confianza. Dios te bendiga. ¿Cuál es tu nombre?
5: Miguelina.
1: Dios te bendiga, hermana Miguelina.
6: Mi hermana, Dios te bendiga. ¿Cómo está la fe para hoy día miércoles?
7: Amén, hermano. Pues con mucha fe, hermano.
6: Amén. ¿De dónde ha venido mi hermana?
7: De la zona 7.
6: De la zona 7. Mi hermana, gloria sea el nombre del Señor. Cuenta alguna bendición de lo que Dios ha realizado en tu vida participando en las campañas de los días miércoles.
7: Pues de mucha bendición, hermano. De mucha bendición. Porque sin Dios no podemos hacer nada. Pero si nosotros también ponemos nuestra parte a buscar a Dios, también Dios lo bendice grandemente a uno.
6: Claro que sí, mi hermana. ¿Qué les puede decir a los oyentes que puedan venir a la iglesia pentecostal de Uxamor?
7: Pues los oyentes, lo que escucha el programa, pues yo les invito que busca la iglesia Dios Pentecostal aquí de la zona 1 y que venga con fe, porque aquí está abierta de la iglesia viernes, martes también, casi todos los días. Y que venga con mucha fe y que busca a Dios primero y Dios lo proveerá todo lo que ellos necesitan.
6: Aleluya, Dios te bendiga, mi hermana, para la honra del Señor. Mi hermana, Dios te bendiga. ¿Cómo está la fe para hoy día miércoles?
8: Bien, bien, bien, bendecida. Aquí vengo feliz en la casa del Señor para gozarme en la presencia del Señor. Sabemos que este día es muy especial para nuestra vida espiritual y para todos nosotros que venimos a la casa del Señor. De que le hacemos la invitación para que se haga presente, venga a usar, a glorificar el nombre del Señor. Si te pasan momentos difíciles, solo Dios puede ayudar, puede sacarnos de todo, da la solución a los problemas, solamente Él, nadie más.
6: Mi hermana, ¿puede contar algún testimonio brevemente de lo que Dios ha realizado? Usted participando a la iglesia pentecostal Dios es Amor, para que tal vez los oyentes escuchen y les aumente la fe de lo que usted ha experimentado en el poder de Dios.
8: Pues bueno, la bendición más grande es que Dios me ha liberado, me ha dado la paz, el gozo que en los tiempos pasados, cuando yo no tenía a Cristo en mi corazón, yo era triste, atribulada, afligida, con ganas de morir, de matarme, no quería vivir porque no tenía a Cristo. Pero ahora que estoy buscando del Señor, me siento muy bendecida de parte de Dios. Es el mejor milagro que Dios ha hecho en mi vida, liberándome, transformándome y muchas cosas, bendiciones.
6: Gloria sea el nombre del Señor. ¿De dónde ha venido mi hermana?
8: La zona 12.
6: Que el Señor te bendiga, mi hermana. Mi hermano, Dios te bendiga. Mi hermano Tomás, ¿cómo está la fe para hoy día miércoles?
9: Aquí estamos motivando porque es necesario tener fe, venir a la casa del Señor, ¿ven? Porque participando en la casa del Señor, muchas bendiciones por cada uno de nosotros. Dios nos bendice de una manera muy especial y muchas veces nosotros que estamos problemas, enfermedades, pues si nosotros confiamos en el Señor y nos hacemos presentes en la casa del Señor, y Él nos da la bendición.
6: Aleluya, mi hermano Tomás, cuente brevemente algo de lo que Dios ha realizado en tu vida, en tu familia, en la vida de tus hijos, libramiento, sanidad, prosperidad, para que le aumente la fe al pueblo del Señor y a todos los oyentes que nos escuchan a través de Radio Maranata 1180 AM.
9: Amén, así es, mucha bendición, he recibido mucha bendición por participar los días miércoles, y mucha bendición de sanidad. Y económicamente, pues gracias a Dios, Dios nos ha bendecido. Pero también, como digo a los oyentes, que es necesario que nosotros nos esforcemos, venir a buscar la presencia del Señor. Pero si nos quedamos en casa, no lo vamos a recibir nada. Es necesario estar participando, esforzarnos para que el Señor nos bendice.
6: Aleluya, pasa adelante mi hermano Tomás, Dios te bendiga.
1: Expectativas, aquí estamos con testimonios reales. Hermana, Dios le bendiga, su nombre y de dónde nos visita.
10: Laura Cruz, vengo de la zona 6.
1: Dios bendiga, hermana Laura, cuéntenos cómo se siente para participar con nosotros en esta campaña poderosa, aleluya, donde el día de hoy se está celebrando delante de la presencia del Señor.
10: Me siento bendecida, agradecida y tengo todo mi corazón para el Señor, para participar en esta campaña.
1: Gloria a Cristo. Cuéntenos, hermana Laura, algún
11: algún milagro que Dios haya hecho en su vida, que haya marcado su vida, que usted diga, solamente Dios pudo hacer este milagro en mi vida, o tal vez incluso en un familiar. Cuéntenos para que la fe de aquellas personas sea incentivada, pueda crecer, porque muchas veces pensamos que Dios no puede hacer cosas imposibles, pero Dios es el Dios de lo imposible.
10: Fíjese, hermano, que yo tuve un shock nervioso y yo le pedí a Dios, no estaba bien centrada en las cosas de Dios, pero yo siempre le tenía temor a Dios y le pedí a Dios que me sanara. Y vine a la iglesia, Dios hizo la obra, el pastor oró por mí y me dijo que el Señor me iba a levantar en sanidad, en todo. Y así fue, hermanos, en esta bendita iglesia de Dios, amor, esas, Dios es amor, yo he recibido bendición, sanidad y prosperidad.
11: ¡Aleluya! ¡Qué fuerte! ¿Cuánto tiempo usted tenía con este shock nervioso que le hostigaba, me imagino, verdad? Tal vez no podía dormir. ¿Qué pasaba con usted y cuánto tiempo tenía de estar padeciendo este problema?
10: Estuve un año, hermano, padeciendo, pero yo no me quería afirmar en las cosas de Dios y no visité ningún doctor. Vive Cristo, que aquí estoy parada hablando para la gente que nos oye, que no visité ningún doctor, solo le decía, Señor, ten misericordia. Y vine a la iglesia y en la primera visita que hice a la iglesia, yo fui sana.
11: Aleluya, el poder de Dios vino sobre su vida y fue sana para la gloria de Cristo el Señor. Podemos hacer una invitación a todas las personas para que vengan a participar con nosotros. Que así como usted estaba pasando ese problema y cuántas situaciones el Señor ha resuelto en su vida, así ellos también pueden venir, participar y recibir la bendición. Hágales ahí entonces la cordial invitación a todos ellos.
10: Los invitamos, hermanos católicos, hermanos evangélicos, personas que oyen la radio, que vengan a la iglesia Dios es Amor. Aquí no cobran por orar. Aquí la voluntad de Dios se manifiesta, el poder de Dios se manifiesta, así es que los invitamos para esta campaña poderosa.
11: Amén, mi hermana, que Dios le bendiga. Adelante, aleluya, a gozarse en la presencia del Señor. Impresionante, como la hermana estaba comentando ahí que ya tenía un año de estar padeciendo este problema del shock nervioso y algunas situaciones también complejas que en lo personal estaba padeciendo, pero Dios el Todopoderoso hizo el milagro sobre su vida y fue sanada desde el mismo día que vino a participar aquí en la iglesia pentecostal. Dios es amor. Y eso es, queridos hermanos, lo que está aconteciendo. Los milagros, las liberaciones, las sanidades que el Dios de los cielos sigue realizando aquí en la iglesia pentecostal. Dios es amor, porque Dios es bueno y para siempre es su misericordia.
12: Muy bien, amados y queridos oyentes del bendecido programa radial La Voz de la Liberación, continuamos con los testimonios de los días miércoles, participando a estas grandes campañas, campaña de victoria, campaña de bendición. Y en este momento vamos a poder platicar un momento con mi hermano, gloria sea el nombre del Señor, en esta preciosa hora, en este hermoso momento. Queremos en este momento, gloria sea el nombre del Señor, mi hermano, Dios te bendiga. Bienvenido al programa La Voz de la Liberación. Cuéntanos cuál es tu nombre y de dónde nos está visitando.
13: Sí, pues yo vengo de la ciudad de Antigua, Guatemala, ¿verdad? Y pues con todo el buen deseo de participar en este día miércoles, que es un día miércoles de mucha bendición aquí en la iglesia pentecostal Dios es Amor, ¿va? Entonces prácticamente ya por los años que tengo de participar en esta iglesia, pues me he dado cuenta de las grandes y cantidades de bendiciones que Dios ha tenido, no solo para mí, sino que para todos, pues para todos, va, porque realmente, así como ha hecho grandes cosas el Señor conmigo, no solo conmigo, sino que con toda mi familia, a pesar que mi familia no es cristiana, pero por la misericordia de Él han alcanzado y recibido grandes cosas.
12: Gloria sea el nombre del Señor. Es impresionante, oyentes, internautas, que nuestro hermano nos visita desde Antigua Guatemala. Mi hermano, usted nos puede contar una bendición usted recibiendo en las campañas de los días miércoles que se realiza aquí en la iglesia pentecostal Dios es Amor. Una bendición, ya sea personal o en su familia, en la vida de sus hijos. Usted cuente a todos los oyentes que están escuchando en este momento.
13: Sí, no, para la honra y la gloria bendita de Dios, pues yo aquí primeramente fui sanado del cáncer. Me atacó el cáncer en la sangre, o sea, la famosa leucemia, va. Entonces, pero el Dios, mi Dios bendito aquí le entregó la revelación al pastor, que en esa época estaba él, tenía la predicación. Entonces él me llamó por revelación, y claro, yo me sentí contento, me sentí feliz cuando recibí ese gran milagro. Digo un gran milagro porque yo sentía que mi cabeza iba a volar en pedazos. Era terrible, fue terrible. Por eso esta enfermedad, no, ni cualquier enfermedad, pues se le desea a nadie, ¿va? Porque a mí me agarraban unas picazones en las manos que yo hubiera querido agarrar un pedazo de teja o ladrillo para rascarme. Era tremendo, y la cabeza sentía que me iba a volar en pedazos, y no podía estar mucho tiempo sentado porque se me dormían las piernas y me costaba enderezarme. O sea, era terrible, esa enfermedad es terrible, ¿no?
12: Prácticamente la leucemia es lo que usted tenía, la enfermedad, y los síntomas era lo que usted nos está comentando. ¿O sí, había otro síntoma más que usted sentía?
13: El otro de los síntomas era que una vez me tocó que hacer un mandado al mercado, a traer unas cosas, y cuando entro al mercado se me nubló la vista y me quedé ahí sí que ya no miré nada, absolutamente
12: completamente
13: nada.
12: Ciego quedó, sí, en ese
13: se
12: momento.
13: Se me puso oscura la vista.
12: ¿Y qué hizo en ese instante?
13: En ese
12: hermano?
13: Momento solo le pedí a Dios que me ayudara, y esperé un momento, me tuve que quedar parado, y gracias al Señor poco a poco me fue volviendo otra vez la vista y pude seguir caminando. Pero eso es terrible, va.
12: Gloria sea el nombre del Señor. Amado oyente, amado internauta, miran lo que nuestro hermano nos está testificando ahora. Pero mi hermano, ¿usted cómo se acercó a la iglesia pentecostal Dios es Amor? ¿Usted se acercó así enfermo con la leucemia?
13: Sí, yo ya participaba en la iglesia, ¿verdad? Y con la fe puesta en Dios, ¿verdad? Porque no me desesperé. No quise tomar una decisión como para ir al hospital o buscar una clínica médica, no. Yo sabía, y ya me había dado cuenta de los grandes milagros que Dios operaba aquí en esta iglesia. Dije yo, tengo que seguir creyendo, tengo que seguir confiando en mi Dios. Y así fue, ¿verdad? Y después de que el Señor quemó la enfermedad en la sangre, yo me quedé con un ojo lloroso, ¿va? Me lloraba mucho. Y como a los 8 días que vine nuevamente a la iglesia, el día miércoles, el Señor le entrega otra revelación a otro pastor, ¿va? Y vino este pastor y me llamó también por revelación y me dijo que tenía mi córnea dañada, pero que no me preocupara porque en ese momento el Señor estaba dando la orden de que orara y que ese ojo iba a ser sanado. Y para la honra y la gloria bendita, así fue.
12: Es impresionante, oyentes, internautas, este caso que nos impacta, porque imagínate, fuiste sanado de la leucemia y viniste a la iglesia pentecostal Dios es Amor un día miércoles, y el día miércoles fuiste sanado del ojo, y desde ese entonces ya no empezó a llorar.
13: Sí, ya no, bendito sea Dios que quedé sano del ojo. Pero hubo otra cosa más. Después de que el Señor sanó mi córnea, me quedé totalmente débil, porque yo sentía que cuando caminaba como que me iba a ir de lado, como que me iba a caer. Después de que el Señor quemó el cáncer, vamos a hablar así, a los 8 días me sana de la córnea. Y a los 15 días aproximadamente, que vine nuevamente a la iglesia, todo débil, porque venía todo débil, ¿verdad? Ya se imagina qué terrible es esa enfermedad de cáncer. Y viene otro pastor que estaba en la predicación y empezó por los dones de revelación. Y me vuelve a llamar y me dice: tú tienes una gran debilidad, sientes que te vas a caer. Sí, le dije yo. Dios me revela, me dijo, que tu sangre está débil, pero me manda a que ore por ti, porque hoy mismo Él va a vitaminar tu sangre.
12: Aleluya.
13: Y cuando el pastor ora por mí, terminando la oración, y me pegó el Señor un gran levantón, que cuando salí de la iglesia yo iba al 100% sanado completamente de la leucemia, de la córnea, y bien vitaminado.
12: Gloria a Dios. Alabado sea el nombre del Señor. Oyentes, es impresionante lo que Dios realiza. Prácticamente, mi hermano, Dios es un Dios de poder. Dios es un Dios que hace milagros. ¿Qué palabra de invitación le dice a los oyentes que tal vez no creen, que tal vez son incrédulos a la revelación, son incrédulos a las sanidades que en nuestro tiempo aún se siguen viviendo?
13: Sí, la misma escritura dice en el segundo libro de Crónicas, capítulo 20:20, dice: creed en sus profetas y seréis prosperados. O sea, va, que la palabra está dada de parte de Dios. Si Dios va a usar al pastor en ese momento, de los hermanos que vengan, que se hagan presentes, y el Señor lo va a usar para que por medio de él Dios pueda operar milagro, es porque Dios lo va a hacer, ¿verdad? Y por eso nosotros tenemos que confiar, cuando viene una revelación, confiar en nuestros pastores, que esa revelación va a ser una gran bendición que nosotros vamos a recibir, ¿verdad? La invitación que yo les hago a los hermanos es de que se acerquen a la iglesia, pues va. Que no piensen que estos testimonios son porque nosotros nos lo estamos sacando de la bolsa, como dicen, va, sino que son testimonios reales. Porque yo no voy a sacar algo de que no he recibido, ¿verdad? Sino que al contrario, yo lo estoy diciendo porque le estoy dando la honra y la gloria a Dios, que así fue, ¿va?
12: Usted lo vivió, ¿verdad?
13: Exactamente, ¿verdad? Porque ¿para qué voy a estar? No, si mi Dios es mi Dios, y a Dios tenemos que guardarle todo el respeto, y tenemos que ser cuidadosos de Él, ¿no?
12: ¿Qué pasó cuando usted recibió el milagro y fue sanado? ¿Cómo reaccionó su familia?
13: Ay, Dios, prácticamente yo volví a ver, o como a renacer de nuevo, pues. Porque cuando yo estaba pasando por esos momentos, uno se olvida de todo lo que uno tenga. Uno podrá estar viviendo en medio de las riquezas, en medio de grandes cosas, pero lamentablemente, ya cuando uno sabe que llega un momento de que es una enfermedad de muerte, uno ya no está pensando en lo que, sino que uno, lo que quiere uno es que Dios haga algo por uno para salir de ese problema serio, ¿verdad? Entonces, cuando yo recibí esta gran bendición, este gran milagro, ay Dios, yo salí tan agradecido con Dios que hay que seguir adelante, ¿no? ¿Verdad?
12: Gloria sea el nombre del Señor, es impresionante. Oyentes, internautas del bendecido programa La Voz de la Liberación, mi hermano fue sanado de la leucemia, fue sanado de, gloria sea el nombre del Señor, la córnea de su ojo, vitaminado. Y fue vitaminado de la sangre. Prácticamente, Dios es un Dios que lo que inicia, lo termina.
13: A eso iba a llegar, que cuando Dios comienza una obra, hasta que la termina a la perfección.
12: Es impresionante, oyentes del bendecido programa La Voz de la Liberación. Mi hermano, ¿Nos puede repetir tu nombre y dónde nos ha visitado ya para terminar este testimonio?
13: Correcto. Yo, mi nombre es José López Gil, vengo de la ciudad de Antigua Guatemala, ¿verdad? Y hago una invitación muy especial a todos los que están escuchando, Padre Santo, este programa, para que se acerquen aquí a la Iglesia Pentecostal Dios es Amor, que confíen en Dios, porque los milagros siguen vigentes, los milagros siguen realizándose, porque nuestro Dios está aquí presente para todas aquellas almas que quieran venir a recibir su milagro. Pero todo depende de la fe que usted traiga. Si usted trae buena fe, acérquese, que no habrá ningún problema. Para Dios no hay nada imposible. El hombre o la mujer podrá decir que todo se terminó, que ya no hay esto, que ya no hay el otro, pero para Dios todo es posible. Que Dios me los bendiga a todos y vénganse, dejen las cosas por un lado y acérquense a Dios y van a ver que Dios tendrá misericordia de todos ustedes.
12: Gracias, mi hermano, que el Señor te bendiga. Esto es lo que acontece en nuestra iglesia pentecostal Dios es Amor, participando a las campañas de los días miércoles. Que el Señor me los bendiga. Continuamos con el bendecido programa La Voz de la Liberación.
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Gloria sea el nombre del Señor, amados y queridos oyentes. El bendecido programa radial La Voz de la Liberación. Prepárate, prepárate para este día domingo. Domingo 7 de la mañana en adelante. En la 15 calle 9-36 de la zona 1. A una cuadra de transporte en Itegua. A tres cuadras de Plaza Barrios. Venga, amados hermanos, a buscar la presencia del Señor, a buscar la gracia de Dios en nuestra iglesia pentecostal. Dios es amor, de nuestra sede nacional de Guatemala. Venid a mí todos los que estáis cansados y cargados, porque yo los haré descansar, dice la palabra del Señor. Y es tiempo de levantarnos en fe, es tiempo de buscar la presencia del Señor, presencia marcante de la evangelista internacional Katy Estrada. Venga, amados oyentes, internautas, porque el Señor estará bendiciendo sus vidas de una manera sobrenatural, de una manera especial.

0: aplauso al Señor.
1: Pido nuestras Biblias, aquella poderosa espada del Señor que nos representa. Amén. Y vamos a leer rapiditos en el libro de Josué, capítulo 21, versículo 45. Dios cumple sus promesas. ¿Es así o no es así? ¿Cuántos ya encontraron? Digan gloria a Dios. Josué capítulo 21, versículo 45. La palabra del Señor vamos a leer en el nombre del Padre, del Hijo y del amado Espíritu Santo. Dice así: no faltó palabra de todas las buenas promesas que Jehová había hecho a la casa de Israel. Todo se cumplió. Bendito Señor, en el nombre de Jesús, te damos las gracias por esta porción de la palabra, Padre. Seas tú dándonos discernimiento, dándonos entendimiento, dándonos, Señor Dios mío, comprensión para que esta palabra quede impregnado en nuestros corazones. Y no solamente seamos oidores, sino hacedores de tu palabra. Ven, Espíritu Santo, a tener poder, porque tu palabra es viva y eficaz. Amén. Ahora sí, tome asiento, amada iglesia, y dale las palmas al Rey de Reyes, aquel que es digno de toda alabanza, aquel es digno de toda gloria. Gloria a Dios. ¿Cuánto de nosotros nos alegramos cuando el Señor cumple sus promesas? Dígale gloria a Dios. ¿Cuánto de nosotros nos regocijamos cuando recibimos las bendiciones del Señor? Porque la palabra del Señor dice a cada uno de nosotros: amado, yo deseo que tú seas prosperado en todas las áreas de tu vida, así como prospera tu alma. Y esta palabra, amén, gloria a Dios, fue escrito especialmente para tener entendimiento acerca del pueblo de Israel. Hay que conocer un poco del contexto de este mensaje. Dice aquí: no faltó palabra de todas las buenas promesas de Jehová que había hecho a la casa de Israel, y todo se cumplió. El Señor había prometido dar una tierra prometida al pueblo de Israel. El Señor había prometido libertar al pueblo de Israel. El Señor había prometido una descendencia a Abraham, para que a través de ella, amén, la tierra pudiera quizás multiplicarse, los hombres, los seres humanos pudieran multiplicarse. Y no solamente pudieran multiplicarse, sino había prometido una tierra para ellos, para que puedan vivir, amén. Pero para obtener aquella promesa, tuvieron que pasar muchas adversidades el pueblo de Israel. Tenemos conocimiento nosotros, retrocediendo a los tiempos bíblicos, el ser humano había caído en el pecado. El ser humano estaba atravesando en la dureza de su corazón por muchas situaciones difíciles, como por ejemplo fueron esclavos en Egipto. Pero Dios había prometido enviar un libertador para aquel pueblo. Envió al libertador porque hubo un pueblo que le clamó, un pueblo que le creyó, un pueblo que abrió su corazón y envió al libertador. Y no solamente queda ahí la historia, sino que para obtener aquella libertad tenían que despojarse, tenían que dejar, tenían que seguir y proseguir y dejar atrás el pecado. Tenían que dejar atrás la idolatría. Y tuvieron que obedecer la palabra del Señor para proseguir y obtener muchas bendiciones. Y si nosotros recordamos la historia del pueblo de Israel, cada uno de nosotros, de acuerdo a los análisis bíblicos, podemos entender que ellos tuvieron que cruzar el Mar Rojo, ¿verdad? Muchas veces ellos tenían quejas, porque el ser humano somos así, nos quejamos, nunca estamos contentos con nada. Muchas veces cuando estamos pasando por situaciones difíciles, en vez de agradecer, lo único que hacemos es quejarnos. Así como el pueblo de Israel se quejó y dijo: Moisés, tú nos has traído a este lugar para perecer. Nos has traído a este lugar para morirnos de hambre, de sed. Mejor nos hubiéramos quedado allá. Y se estaba quejando el pueblo de Israel. Aunque su misericordia de Dios era infinita, y muchas veces el Señor observaba cada actitud del pueblo, dice que la fidelidad del Señor permanece fiel con nosotros. Si nosotros somos infieles, Él permanece fiel con nosotros hasta el último día de nuestras vidas. Y si tú lo crees, alábale con tus palmas al Rey. Gloria a Dios. Y sucesivamente podemos nosotros estudiar acerca de la palabra de Dios. ¿Cuántas situaciones difíciles atravesó el pueblo de Israel? Pues si yo me pusiera a hablar, me pasaría todo el tiempo aquí. Pero yo le creo a esta palabra que dice aquí: no faltó palabra, dice, de todas las buenas promesas que Jehová había hecho a la casa de Israel. Todo se había cumplido. Ahora usted, hermana, me preguntará, pero ¿eso qué tiene que ver en la actualidad? Estas palabras fueron escritas porque dice la Biblia que toda escritura fue inspirada por Dios, útil para guiar, para redarguir, para enseñar a que todo hombre camine conforme a la voluntad del Señor. Dios cumplió estas promesas en el pueblo de Israel y lo cumplirá en nosotros. ¿Cuántos lo creen? Digan gloria a Dios. El Señor no es hombre para que Él mienta. Muchos de nosotros que somos padres, ¿cuántas veces a nuestros hijos le hemos prometido algunas cosas? ¿Cuántos de nosotros quizás en nuestra emoción le hemos dicho muchas cosas a nuestros hijos? Y como seres humanos nos equivocamos. Y quizás cuando nos toca entregar aquella promesa a nuestros hijos o a alguien, no podemos. Quizás nuestras capacidades no están. Tal vez en nuestra emoción dijimos apresuradamente y la realidad no es esa. Pero nuestro Dios es un Dios que cumple sus promesas. Es un Dios que siempre estará presente todos los días de nuestras vidas. Él no nos desampara, Él está con nosotros. Y Él dice su palabra en el segundo de Pedro: el Señor no retarda su promesa según algunos la tienen por tardanza, sino que Él es paciente para con nosotros, no queriendo que ninguno perezca, sino que todos procedan al arrepentimiento. El Señor no retarda sus promesas. Muchos de nosotros, ¿cuántas veces le decimos: uy, el Señor retardó sus promesas? El Señor no cumplió sus promesas. El Señor me dijo tal y la otra, y el Señor no cumplió. El Señor no es hombre, como les dije. Acá su palabra dice: el Señor no retarda su promesa según algunos la tienen por tardanza, sino que es paciente. ¿Qué es la paciencia? La paciencia es un fruto del Espíritu Santo, iglesia. La paciencia no es algo que yo la adquiero, vengo, me siento y por arte de magia la recibo. No, la paciencia es un fruto que yo tengo que aplicarlo a través del conocimiento de la palabra, a través de la oración, a través de la búsqueda de la llenura del Espíritu Santo, a través del poder del Espíritu Santo. Alábale al Señor con tus palmas. Dice que Él es paciente para con nosotros. Y esa paciencia hace que nosotros, amén, no perezcamos, sino que el Señor quiere que cada uno de nosotros procedamos al arrepentimiento. Imagínate tú recibir la promesa del Señor sin haberte arrepentido. Imagínate tú que anhelas las bendiciones, las riquezas del Señor y aún no hay arrepentimiento dentro de tu corazón. Quizás tú estás deseando cosas materiales porque el Señor cumple también en las cosas materiales. Las riquezas de esta tierra, dice, para aquellos que desean, es un don. Pero yo les quiero decir, ¿cuál es la petición que tú le estás haciendo a Dios? Y de acuerdo a la petición que tú le estás haciendo a Dios, analiza tu corazón. Porque dice su palabra que esta maravillosa palabra, esta espada de doble filo, penetra nuestro ser hasta partir el alma. ¿Para qué? Para que a través de esta palabra procedamos al arrepentimiento. Dice: la palabra de Dios es viva y es eficaz. es más cortante que una espada de doble filo, que penetra nuestro ser hasta partir el alma, hasta partir las coyunturas, los tuétanos, y discierne los pensamientos y las intenciones de nuestro corazón. Cuando esta palabra llega a tu corazón, serás transformado. Vendrá el verdadero arrepentimiento a tu corazón, vendrá la transformación a tu vida, y estarás listo para recibir las promesas del Señor. Pero ¿cuánto de nosotros queremos recibir las promesas sin pagar un precio? ¿Cuál es el precio? Primeramente es el arrepentimiento. Si yo quiero recibir las bendiciones de Dios, de acuerdo a cuál es mi visión, ¿cuál es mi visión? ¿Con qué propósito yo estoy aquí? ¿Qué quiero para la vida? Si yo soy una mujer, soy una joven, soy una madre, soy un padre, ¿cuál es mi propósito en esta tierra? ¿Alguna vez usted se ha puesto a analizar con qué propósito Dios me ha creado? ¿A qué vine a esta tierra? Y cuando usted analiza y medita su palabra, entenderá la voluntad del Señor. Y dice la palabra que la voluntad del Señor es buena, perfecta y agradable. Alábale con tus palmas al Rey de Reyes. Entonces, amada iglesia,

crisis que podamos atravesar o alguna pérdida, ¿el Señor quiere vernos sufrir? Claro que no. El Señor lo que quiere es moldear nuestro carácter. Cuando nosotros pasamos por pruebas, el Señor lo que quiere es capacitarnos. El Señor quiere transformarnos, pero a veces nosotros no somos pacientes. Cuando atravesamos por pruebas difíciles, ¿qué queremos hacer? Huir de la casa del Señor y decir: el Señor no cumplió sus promesas. A mí me hablaron de un evangelio, que el evangelio es color de rosas, color de maravillas. El evangelio no es fácil. Dice la palabra del Señor que el evangelio es para valientes, y discúlpame, pero dice que no es para cobardes. ¿Cuántos valientes están aquí? Levante las manos una vez más. ¿Cuántos valientes aquí que arrebatarán el reino de los cielos? Amada iglesia, el Señor quiere que cada uno de nosotros, amén, atravesemos por momentos difíciles, no para vernos sufrir, sino para obtener las riquezas del Señor. Imagínense ustedes el pueblo de Israel atravesando momentos duros y difíciles. Por ejemplo, Abraham, Dios le dijo que le iba a dar una descendencia, que le iba a dar un hijo, y ellos lo veían imposible. Nosotros muchas veces vemos lo imposible, pero para Dios lo que es imposible para nosotros, para Él es posible. Alábale con tus palmas al Rey de Reyes. El deseo del Señor, amada iglesia, es que cada uno de nosotros, amén, le adoremos, le alabemos. En el libro de Salmos 139, versículo 14, dice así: te alabaré porque formidables, maravillosas son tus obras. Estoy maravillado y mi alma la sabe muy bien. El deseo del Señor es, amada iglesia, que nosotros le alabemos, que nosotros nos maravillemos por las creaciones de Él, que nosotros disfrutemos las maravillas de su creación, porque nosotros mismos somos la creación perfecta del Señor. Pero ¿cuántos de nosotros como mujeres muchas veces decimos: nadie me toma en cuenta, quizás soy mujer y en alguna manera tal vez mis fuerzas no son igual que al del varón, o capaz yo no tengo las capacidades que tiene mi hermana, o capaz yo no tengo los medios, los estudios para poder sobresalir? No, iglesia. Tú eres la nación santa del Señor. Tú eres el real sacerdocio, la hija del Rey de Reyes, la hija del Todopoderoso, aquel que te hizo a imagen y semejanza del Señor. Y nuestra alma lo sabe. Muchas veces nosotros nos cuestionamos a nosotros mismos. No nos valoramos, no nos tomamos en cuenta, y también es una de las razones por la cual no recibimos las promesas del Señor. Muchas veces no nos damos cuenta de que fuimos diseñadas perfectamente para este tiempo. Muchas veces desconocemos de nuestras cualidades, muchas veces desconocemos de nuestras capacidades. ¿O cuánto de nosotros nos hemos tomado por poco y hemos dicho: bueno, como soy mujer no puedo hacer tal cosa? Pero ¿qué es lo que te dice el Señor? Yo sé los pensamientos que tengo acerca de vosotros. Los pensamientos que tiene Dios acerca de nosotros es pensamiento de paz. Cuando vienen esos pensamientos negativos a tu mente, ten en cuenta que no es de Dios. Ten en cuenta que esos pensamientos vienen del enemigo, porque la palabra del Señor dice que el enemigo, el diablo, el Satanás, anda como león rugiente buscando a quien devorar, y él envía sus dardos malignos para hacernos olvidar de las promesas del Señor, para no recordarnos de las promesas del Señor. Pero él dice: yo, Jehová, yo sé lo que tengo acerca de vosotros, dice Jehová, pensamientos de paz y no de mal, para darlos a fin que esperéis. Cada uno de nosotros, amada iglesia, amén, estamos aquí, les dije desde el principio, por un solo propósito. El Señor que quiere que procedamos al arrepentimiento, para que a través de ella poder nosotros recibir las bendiciones del
Señor.

0: ¿Cuántos quieren recibir las bendiciones del Señor? Levanta sus manos. ¿Cuántos de ustedes quieren recibir doblemente las riquezas del Señor? Digan gloria a Dios. ¿Y cuántos de ustedes son agradecidos? Dice al Señor, a ver, ¿cuántos agradecidos hay aquí? La palabra del Señor nos dice: dad gracias a Dios en todo tiempo. ¿Por qué? Porque esa es la voluntad de Dios para con nosotros en Cristo Jesús. Cuando usted pase por pruebas, dale las gracias al Señor. Cuando usted está siendo quizás menospreciado, dale las gracias al Señor. Cuando quizás a usted no lo tomen en cuenta, dale las gracias al Señor. Cuando quizás a usted lo pisotean, lo desprecian, dale las gracias al Señor. Quizás usted está pasando por valle de sombra, valle de muerte. Dice el Señor, dale las gracias al Señor. Cuando usted quizás ya está perdiendo las fuerzas, dile gracias, Señor, porque estas fuerzas son humanas. Y Él dice en su palabra: yo multiplicaré tus fuerzas. Yo levantaré, dice, levantará las águilas del Señor para que nosotros podamos tener fuerzas como las de las águilas, dice el Señor. Pero para nosotros obtener aquellas promesas del Señor, como les dije, tenemos que pagar un precio. No es fácil. No es fácil tener que quizás por tu propia voz decirle que yo un día atravesé por aquella situación y logré la victoria y ahora estoy de pie. No es fácil. Para tú levantarte, primeramente tenías que haber estado allá en el piso. Para tú estar en un lugar que el Señor quiere honrarte, primero tenías que haber estado allá abajo. Y yo no sé con cuántos el Señor está hablando. Quizás tus años estás queriendo alguna restauración espiritual en tu vida. O quizás años estás batallando con tu familia. Eres quizás sola o solo en tu casa y tú quieres que toda tu familia les sirva, pero aún eres todavía sola y estás doblando tus rodillas sola. Pero el Señor te dice: yo no te he abandonado, yo he estado ahí. El Señor te dice, así como le dijo a Josué: esfuérzate, o sea, te tienes que levantar, y sé valiente, porque no temas, yo estaré contigo todos los días hasta el fin del mundo. ¿Qué es lo que quiere el Señor de nosotros? Que nos esforcemos. Que las críticas, que las debilidades, que la prueba no nos hagan minimizar. Que las batallas que estemos pasando no nos hagan retroceder, porque después de una gran batalla viene una gran victoria. El Dios Todopoderoso, Él es fiel, dice en su palabra. Conoce pues que Jehová tu Dios es fiel, que guarda el pacto de la misericordia a los que le aman y guardan sus mandamientos hasta mil generaciones. ¿Cuántos guardan sus mandamientos? ¿Cuántos están guardando sus leyes, sus estatutos, sus preceptos? ¿Estás cumpliendo con el Señor? ¿Le estás siendo fiel al Señor? ¿Estás congregándote? Estás siendo obediente. Si usted es hijo, estás siendo obediente con tus padres. Si tú eres mujer, estás siendo una mujer sabia, porque dice la palabra que la mujer sabia edifica su casa, pero más la necia con sus manos la destruye. Tu varón, estás siendo como aquel varón que dice que cuida y trata a su mujer como un vaso frágil. ¿Cuántos de los varones hoy en día anhelan quizás caminar junto a sus esposas? O quizás algunos dirán: yo quisiera ir a la casa del Señor junto a mi esposa. Pero si aún en tu corazón hay dureza, Dios no cumplirá esa promesa. Esperará que tú te des cuenta y que te arrepientas, y el Señor ahí cumplirá sus promesas. Y si tú eres un hijo, el Señor quiere que tú honres a tus padres. para que el Señor cumpla sus promesas. Y Él dice, a los que aman y guardan sus mandamientos. Yo quiero preguntar, ¿cuántos han venido por primera vez hoy aquí? Uno. ¿Cuántos más han venido por primera vez? Dos. ¿Alguien más que ha venido y es simpatizante y dice, a mí me simpatiza la iglesia, voy porque mi madre va, voy porque me invitaron y aún todavía no he dado el siguiente paso? ¿Hay alguien aquí? No tenga pena ni vergüenza, levante la mano. ¿Qué dice el Señor? Guarda el pacto y la misericordia a los que le aman y guardan sus mandamientos hasta mil generaciones. ¿Quieres conocer cuáles son los mandamientos del Señor? Uno de los primeros mandamientos es amar a Dios sobre todas las cosas. ¿Estás amando a Dios sobre cualquier cosa que está en esta tierra, sobre cualquier cosa creada? ¿O solamente yo voy porque me llama la atención y más nada, no hago una entrega? El Señor dice que nosotros tenemos que ser obediencia. A través de la obediencia se recibe las bendiciones de Dios. Pero ¿cómo yo puedo adquirir aquella obediencia por el conocimiento de su palabra? A través de la oración, a través de la búsqueda continua a la casa del Señor, buscando en mi intimidad con el Señor. ¿Quieres recibir la promesa del Señor? Entrega tu vida a Cristo. Tú que eres simpatizante, reconcíliate con el Señor y dígale, quiero, Señor, escalar el primer peldaño, entregar mi vida a Cristo, sumergirme en las aguas bautismales y dejar que tú hagas tu voluntad en mi vida. ¿Cuánto de nosotros como seres humanos nos equivocamos eligiendo las personas? Tal vez queremos emprender, tal vez queremos tener una familia, tal vez quiero tener amistades, negocios. ¿Cómo puedo saber si son la voluntad del Señor? Primeramente, entrega tu vida a Cristo. Cumple los mandamientos del Señor. Arrepiéntete de todo corazón y recibirás la promesa del Señor. Porque nuestro Dios es un Dios que se complace bendiciéndonos. Nuestro Dios es un Dios que se maravilla dándonos todas sus riquezas. Por eso Él dice amado, nos trata como amados a todos. Que yo deseo que seas tú prosperado. ¿Cuántos desean ser prosperados? Levante las manos. ¿Solamente prosperar en lo material o también en lo espiritual? Lo material es para sobrevivir en esta tierra. Lo espiritual es para que cuando tú partas de esta tierra, allá tengas todo preparado. Hermana, yo estoy trabajando del sol a sol, así le decimos allá en Perú. O sea, desde la mañana hasta la noche, no tengo tiempo para congregarme. Hermana, ¿sabes qué? Yo tengo que atender a mis hijos y no tengo tiempo para buscar al Señor. Hermana, yo estoy en la universidad y no tengo tiempo para poder ir buscar al Señor. Hermana, no tengo tiempo. Si decimos que no tenemos tiempo, somos mentirosos. ¿Y el mentiroso, hijo de quién es? No quiero decirlo, porque ya sabemos, ¿verdad? Porque dice la palabra que para todo hay tiempo. ¿Y el Señor miente cuando dice que para todo hay tiempo? Tiempo de llorar. Tiempo de reír, tiempo de sembrar, tiempo de cosechar, tiempo de nacer y tiempo de morir. Y ahora dígame usted, ¿por qué dice que no tiene tiempo para buscar al Señor? ¿Por qué dice que no tiene tiempo para venir a arrebatar las promesas del Señor? Estando allí en tu casa, en tu zona de confort, no vas a recibir las promesas del Señor. Estando deseando las cosas del mundo más que las cosas celestiales, no vas a recibir las bendiciones del Señor. Al contrario, el enemigo te va a ofrecer placeres de este mundo. Al contrario, el enemigo te va a ofrecer las cosas de este mundo. Pero dice la palabra del Señor, Si nosotros obtenemos las cosas materiales de este mundo y hacemos cosas por este mundo, acá en este mundo se quedará todo. Pero si tú peleas por las maravillas del reino de los cielos, allá te esperará corona de oro, vestiduras blancas, calles maravillosas. Allá el Señor tendrá sus promesas, porque Él dice su palabra: he aquí, yo vengo pronto, y mi galardón conmigo para recompensar a cada uno según sea su obra. No digo que está mal que usted trabaje, no digo que usted se esfuerce por tener cosas materiales en este mundo, pero dar mayor lugar a las cosas de esta tierra es perder tus bendiciones. ¿Saben ustedes la historia del hombre rico? Cuando el Señor Jesús se encontró con él y le dijo: maestro, ¿qué quieres que yo haga? ¿Qué hago yo para entrar al reino de los cielos? Yo soy muy obediente, dijo él, obedezco a mis padres, doy mis diezmos, mis ofrendas, doy a los pobres, hago todo, Señor. Pero el Señor le dijo: hay una cosa dentro de ti, deja todos tus bienes, tu riqueza, y ven, y dale a los pobres, y ven, sígueme. ¿Será que ese hombre rico, ese joven rico, le siguió? ¿Será que ese joven rico dijo: ay, maestro, te sigo, como lo hizo Pedro, como lo hizo Juan, como lo hizo Jacobo, como lo hizo Mateo? No. Por eso Jesús dijo: es más difícil para un hombre rico entrar al reino de los cielos. ¿Cuál es tu riqueza en esta tierra? Tal vez hay alguien que te está alejando del Señor y por eso no recibes la promesa. Tal vez demasiado el trabajo te está consumiendo y te está arrebatando las promesas del Señor. O tal vez no recibes las bendiciones de Dios porque estás dando demasiado prioridad a las cosas de este mundo. Pero hoy el Señor te dice: yo he venido para recompensarte, para levantarte, para darte fuerza, para darte valor, para darte valentía, para darte capacidad, porque el Señor está aquí para que cumpla sus promesas. Gloria a Dios. Yo quiero que levanten la mano las mujeres virtuosas. ¿Quieren leer acerca de la mujer virtuosa? Ya la mayoría sabemos, ¿verdad? Proverbios 31:10. Quiero que lo lean eso. Una vez le leí a una hermana y solamente lo había adaptado la primera parte, pero dice Proverbios 31:10. ¿Quién encontró? Dice: gloria a Dios. Vamos a leer esa palabra con paciencia. No se cansen, ya terminamos. Gloria a Dios. Dice la palabra así: mujer virtuosa, ¿quién la hallará? Hoy en día, para hallar a una mujer virtuosa hay que andar con la lupa, dicen algunos, ¿verdad? Porque su estima sobrepasa largamente la de las piedras preciosas. Algo que me llamó la atención del pastor, lo que hace rato hizo cuando pidió la ofrenda aquí, él dijo alguna frase que me llamó mucho la atención. Él dijo: el día que yo no tengo, mi esposa tiene, y el día que mi esposa tiene, yo no tengo. Pareciera una frase simple, pero me llamó la atención porque aquí hay una palabra que lo voy a leer: el corazón de su marido está en ella confiado, dice el versículo 11, y no carecerá de ganancias. Le da ella bien y no mal todos los días. ¿Dónde están esas mujeres virtuosas que le dan bien a sus esposos todos los días y no le dan dolor de cabeza? A ver, levante las manos, siervas de Dios. Ahí por ahí algunos que dijeron, no se intimidaron. Dice: busca lana y lino y con voluntad trabaja con sus manos. Una mujer virtuosa trabaja con voluntad, dice, con sus manos, y es como nave de mercader. Trae su pan de lejos y se levanta aún de noche y da comida a su familia. y su ración dice a sus criados. Imagínense, aquella mujer virtuosa todavía tiene criados, tiene empleados a quien brindarle toda esa atención. Considera la heredad y la compra y planta viña del fruto de sus manos. Ciñe de fuerza sus lomos y esfuerza sus brazos. No es una mujer ociosa, no es una mujer que se duerme hasta tarde, no es una mujer que está esperando al esposo que todo provee, no está esperando que todavía llegue el fin de mes. La mujer virtuosa está viendo de qué manera ser de bien para su esposo. Y dice, ciñe sus fuerzas con lomo y esfuerza sus brazos. Ve que van bien en sus negocios. Su lámpara no se apaga de noche. O sea, ¿qué quiere decir su lámpara? Es una mujer de oración, es una mujer virtuosa, es una mujer llena de los dones del Espíritu Santo, es una mujer de oración, es una mujer de fe, es una mujer perseverante. ¿Qué más dice? Aplica su mano al huso y a sus manos a la rueca, y alarga su mano al pobre. Es una mujer muy bondadosa. No es una mujer tacaña. Acá le dicen tacaña, ¿verdad? Tacaño. No es una mujer tacaña. Es una mujer que extiende su mano al necesitado. Es una mujer hospitalaria. Es una mujer que te dice, mi casa quizás sea chiquita, pero mi corazón es grande. Quizás no tiene mucha riqueza, pero lo poco que tiene comparte. ¿Dónde están esas mujeres virtuosas? Levante la mano y dale las palmas. No tiene temor de la nieve por su familia, porque toda su familia está vestida de ropas dobles. Es una mujer que no trae carencia a su casa. Cuando uno ve a sus hijos, dice, wow, yo admiro a aquella mujer. Cuando tú quizás estás en lugar donde tú vives, en tu zona, en tu pueblo, sea admirada por aquellas personas por ser una mujer virtuosa. Ella se hace tapices de lino de fino púrpura, es su vestido, su marido es conocido en todas las puertas, cuando se sienta con los ancianos de la tierra, dice. Su marido es conocido justamente por aquella mujer virtuosa. Imagínense ustedes que hasta la comunidad o el lugar donde tú vives se sientan maravillados y admiren a tu esposo por ser una mujer virtuosa. Hace telas y vende y da cintas al mercader. Fuerza y honor son su vestidura y se ríe de lo porvenir. ¿Qué quiere decir se ríe de lo porvenir? No es una mujer que está afanada, no es una mujer que está turbada, no es una mujer que dice, wow, se viene la crisis económica, ¿qué va a ser de nosotros? No perturba, no aflige. Dice que se ríe de lo porvenir porque confía en las promesas del Señor. Alábale con tus palmas. ¿Qué más dice ahí? Abre su boca con sabiduría. ¿Qué es la sabiduría, amada iglesia? ¿Cuál es el principio de la sabiduría? Es el temor a Jehová. Y el que tiene falto de sabiduría, ¿a quién le tiene que pedir? Dice la palabra del Señor, el que tiene falto de sabiduría, pídale al Señor. Un día una mujer me hizo una pregunta, hermana, ¿cómo hago para que mis hijos sirvan al Señor? ¿Cómo hago, yo siendo cristiana, para hablarle a mis hijos de la palabra porque no me obedecen? ¿Y sabe cómo era la actitud de aquella mujer? Era muy déspota, era muy dura, era muy autoritaria. Y de esa manera quería ganar el corazón de sus hijos para que entreguen su vida al Señor. Dice con sabiduría. ¿Quieres corregir a tus hijos? Pídale la sabiduría a Dios. ¿Quieres que tus hijos sirvan al Señor? Pídale la sabiduría al Señor. ¿Quieres que tu marido se entregue a Cristo y que sirva y que venga a la casa contigo? trátalo con amor y pide la sabiduría al Señor. Porque el amor, dice, cubrirá multitud de pecados. Por eso dice la palabra, esta mujer virtuosa abre su boca con sabiduría, no se deja llevar por las emociones. Y cuando las emociones están todas encendidas, uno bruscamente ataca a los hijos. Uno quiere por la fuerza hacer que vengan a la casa del Señor. Uno quiere imponer con sus reglas. Y no es así. No es con fuerza, iglesia. Es con el Santo Espíritu. Pero el Espíritu de Dios estará cuando tú pidas la sabiduría del Señor. Y dice, y la ley de clemencia está en su lengua. Esta lengua pequeñita que tenemos aquí es un miembro muy peligroso. Y cada vez que abrimos nuestra boca tenemos que tener mucho cuidado. Así como pequeñita que ves, es el miembro más pequeño de nuestro cuerpo, pero contamina el corazón, daña, hiere, lastima. Pero el Señor te dice, yo he venido aquí para restaurarte, para darte poder en el nombre de Jesús. Considera los caminos de su casa y come pan de balde, y se levantan sus hijos y la llama bienaventurada. Dígame si alguna vez tus hijos te han dicho que te aman mucho. ¿Cuántas veces has escuchado que tus hijos te dicen, mamá, me siento el hijo más feliz del mundo y siento privilegiado de ser tu hijo? Si has escuchado eso de tu hijo, estás yendo por un buen camino. ¿O cuántas veces has escuchado que tu esposo te ha dicho, yo me siento feliz y no, me siento tan gozoso de haber tomado la decisión aquel día de haberme casado contigo? Y aún sigo enamorado todos los días de ti. Qué maravilloso que tu esposo todas las mañanas se levante, qué preciosa eres tú. Admiro todas tus cualidades, el esfuerzo, lo trabajadora que eres. Qué bonito ser admirado y halagado por tu esposo. Qué precioso es, iglesia, ¿verdad? Por eso dice la palabra aquí. Considera los caminos de su casa y come pan de balde y se levanta. Sus hijos la llaman bienaventurada y su marido también la alaba. Cuando uno lee las palabras, el mayor logro como ser humano es tener nuestra familia constituida. Y a veces queremos muchas cosas en esta tierra, materiales, y pensamos que eso nos va a hacer feliz. Como mujeres queremos nuestra casa bonita, nuestra habitación para nuestros hijos, un esposo guapo y elegante, ¿verdad? Eso queremos. Pero cuando tenemos la presencia del Espíritu Santo, tú puedes vivir quizás en una casita pequeña, tú puedes quizás vivir en una habitación y eres feliz. Pero ¿qué pasa cuando no hay sabiduría en nosotros? No nos contenta nada. Nada nos agrada. Y estamos reclamando al esposo, mira cuánto tiempo estoy viviendo en este techo, quiero mi casa, quiero mi casa. Y reclamamos y le decimos, ay hijo, eres desobediente, ¿por qué el hijo de Juana se comporta bien? Y mira tú, me das dolor de cabeza. Muchas veces somos así, por eso nuestra lengua es muy importante frenar la iglesia. Dice, muchas mujeres hicieron el bien, mas tú sobrepasas a todas. Engañosa es la gracia y vana la hermosura. La mujer que teme a Jehová será alabada. Hoy en día nos sentimos hasta muchas veces tristes porque no somos de buena gracia, no tenemos buena apariencia. Cuando son jóvenes, adolescentes, los hijos, ¿cómo son? Yo pasé por mi adolescencia. Y yo pensé que Dios se había equivocado conmigo y quizás dije, Señor, me hizo muy chiquita, yo no sé por qué. Yo no me sentía valorada por el Señor. Yo no me sentía tomada en cuenta por las personas. Yo fui criado con mis tíos, no me crié con mis padres. No tenía el amor de padre, no tenía el amor de hermanos. Y tengo una hermana. Y siempre mi familia me decía, ay, qué bonita es ella. Y como que yo decía, yo soy el patito feo de la familia. ¿Cuántas veces te has sentido así? Ay, pero ella es inteligente, pero uy, ella no. ¿Y cuántas veces te has sentido así triste? Pero ¿qué dice acá el Señor? Vana es la hermosura. El Señor no toma en cuenta la belleza externa. El Señor toma en cuenta la belleza y el interior, lo que hay dentro de tu corazón, iglesia. Porque el Señor quiere que tú le temas a Él. El Señor no te cataloga porque, uy, tú tienes una estatura, wow, admirable, y porque tiene buena estatura vas a estar en este lugar. Ay, no, porque tú eres linda y tú vas a representar tal cosa. Uy, tú eres inteligente. No, el Señor ve el corazón, lo que hay dentro, el interior, porque Él es el que nos ha formado al carácter de Él. Por eso dice: la mujer que teme a Jehová será alabada. Dadle de su fruto de sus manos y alaben las puertas hechas. Iglesia, cuando tú disfrutas de la bendición de ser mujer, las promesas, tú no vas a perseguir las promesas te van a perseguir a ti, las puertas se te van a abrir, iglesia, créele al Señor. Tú no necesitas forjar aquella puerta para poder obtener tus bendiciones. Tú no necesitas tocar esa puerta para decir: yo quiero. Las bendiciones del Señor vendrán a ti y te perseguirán, dice el Señor. ¿Cuál es la bendición que tú estás esperando? Quizás tú eres mujer y dile, tal vez eres joven y dice: hermana, me quiero casar. Tal vez eres un varón y dice: yo también quiero una sierva, una mujer virtuosa. O tal vez dice: no, yo quiero ser empresaria. Uy, yo quiero tener y viajar por las naciones. Esta mujer que ustedes ven no deseaba nada de esas cosas. Mejor dicho, anhelaba, me estoy equivocando, anhelaba, pero lo veía imposible.
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esposa mía, pido a Dios que te bendiga y que muchos, muchos años con amor te pueda amar. 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

gracias a Dios por brindarme de su amor y de su cariño. 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

muchas cosas que nos hacen daño. 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
1: Toda confesión antipromesa que ha habido en tu vida, sácala. Toda confesión que sale de tu boca y no lo voy a poder, y no es para mí, y me voy a morir, y tal vez Dios se equivocó, y fue que me soñé, no, esas palabras negativas, sácala, porque Dios dice, según hables a mis oídos, así haré yo.
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Gloria a Dios, aleluya. Bienaventurado el hombre que teme a Jehová y en sus mandamientos se deleita en gran manera. Su descendencia será poderosa en la tierra, la generación de los rectos será bendita. Bienes y riqueza hay en su casa, y su justicia permanece para siempre. Resplandeció en las tinieblas luz a los rectos. Es clemente, misericordioso, justo. El hombre de bien tiene misericordia y presta. Gobierna sus asuntos con juicio. Por lo cual no resbalará jamás. En memoria eterna será el justo. No tendrá temor de malas noticias. Su corazón está firme, confiando en Jehová. Asegurado está su corazón, no temerá hasta que vea en sus enemigos su deseo. Reparte, da a los pobres, su justicia permanece para siempre. Su poder será exaltado en gloria. Lo verá el impío y se irritará. Crujirá los dientes y se consumirá. El deseo del impío perecerá. Amados hermanos, muy buenos días. Que el Señor les bendiga. Les saluda el Pastor Rigo de la Iglesia Jesucristo Revelación para Vida Eterna y del programa Jesucristo Revelación para Vida Eterna. Muchas gracias a todos por estar al pendiente, esperando la bendición de parte del Señor. Buenos días a todos, donde quiera que estén. Vamos a entrar un momento en comunicación con el Señor, exponerle y el deseo de nuestro corazón, la fuerza, el respaldo que necesitamos en este mundo, como dice su palabra. Bienes y riquezas hay en su casa, y su justicia permanece para siempre. Bienaventurado el hombre que teme a Jehová y su descendencia y sus mandamientos está su deleite. Gracias, Padre, en esta mañana que nos permites de abrir nuestros labios, de poner delante de ti, Señor, vuestro corazón, vuestro pensamiento, nuestro momento, Señor, de darte gracias, Señor. Somos inmerecedores, Señor, de tantos favores tuyos, Señor. Porque vivimos, Señor, muchas veces, Padre, en esta tierra, Señor, débiles. Débiles, Padre, en la fe, débiles en la carne, en el espíritu. Pero tú nos darás fuerzas cada momento, Señor, y aclararás las cosas. Que nos rodee, Padre bendito. Muchas gracias, Jesús. Te doy gracias, Señor, porque tú estás en medio de nosotros. Hay una promesa donde tú has dicho, Señor. Voy pues, pero no los dejaré solo. Mandaré mi espíritu sobre vosotros y estarán contentos. Gracias, Padre, por esa promesa de tu palabra, Dios. No estamos solos, Señor. No estamos solos, Señor, porque tú estás con nosotros, Señor, alimentándonos, Padre. Alimentándonos espiritualmente, Señor, confiando que cada día, Señor, nos acercamos a ti. Conforme a los años que tú nos has dado, Dios mío, y a nuestros años, Señor. Y han pasado, Señor, situaciones difíciles, luchas, pruebas, pero más que todo conocimiento en el trayecto del camino que Dios nos ha dado. Gracias, Jesús, porque nos permites expresar lo que tenemos de gratitud en nuestro corazón. De gratitud, Señor, que nos has honrado, guardado cada momento, llevándonos de la mano, Señor. Hay veces que, Padre, las piedras de tropiezo lastiman, Señor, nuestros pies, nuestro corazón. Pero
Pero tú siempre, Padre, nos estás para consolarnos, estás para darnos, Señor, el aliento de seguir caminando. Hasta el último día de nuestra carrera, como dice tu palabra, Padre Pablo expresaba, Señor, he terminado mi carrera. Esa palabra espero que el día, Señor, cuando tú nos llames. Esa palabra, Dios mío, Padre, esa expresión salga de mi corazón, Padre, aquel día, Padre. Que tú tengas memoria de nosotros, Señor, a ser Padre. Este traslado de sufrimiento, Padre, este traslado, Padre, al gozo de nuestro corazón, Señor Jesús. Revístenos para mientras, Padre, ese gozo, Padre, en esta tierra, para poder, Señor, estar, Padre, asegurados contigo, mientras el tiempo, Señor, se nos dificulta todas las cosas, Padre. Pero haznos dichosos, haznos bienaventurados, Señor, y que en tus mandamientos, Señor, se deleite nuestra alma, Señor, y que nos, Padre, los consejos tuyos, Señor, sea, Padre, nuestro alimento, nuestro vivir diario. Señor, no permita, Señor, de las cosas que nos rodea, Señor, hagan apagar, Señor, el gozo, la felicidad, la paz en nuestros corazones. Gracias, Padre, porque de aquí nos has ayudado. Ayúdenos, Señor, a no ver, Padre, el espíritu de desobediencia, Padre, en los corazones. Padre bendito, ayúdame, Señor. Ayúdame, Padre bendito, a darme el carácter y la convicción, Señor, de poder, Señor, agradarte a ti, Señor Jesús. Ayúdenos, Padre bendito, a aceptar, Señor, nuestra pequeña, Padre, sacrificio de tiempo, Padre, de estar delante de ti, Señor Jesús. Bendice, Señor. Bendice, Dios mío, Padre, la vida, Padre, mi hermano Rigo, mi hermana Anita. Yo no sé cuál es la situación, pero sé que cada momento es una experiencia en la vida, Padre, que un día van a tener, Padre, recompensas. Gracias, Padre, que nuestra vida, Padre, se deleite, Señor, en estar en tu presencia, Padre. Que nuestra vida se deleite, Padre, ver a los hermanos unidos, unánimos, Padre, glorificando tu nombre, Señor. Que en nuestra vida, Padre, haya paz con nuestra familia. Que haya paz con nuestros hijos. Que haya paz en nuestro trabajo. Que haya paz en nuestro negocio. En nuestra manera de vivir. En los bienes que tú nos has dado. Somos inmerecedores de esa paz. Vengo, Señor, delante de ti, Señor, agradecerte por esta bendita nación, Padre, que me diste a conocer, a pisar sobre ella, Padre, las bendiciones que tú nos has dado. Reconozco, Padre, que toda mi niñez, Padre, no te conocí. Reconozco, Padre, esa miseria, Padre, que estuvimos aquel tiempo. Cuando mi corazón no tenía el verdadero alimento que se requiere, Padre, ese alimento, Padre, que es tu palabra, la paz del hogar. Esa paz que tú das, Señor, hoy reconozco que desde niño, Señor, a la par de mis padres, mis hermanos, Señor, estabas ya conmigo. Te ruego, Señor, misericordia por mis padres. Yo te ruego misericordia por mi familia, que compartimos humildemente una tortilla en humildad, necesitados. Pero no te conocíamos, Padre, yo no te conocí. Cuando pasé una juventud, Padre, desordenada, Padre,
Quizás hice daño a mis compañeros de estudio, a mis compañeros de trabajo, a mis padres, a mis vecinos, a mi pueblo, a la aldea, Señor, donde me diste a conocer. Perdóname, Dios. Hoy reconozco, Padre, el camino que da paz, que da bendición. Hoy reconozco, Padre, el verdadero sentido de estar sobre esta tierra, disfrutar de la obra de tus manos, disfrutar, Padre bendito, todo lo que existe, disfrutar la vida, disfrutar la vida, Padre, compartiendo con todos, Padre bendito, no importando, Padre, no importando, Señor, qué principios de cada uno. Bendigo, Señor, a los católicos. Bendícelos, Padre Santo, que lleguemos a entender unánimemente, Padre, el camino correcto, sin ninguna, Padre, diferencia personal, sin ninguna diferencia, Padre, para poder decirte, Señor, aquí estamos. Somos creación tuya, Señor, todos, Padre bendito, somos creación. Yo no puedo menospreciar a nadie, Padre bendito, hacerlos de menos, que no conocen tu palabra. Principalmente, Padre, a los niños, a las madres, a los padres, a los abuelos. Padre bendito, gracias, porque me diste a entender muchas cosas y aún me haces. Y aún me haces ver, Dios mío, la gloria tuya, Padre. Gracias. Perdona, Señor, nuestras debilidades. Perdona, Padre. Bendice, Señor amado. Gracias por la vida, Padre. A todos los que corren, a todos los que conducen esta nación, Padre. Solo te pido, Padre, que seas tú, Señor, el que haga la obra conforme a tu palabra. Conforme a tu divina gracia, Padre bendito, en el nombre de Jesús. Ayúdame, Señor, a deleitarme en tu presencia. Ayúdame a gozarme en ti. Que sea esto, Padre, mi alimento. Que sea esto, Padre, mi fortaleza. Que sea esto, Padre, el gozo en mi corazón todos los días de la vida. Te alabo, Jesús, con toda mi alma. Te alabo, Padre. Te adoro, Jesús, por tantas cosas que tú me has enseñado, Padre. Hay momentos, Señor, que no comprendo, Padre. Lo siento, Padre, como un juicio contra mi vida. Al comprender, Señor, en medio de esta carrera, en medio de este tiempo, Padre, comprendo que tú me estás puliendo como el oro, Padre, como la plata en el fuego, Dios mío. Y muchas veces carnalmente no entiendo, Jesús. En la vida física muchas veces no lo comprendo, Padre. Pero ayúdeme, Señor, a descubrir ese gozo. Ayúdeme, Señor, a descubrir esas experiencias en la vida. Y ayúdeme, Señor, a darte gracias en todo momento. Ayúdame, Dios de los cielos, a decir gloria a Dios en los tiempos difíciles. Ayúdeme a decir gloria a Dios, Padre, en los momentos de la aflicción. En el momento de la guerra, Padre, ayúdeme a decirte, Señor, aleluya, gloria a Dios. Los cielos y la tierra pasarán, Padre, pero tus palabras nunca pasarán. Los cielos cuentan tu gloria. Y yo aquí desde el cabo de la tierra, de este pequeño territorio, Padre, te digo, gloria a Dios. Gloria a Dios en las alturas, paz a los hombres.
paz a la humanidad. Paz a la creación tú. Gracias, Padre, porque tú estás en medio de nosotros. Ayúdenos, Señor, al estar en esta tierra y a comprender, Padre, que esa esperanza ya tenemos un paso ya contigo. Ayúdenos a sentirnos más contigo que en esta tierra, Padre. Ayúdenos a sentirnos más contigo, Señor, que en esta tierra, Padre. Porque en esta tierra todo se quedará, Padre. Tú hiciste, Señor, la tierra para que tu creación te alabe, te adore, te bendiga, Señor Jesús. Tú formaste todo, Padre, lo que existe, Señor, para que tu creación hable de ti, para que los labios de cada uno pronuncien, Padre, la gloria, la majestad tuya, Señor. Ayúdenos, Señor, a poner la mirada solamente en ti. Ayúdenos, Señor, a comprender, como dice aquel canto, más allá del sol yo tengo un hogar. Más allá del sol yo tengo una casa, no hecho de manos de hombre, sino con la palabra de mi Padre. Gracias, Jehová de los ejércitos. Gracias por haber considerado al mundo entero. De que tu misericordia, Padre, la has revelada y la sigues revelando a todo aquel que se humille. A todo aquel que se humille, venga delante de ti a decirte: Jesús, te necesito. Te necesito, como hizo Pedro cuando él se atrevió de caminar sobre las aguas, Padre, al verte sobre las aguas. Pero cuando, Señor, no puso recto la mirada en ti y perdió, Señor, la sensibilidad espiritual, se hundía en el agua. Pero él te clamó: Señor, ayúdame, te dijo. Y tú le tendiste la mano y lo sacaste, Padre, y lo llevaste hacia ti. Asimismo, llévanos a cada uno de nosotros, Señor, de la mano, Padre, porque estamos viviendo en un mundo de resbaladero, en peñascos, en peligros, donde lastiman nuestros pies, nuestro corazón. Hay momentos que llorar, donde hay momentos, Padre, decirte: ya no tengo fuerza. Donde hay momentos que decir: Señor, ayúdame. No permitas que yo resbale, no permitas que yo avergüence, Padre. Tu palabra. No permitas que avergüence, Padre, ante el mundo, Señor, el privilegio grande que me has dado en llamarme, Señor, en estar en esta tierra hablando de ti. Ayúdame, Señor, a hablar de ti todo el tiempo. Ayúdame a hablar, Padre, de la gloria, la misericordia, la compasión que tienes, Padre, sobre cada ser humano. Vengo clamando, Señor, por cada uno de mis hijos. Escúchenos, Dios mío, como escuchaste, le hablaste, Señor, a tu siervo Salomón, cuando él ofreció, Señor, los holocaustos que tenía él en su mente. Desde el principio de su amado Padre David, Señor Jesús, no se olvidó de ti, Señor Jesús. Siguió los principios, Padre, que había aprendido, Padre, tu siervo Salomón. Y lo primero que hizo, Padre, darte gracias, Señor. Y tú le escuchaste, por eso dice tu palabra: si se humillara mi pueblo, en el cual mi nombre está escrito,
Entonces yo oiré desde los cielos su oración, perdonaré su pecado. Se convirtieron de sus malos caminos. Yo oiré desde los cielos su oración y perdonaré sus pecados. Tú le hablaste a tu siervo, Padre, para una nación, que es una gran responsabilidad, Padre, estar al frente, Padre, caminándose. El enemigo, Señor, ha venido, Padre, a querer destruir, Señor, la paz en mi corazón. Una flecha que hirió mi corazón, Padre. Pero, Padre, veniste, Señor, a consolarme, a tomarme de mis manos y decirme: hijo, no te quedes, yo aquí estoy. Me acuerdo, Padre, de esa cruz que tú llevabas, Padre, hasta el monte del Calvario. Y oré delante de ti, mi Señor. Decirte, Señor, no me dejes, no me olvides. No me dejes caminar solo. No me dejes que cada paso que dé, Señor, siempre tu presencia está en mí. Cada paso que dé, Señor Jesús, siempre tú estés conmigo, Dios. Ayúdeme, Señor, a llevar mi cruz. Ayúdeme, Señor, con mi familia. Ayúdeme, Señor, con todos, Padre. Yo te pido, Señor, que bendigas, Señor, mi nación. Bendigas las autoridades, Señor, los tres poderes del Estado. El poder ejecutivo, el poder judicial, el poder legislativo, Padre, por favor. Pon temor en el corazón de estos hombres, Padre, que dicen regir un país, Padre. Pero sin ti no podemos, Señor, estar al frente de una nación. Sin ti, Padre, no podemos, Señor, ser ejemplos para todos.

para nosotros. Ayúdenos, Señor, a tomar esa palabra, Padre, y aplicarlos a nosotros mismos, Señor Jesús. Tú nunca te has olvidado ni te has olvidarás nunca jamás mientras estamos sobre la tierra. De la lluvia, gracias por la lluvia. Gracias por los frutos de la tierra por medio de esta lluvia, Padre, que has mandado, Señor. Gracias, gracias, gracias. Ayúdenos a ser agradecidos contigo, Padre bendito. Ayúdenos, Padre, por el aire que nos has dado. El aliento de vida que cada uno nos has dado, Padre, y ayúdenos a reconocerte a ti. Como dijo Pedro, Padre, ¿a quién iremos, Señor, si solo tú das vida, vida eterna? Si tú eres el único, Padre. Tú eres maravilloso, Padre. Glorioso Jesús. Glorioso Espíritu Santo, mora en nosotros en estos vasos. Que rebalse, Señor, tu presencia en nosotros, Señor. Y que lo que hablamos, Señor, lo podemos sentir, Padre, lo que hablamos, Señor Jesús. No solamente como dice tu palabra en el libro de Santiago, en la carta a los apóstoles, Santiago. No solamente sean oidores, sino hacedores de la palabra. Que este concepto, Señor, lo guardemos en lo más profundo de nuestro corazón. Te ponemos, Señor, ante ti, Padre, nuestras necesidades, nuestras fuerzas, nuestro camino. Hónranos, Padre, en guardarnos en los medios que tú nos has dado. Gracias por el hogar. Gracias por el alimento diario, Padre. Abunda, como dice tu palabra, bienes y riquezas. No lo puedo dudar, Padre, porque sobreabunda la misericordia tuya cuando, Padre, antes me hacía falta, Dios. Hay en abundancia, Señor, la vida material. Hay también paz y gozo en mi familia. Yo te pido, Padre, que completes, Señor. Que completes, Padre, la paz que hace falta en mi casa, Señor, por todos mis hijos. Por toda mi familia. Te doy gracias, Señor, por la vida, Padre, de mi hija. Al haber logrado, Señor, esa carrera, Padre, que antes quizás pasó sufrimientos. Que antes que quizás sufrió desvelos. Gracias por esa preparación, Padre. Ahora, Señor, abre tú los espacios para ella, Padre. La paz y la bendición. Muchas gracias, Señor, por los que estuvieron el día de ayer. Bendícelos, Padre. Bendigo la vida de todos ellos, Padre, que compartieron con nosotros. Yo sé que recibiste, Señor, esta acción de gracias. Gracias, Padre. Gracias, Padre. Y gracias por los que se apartan, Señor, del camino que tú nos has llamado. Gracias, Jesús. Solamente los pongo en tus manos, Señor Jesús. Seas tú, Señor, el que recompensa a cada uno según su obra. Eres tú el que juzga. Yo solamente te pongo delante de ti como a un juez que determina, Señor, hacer sus padres, su justicia, conforme nuestras obras, Padre. Muchas gracias, Señor Jesús, por la vida de mi amada esposa, Padre. Empieza, Señor, a bendecirle, Señor, desde la coronilla a la

cabeza hasta la planta de sus pies. Padre, ayúdenos, Señor, los años, Padre, que tenemos de estar, Padre, ministrando, hablando de ti, ministrando, Señor, y hablando, Padre, las buenas nuevas, hablando de la fortaleza, la ayuda tuya, Señor Jesús. Gracias, Padre, por esa mujer. Gracias, Padre, por ella, Dios mío, Padre, por haberlo puesto en mi camino, Dios. Se cumple, Padre, cuando dice tu palabra: mis pensamientos no son tus pensamientos, mis caminos no son tus caminos. Gracias, Padre, porque tú pusiste, Padre, a esa familia, Padre, en mi camino. Gracias, Padre, que me has permitido honrarla, Padre. Desde el tiempo, Padre, que hice promesa, Padre, de honrarla, Padre. Gracias, Jesús. No porque yo sea bueno, Padre, no porque tenga, Padre, las fuerzas suficientes para honrarte, no. Porque tú, con tu Espíritu Santo, con gran delicadeza, me has honrado y cuidarme cada día, sí, Jesús. Hasta aquí tú nos has ayudado juntamente con ella, Padre. Quizás dejamos, Señor, nuestro hogar, nuestros bienes, para obedecer a tu palabra, Dios mío, que, Padre, nos enviaste a llevar tu palabra todos los días. Y aquí estamos, Señor Jesús. Gracias, Padre, por esos maravillosos 10 hijos, Padre, que nos has dado, Señor Jesús. Gracias, porque hasta aquí los has honrado, Señor. Solamente te pido, Padre, que le pongas un corazón, Padre, de carne, para que ellos también conozcan y reconozcan los favores tuyos, Padre, porque tú eres bueno y para siempre tu misericordia. Porque tú eres santo, tú eres santo, tú eres santo, tú eres santo, tú eres santo, santo, santo, santo. Santo, santo, santo, santo, santo, santo, santo, santo, santo, santo, santo, santo, santo, santo, santo, santo. Aleluya. Gracias, Jesús, por la vida de mi hijo Robert, Padre, por Esmeralda, por mi hija Naomi. Gracias por esa carrera. Por mi hija Aurita, Padre, por favor, honrales, Padre. Provéeles, Padre, la paz y la bendición en sus hogares. Y lo más que te pido, su salud espiritual, su salud física, su salud financiera, Padre. Que nuestra vida, Señor, sea diferente, Padre, en como aquel tiempo, Padre, que pasamos dificultades y cosas, Padre bendito, que no puedo, Señor Jesús. La gloria y la alabanza es tuya, Padre. Muchas gracias. Todo honor es tuyo, Padre. Te damos la gloria, Padre. Bendito seas tú, Señor. Te alabamos, te bendecimos, Rey. En el nombre poderoso de Jesús de Nazaret, te pido, Padre bendito, que seas tú, Señor, el que compense, Señor, nuestra vida. En el nombre de Jesús. Bendice a mi hijo Freddy, Padre, con Mariel, por Padre Emelin, Señor, por mi chejito, Padre. Cuán grande y maravilloso eres tú, Señor. Te adoramos, Padre. Ayúdame, Señor, a descubrir las verdades, las mentiras. Ayúdame a descubrir, Padre, el achaque del diablo que muchas veces viene contra nuestra vida, Padre. Ayúdame, Señor, a reparar los errores involuntarios quizás en nuestra vida, Padre.
gracias. Tú eres santo, tú eres santo, tú eres santo. Por la vida de mi hijo Herbert, Padre, gracias, gracias por la vida. Gracias por la prosperidad económica, por la prosperidad física. Solo te pido, Padre, de esa pobreza espiritual, que a cambio de todo, Padre, sea esto el primer lugar, la vida espiritual. Y seas tú, Señor, el que haga la obra conforme a tu palabra, Dios. Maravilloso eres, Padre, te damos gracias, Señor, porque tú eres bueno y para siempre tu misericordia, tu verdad por todas las generaciones. Oh, cuán grande y maravilloso eres tú, Señor, te adoramos, Padre. Gracias por todos los que llaman. Gracias, Padre, por los que desean el mal y los que desean, Padre, el bien para nosotros, Señor. El diablo nunca callará, Señor, de hablar mal de nosotros. Pero tú conoces nuestra mente, nuestro actuar, nuestro camino. Muchas gracias, Padre, por la vida, mi hijo Marlon, Señor. Muchas gracias por mis nietos que van a venir, Señor. Ayúdeme a recibirlos con pasión. Desde ya que vengan, Dios mío, tú los bendigas a mis niños, Señor, y que se acoplen, Padre, y que nos acoplemos nosotros a ellos. Gracias, Jesús, por Camilita, por Herbert Samuel, por la vida, Padre, de mi Ñaico, Padre. Ayúdenos, Señor, a recibirlos con pasión. Maravilloso eres, Padre, te damos gracias, Señor Jesús. Tú eres poderoso, Rey, soberano y eterno Dios, te damos gracias por la vida, Padre, de mi hijo Maco, mi hija Irma, Padre, bendícelo, Señor, mi hermano Jordi, por mi hermano Jordi, Señor, mi hijo Jordi, Padre, por mi Urita, Padre, por favor, bendícelos, Padre, gracias, hasta aquí los has honrado, los has guardado, no les ha hecho falta. La presencia tuya, Padre bendito, bendice a mi hijo, Padre, bendice sus manos por esas ofrendas, Padre, por esos diezmos de mis hijos, Señor. Gracias, Padre, porque cumplen tu palabra, Dios. Gracias, Padre, porque hay una promesa, Padre, que tú has enseñado, Señor Jesús. Ayúdenos, Padre, a cumplir con tu palabra, Dios. Bienaventurados los que siembran. Bienaventurados, porque ellos recibirán, Señor, la misma compensación de la siembra, Padre. Muchas gracias, Rey soberano y eterno Dios. Gracias, bendícelos. Por mi hija Daisy, Padre, ayuda a cambiar esa vida, Padre. Ayuda a cambiar esa vida, Padre, por favor, Jesús. No permitas que las actitudes nos avergüenzan, Padre. Por favor, por ese trabajo la has honrado, Padre, ¿hasta dónde la has llevado, Señor Jesús? Gracias por esos puestos. Gracias, Padre, por esa preparatoria, por esa carrera que el otro año va a cerrar, Señor Jesús. Todo eso lo haces tú, Señor. Ayúdeme, Señor, a reconocer que te reconozco. Padre amado, gracias por mis nietos. Alan, Padre, quita ese pensamiento de soledad. Quita ese pensamiento de soledad en sus vidas, Padre. Ayúdelo, Señor, a entender, Padre, que lo queremos, Padre bendito. Ayúdales a entender, Padre, que no le hace falta nada, Señor. Lo que le hace falta es paz en su corazón. Quizás le hace falta a su Padre. Pero, Padre, tú conoces. Por la vida de mi Osman, Padre, gracias por ese amor que tiene hacia nosotros. Gracias por ese niño, Dios mío, Padre, que les ha dado inteligencia y sabiduría. Ayúdenos, Señor, a cuidarlos, a ser ejemplo, Padre, para ellos. Gracias, Jesús,
por la vida de ellos, Padre. Por mi hijo Luis Fernando, por mi hija Kelly, Señor Jesús. Por la vida, Padre, de mi Alesia, de mi Yaris, Padre. Bendice a los padres santos, desde la coronilla a la cabeza hasta la planta a sus pies. Bendice a los padres, bendito, que crezcan, Padre, en obediencia a tu palabra. Maravilloso eres tú, Señor, te damos honor en el nombre de Jesús. Padre, por la vida, Padre Santo, de mi hija Lili, Padre, bendícele, Padre. Bienes y riquezas haya en su corazón, Padre, que te alabe, que te adore con todo el corazón. Por la vida de Brandon, Padre, de Evelyn, Señor, de Aarón, de Gael, Padre, por favor, bendícelos, Padre. Ayúdelos, Padre bendito, a regresar, Padre, en tus caminos, Padre bendito. Ayúdelos, Padre, a querer amarte a ti, Señor Jesús. Te pido, Padre, por la vida de Byron, Señor Jesús, que regrese, Padre. Que tome una vez más ese instrumento, Padre, para glorificar y bendecir tu nombre bendito, Padre Santo. Por favor, Jesús. Ayuda a levantar a mis hijos en el ministerio, Padre, de alabanza, Padre, por favor. Por la vida, Padre Santo. Padre, mi hija Andrea, Señor. Ayúdele, Señor Jesús, en las necesidades que tiene, Padre. En el nombre de Jesús de Nazaret, Padre, muchas gracias por todos mis hijos, por mi familia. Por la vida espiritual, por las finanzas, por la vida económica, Padre, la vida física, Padre. Bendice nuestro hogar, nuestra mesa, bendice nuestros bienes. Gracias, Padre, por esos regalos, por esa casa en Comalapa. Bendice a los vecinos, bendice, Padre, a mi familia, Padre, mi hermana Rogelia, Elvia, por Sonia, por Hugo, por César, Padre, por Hortensia, por Rosita, por la vida, Padre Santo, de todos, Padre, de Marlene, Yolanda, Marlene, por esa carrera. Gracias, Padre bendito, por todo ello, Señor amado. Bendíceles, Padre, Arnoldo, Rolando, Lidia, Serapio. Bendice, Señor, a mi hermano Domingo Zarate. Gracias en ese lugar. Bendícelo, Padre, bendícelo, bendícelo, Padre. Multiplíquele, Padre, las bendiciones, Padre, en el nombre de Jesús. Por la vida, Padre, mi hermano José, bendícelo. Gracias, Padre, por esas, Señor Jesús, esas bendiciones, Padre, mi hermano José Zarate. Bendícelo, Padre, por favor, prospérelo, Padre bendito, en el nombre de Jesús. Por mi hermano Gerson, Padre, bendícelo, Padre. Padre, en el nombre de Jesús, bendice, Señor, a mi hermano Henry, bendícelos, Padre. Bendice a mi hermano Henry, mi hermana Micaela, Padre, bendícelo, Padre, ese corazón que nunca se ha apartado, han sido fieles desde que los conozco, Padre. Bendícelos, Padre, en el nombre de Jesús. Bendice, Señor, a mis hermanos, Padre, a mi hermano, Señor, a mi hermano Dios de los cielos, allá nos está, a mi hermana Paola, Padre, bendícelo, Señor, a mi hermano, Padre bendito, a mis hermanos allá. Gracias, Padre bendito, a todos mis hermanos, Señor Jesús. Gracias, gracias por todo, Padre. Por Jefferson, Padre, bendícelo, Padre Santo, por favor, bendice a mi hermano Jefferson, a este jovencito, Padre, que ha sido ejemplo en su vida a pesar de su edad. Nunca ha cambiado, Padre, su manera de ser agradecido contigo, Señor. Gracias por esos papeles. Gracias, Padre, porque le has cumplido esta profecía, Padre, que le iban a dar, Padre, todas las facilidades. Gracias, papá. ¿Por qué no voy a agradecerte, Señor? Gracias, Padre bendito, en el nombre de Jesús. Por todos mis hermanos, por mi hermano Kevin, Señor, bendícelo, Padre. Está en sintonía, está visualizando. Gracias, Jesús. Por mis hermanos, Señor amado, en ese lugar, Padre, bendícelos, Padre Santo.
por mis hermanos, Señor. Por mis hermanos, Señor, de la música. Por mi hermano, Padre Aurelio. Por mi hermana Lidia. Mi hermana Angélica, Padre. Bendícelos, Padre. Ayúdelos, Padre, a fortalecerse cada día más. Y que tomen el control, Padre, cada día, Padre Santo. Ayúdenos, Padre bendito, a poder agradecer tus bondades y favores, Señor Jesús. Por mi hermano José, mi hermana Josefina, Padre, bendícelos, Padre, por favor, Padre. En el nombre de Jesús, por mi hermano Eduardo, mi hermana, Padre Santa Alicia, bendícelos, Padre. Ayúdenos, Padre Santo, a usar estos oídos espirituales y no oídos carnales, Padre. Gracias, Jesús. Tú eres fiel, Señor Jesús. Te adoramos, Padre. Bendigo a la iglesia. Bendigo a la iglesia, todo, Padre. En el nombre de Jesús. Por mi hermano Francisco Zul, mi hermana Xiomara, levántalos, Padre. Levántalos y muéstrales, Padre, el desorden, Padre Santo, en la obra, Dios mío. Ayúdenos. Ayúdenos, Padre, a que ellos sean columnas para mi vida, Padre, para ordenar las cosas, Padre. Hay mucho desorden, mucha desobediencia, Padre. Cuán grande y maravilloso eres tú, Señor. Bendigo la vida de todos mis hermanos, Señor Jesús. En el nombre de Cristo Jesús. Cuán grande y maravilloso eres tú, Señor, por mi hermano Fernando del Frutal, su familia, Padre, por mi hermana Cristina Pesancín, mi hermano Miguel, ayúdelos, Padre. Ayuda a mi hermano, Padre, gracias. Mi hermana, Dios de los cielos, Cristina Orón, su esposo, Padre, por todos mis hermanos y hermanas. Bendice, Señor, esos terrenos, Padre. No es mío, Señor, es tuyo la tierra. Te avergonzarás al enemigo, Padre, aquellos negligentes, Señor Jesús, de tu obra. Aquellos que se han afanado sobre la tierra, Padre, aquellos, Padre, que no piensan de qué sembrar, Señor Jesús. Gracias, Jesús, por aquellos corazones davidosos. Aquellos corazones sonrientes, Padre, que no es carga para ellos, Señor, hacer las cosas tuyas, Señor Jesús. Muchas gracias, Padre. Levante músicos nuevos, Dios mío. Levante músicos, Padre Santo, que te alaben de corazón, Padre. Padre, que nuestras ofrendas sean agradables a ti, Padre bendito. En el nombre de Jesús. En el nombre de Jesús de Nazaret, Padre, esas ofrendas sean, Padre, para darte gracias, Señor. En el nombre de Jesús. Muchas gracias, Dios mío. La gloria es tuya, Padre. Te alabamos, Señor Jesús. Bendice a mis hermanos en Comalapa, mi hermana Modesta. Por Rosa Roquel, bendíceles, Padre. Bendice a mis vecinos, bendice a todo, Padre. Al Señor Alcalde, Padre Santo, Justo Rufino, Padre. Bendíceles, Señor, dele sabiduría, Padre. Y toda la corporación, Padre. En el nombre de Jesús. Por mis hermanos, Señor, allá en La Joya. Por mi hermano, Padre, Juan Bosel, Esvin Bosel, la familia. Por Mateo, Padre, por Manuel, por mi hermano Salvador. Por todos mis hermanos, Señor Jesús. Bendice este lugar, Padre. Ayúdenme, Señor, a presentarme delante de ti en ese lugar estos días, Padre. A darte gracias por las bendiciones de tu pueblo, Padre. Que ha reconocido el pago de la radio, Padre. Gracias, Jesús. Gracias, Padre, por ellos. Por mis hermanos, Señor. Enrique Puchil, allá en Patzún, Padre. Se olvidaron, Señor Jesús. Me he olvidado quizás también. Por mis hermanos, Señor de Escuintla. Mi hermano, Padre Santo. Gloria, Señor. Gracias. Por todos mis hermanos, allá en Jutiapa. Por mi hermana Reina, mi hermana Blanca, mi mamá Merta, por todas las familias, Padre. Señor, ayúdeme, Padre Santo, a extenderme, Dios de los cielos. Provee, Padre, lo necesario en la vida, Padre, en el nombre de Jesús. Por mis hermanos de Santa Rosa, de Jutiapa, de Jalapa, mi
Hermano Carlos Ramírez, bendícelo, Padre, ahí donde está en este momento, Padre. Bendícelos, Padre. Por todos mis hermanos, Señor, de la zona 6, zona 18, de todas las zonas de aquí de la capital, Padre, bendícelos, Padre. Por mi hermano Luis Valenzuela, mi hermana, Señor Jesús, Antonieta, bendícelos, Padre. Por mi hermano Luis, Pú, Padre Santo, Pú, Padre, buena Carmelina, por todos ellos, Señor, por mis vecinos, mi hermano Victoria. Señor Jesús, bendice a mis hermanos allá en Acatenango. Bendice a mis hermanos, Padre, a todos, padres, a todos mis hermanos. Al pastor Avaloni, Padre, bendícelo, Padre. A mi hermano Edith, Padre. Mateo, Señor, en la zona 3. Por mi hermano, Padre. Ovidio Santizo, Padre. Por mi hermano Rocael, Padre Jolón, bendícelos, Padre, a los pastores, a los cantantes, a evangelistas, a los misioneros. En los medios comunicativos, Padre, que sean, Padre, una bendición para Guatemala, Padre. En el nombre de Jesús. Muchas gracias, Padre, por estas ondas radiales, Padre. En el nombre de Jesús. Oh, poderoso eres, Padre. Bendigo, Señor, mi nación. En el nombre de Cristo. Por la iglesia, Padre, por favor. Lleve almas nuevas, Padre, que te adoren esas necesidades que hay, Padre. Ya tu pueblo, Padre, se cansó, quizás, Padre. Pero tú renueva, Señor, nuestras fuerzas, Padre, en el nombre de Jesús. Muchas gracias, Rey, soberano y eterno Dios, en el nombre de Jesús. Aleluya. Amén. Y amén. Que Dios les bendiga, mis amados oyentes, visualizantes. Dios les bendiga. Sigamos adelante. Vamos a recibir al Señor, hermanos. Ya le hablamos, le platicamos. Vamos a recibirlo con las tres alabanzas. Ya no soy esclavo del temor. La bondad de Dios. En las manos de Dios está escondido. En mi vida está en las manos del Señor. En lo que oímos esas alabanzas, vamos a dejar el tiempo a nuestro hermano José después de estas alabanzas para saludarles. Quiero decirles, mis amados hermanos, que ya no voy a estar. Hay una necesidad allá en Bárcenas, en Villanueva. Allá vamos a estar en este momento. Que Dios les bendiga, mis amados hermanos. Mandan su solicitud, solicita su alabanza. Estaremos al pendiente de todo. Aquí estará al frente mi hermano José. Que Dios les bendiga, mis amados hermanos, a todos mis hermanos. Dios bendiga a todos los pastores, a todos los que Dios les bendiga. Hoy llegamos a estas tres alabanzas en el nombre de Jesús. Amén y amén.

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Amén, gloria a Dios. Bendiciones, hermanos, muchas bendiciones. Dios les bendiga a todos los hermanos, aleluya, que nos están visualizando en este momento. Muchas bendiciones en diferentes partes de nuestra bella Guatemala, en los departamentos, aquí en la ciudad capital. Muchas bendiciones, hermanos. Esperamos que este programa sea de mucha bendición en cada hogar, en cada corazón, en cada hermano. Gloria al Señor, que cada alabanza pueda llenar ese vacío, ese corazón. Gloria al Señor, sabiendo que solamente Dios lo puede hacer. Dios bendiga también a todos los hermanos que están allá en la Unión Americana, en los diferentes estados allá. Gloria al Señor, Dios les bendiga. Es una bendición, hermanos, gloria al Señor, reconocer que solamente Él es bueno, Él es maravilloso. Dios bendiga a todos los que nos están visualizando desde temprano. Muchas bendiciones, hermanos. Algunos quizás todavía están ahí descansando, ya que aprovechan este día para levantarse un poquito tarde, pues. Muchas bendiciones, Dios les bendiga. Y a los hermanos que ya se están preparando para la escuela dominical, muchas bendiciones. Alabar el nombre del Señor. Dios bendiga ya a nuestros hermanos, aleluya. A nuestra hermana Paulita Cano, muchas bendiciones. Está saludando a nuestro hermano pastor. Muchas bendiciones, hermana, gloria al Señor. Dios le bendiga grandemente en su vida, gloria al Señor. Dios bendiga también a nuestra hermana Mari Escobar. Dios bendiga, hermana Mari, muchas bendiciones allá donde se está visualizando. Bendiciones, hermana Mari, y animamos a seguir adelante en la obra del Señor. No importando el momento difícil, sabemos que siempre en la vida hay momentos difíciles, en la salud, en la economía, en diferentes áreas de nuestra vida, pero el que va adelante, aleluya, es más fuerte. Dios bendiga a nuestro hermano Hugo Perén. Muchas bendiciones, hermano Hugo Perén. Bendiciones, aleluya, gloria al Señor, donde quiera que nos esté visualizando. Muchas bendiciones, aleluya. Esperamos que se encuentre ahí muy contento, muy alegre, gloria al Señor. También Dios bendiga a nuestro hermano José Robertson Luarca desde Chela. Dios bendiga a nuestro hermano José Roberto Luarca, gloria al Señor, desde allá de Chela nos está visualizando allá nuestro amado hermano, gloria al Señor. Muchas bendiciones ahí con su familia también. Queremos que se estén gozando, quizás están desayunando. Muchas bendiciones, hermano, gloria al Señor, adelante, gloria al Señor. También bendecimos la vida de nuestra hermana Josefina de Muñoz. Muchas bendiciones, le animamos a seguir adelante. Quizás tal vez ya están desayunando, están tomando su cafecito en esta hermosa hora de la mañana que está algo lluviosa. Gloria al Señor, les animamos a seguir adelante, gloria al Señor. Así, hermanos, vamos a seguir escuchando estas alabanzas. Dios bendiga a nuestro hermano Fabio Gómez, gloria al Señor, allá en Chinautla, gloria al Señor, aldea El Durazno. Muchas bendiciones, hermano Fabio. Bendiciones, bendiciones. Él está solicitando los alabanzas. Está saludando a toda la audiencia. Gloria al Señor. Gracias, hermano Fabio, por esos saludos. Gloria al Señor. Le animamos también a seguir adelante, ya que es una bendición, hermano, de veras. Dijo el apóstol Pablo: ¿quién pues me separará del amor de Cristo? Hambre, angustia, aleluya, espada, enfermedad, nada de estas cosas me podrá separar del amor de Cristo. Mire, hermano, qué precioso es la palabra del Señor. ¿Quién nos va a separar del Señor? Aleluya, nada, nada nos puede, pobreza o angustia o nada de estas cosas nos va a poder separar del amor, dijo el apóstol Pablo, hermano, gloria a Dios. Así que
Adelante, hermano, sigamos adelante. Gloria al Señor, no estés triste. Gloria al Señor, quizá hoy no hay un quetzal ahí en el bolsillo, quizá no hay un cafecito en la mesa, pero siéntase alegre, contento, que tiene la salud, tiene fuerza, hermano. Gloria al Señor. Los momentos difíciles pasan y ahí llega la bendición de Dios. Así que siéntase dichoso, alegre, que está siendo probado como el oro. Amén. Así que escuchemos unas alabanzas ahí. El hermano Fabio ha solicitado unas dos alabanzas. Las vamos a escuchar ahí. Dios bendiga también a nuestra hermana Ana. Gloria a Dios. Anita, gloria a Dios. Ahí está atenta en la cabina número uno. Bendiciones, hermanos. Y escuchemos estas alabanzas. Amén. Gloria a Dios.

Nombre del Señor, mi amado hermano, muchas bendiciones. Dios bendiga a nuestra hermana Pablita. Gloria al Señor, me imagino está allá. Gloria al Señor, muy contenta, muy alegre. Gloria a Dios. Bendiciones, hermana, muchas bendiciones. Dios bendiga. Así hemos complacido a nuestro hermano Fabio Gómez. Gloria al Señor, esperamos que estas alabanzas sean de mucha bendición. Así, hermano, puede enviar su saludo, puede enviar, aleluya, un saludo a un familiar, a un amigo, gloria al Señor. Ahí estamos, hermano, para el servicio del Señor. Dios bendiga a todos los hermanos allá en el Milagro, allá en Chinautla, gloria al Señor, allá en Aldea El Durano. Muchas bendiciones a todos los hermanos que nos están visualizando. Dios bendiga a todos los hermanos en la zona 18. Muchas bendiciones a todos los hermanos allá en la zona 21, en la Arenera Alta, la Arenera Baja. Muchas bendiciones, hermanos. Esperamos que este programa radial sea de mucha bendición para todos los hermanos, ya que es una bendición, hermano, gloria al Señor, poder, hermanos, bendecir, levantarnos cada mañana, alzar nuestras manos, sentarnos, tomar una bebida. Es una gran bendición, hermano, gloria al Señor. Cuántos están postrados en un hospital allá, hermanos, queriendo salir de ahí, queriendo levantarse de esa cama, hermanos, pero aleluya, gloria al Señor, ese proceso que está pasando, mis hermanos, en los hospitales es muy duro. Es muy triste, muchas veces se siente uno en la soledad. Pero hermano, usted que tiene fuerzas, tiene salud, tiene todo, hermano, siéntase alegre también, esté muy contento, esté alegre, hermano, gloria al Señor, ya que es una bendición tener esa salud, tener las fuerzas, poder caminar, poder levantarnos. Es una gran bendición, hermanos. Quizá no puede haber tantas riquezas, grandes posesiones, hermano, pero lo más importante es que ande ahí caminando alegre, hay fuerzas, hay salud. Eso es lo más contento, más alegre, hermano. Y bendiga la vida de nuestro hermano Rigoberto, presidente y director del programa radial Estéreo Maranata. Gloria a Dios. Dios bendiga a todos los hermanos allá.

0: En el templo oí la voz de Dios. Estas alabanzas, hermano, llenan nuestros corazones de fuerza. Aleluya, de muchas bendiciones. Dios bendiga a los hermanos, gloria al Señor. Allá también, allá hermanos en Patzum, al hermano Enrique, muchas bendiciones. Quizá nos están visualizando. Bendiciones, hermanos. Así que adelante, hermanos, vamos a escuchar estas alabanzas. Llámenos, envíen su mensaje, hermano. A nosotros nos alegra, a nosotros nos pone muy contentos, hermanos, a escuchar a todos los hermanos que nos están visualizando, nos están, aleluya, programando ahí, hermano. Gloria a Dios, es de mucha bendición, aleluya. Así que adelante, hermanos, sigamos adelante y escuchemos estas alabanzas, aleluya, gloria a Dios. Ahí en cabina número uno con nuestra hermana Ana, amén, gloria a Dios.
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0: denle palmas, al Señor en esta hora. Gloria a Jesús para siempre. En esta hora, estimados hermanos, estamos muy felices cantando el nombre del Señor, gloria a Dios.
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Gloria a Dios. Bendiciones, hermanos, muchas bendiciones. Dios le bendiga a todos los hermanos que nos están visualizando en diferentes ciudades, diferentes colonias, departamentos, aldeas, casaríos. Muchas bendiciones, gloria al Señor. Esperamos que estas alabanzas sean de mucha bendición para todos los hermanos, aleluya, que ya están levantaditos y ahí preparándose para la escuela dominical, porque me imagino la mayor parte de las congregaciones o escuela dominical empieza a las 9. Pero ya tiene unos minutos para prepararse, desayunar y a la escuela dominical. Dios bendiga a nuestra hermana, gloria al Señor, hermana Rivera, allá en El Milagro. Muchas bendiciones, hermana. Me imagino ya está preparando las clases para los niños. Esperamos que esté muy contenta, muy alegre, gloria al Señor, con ese gran privilegio de ser maestra de escuela dominical. Muchas bendiciones también a todos los hermanos, gloria al Señor, en la Unión Americana. Muchas bendiciones, hermanos. Esperando que se esté contento, alegre, o esté disfrutando este día de descanso. Algunos trabajando, otros descansando, gloria a Dios. Ya que así es, hermanos, la vida, unos descansan, otros trabajan. Pero es una bendición tener un trabajo, hermanos, qué precioso. ¿Cuántas personas hoy en día, hermano, andan buscando un empleo? Ha pasado un mes, dos meses, tres meses, esperando que lo llamen, pero nunca lo llaman. Pero confiamos en el Señor, hermano, que Él abrirá las puertas de bendición en gran manera. Para Él no hay nada imposible. Muy pronto estarán llamando para ese trabajo, gloria a Dios. Así que, hermanos, Dios bendiga a todos los cumpleañeros también este día, domingo, o el día de mañana, o el día de ayer cumplieron años. Pero muchas bendiciones a todos los cumpleañeros. Aleluya, que el día de hoy está cumpliendo años, no sé, un añito, dos años, 30 años, 50, 100 años, 120, pero están cumpliendo años. Muchas bendiciones a todos los hermanos cumpleañeros. Bueno, vamos a felicitar a todos los cumpleañeros en este momento. Esperando, quizá no hay un pastelito, no hay un almuerzo, pero está la familia. Están los hijos, o si está soltero, pues está contento, está alegre, gloria al Señor, aleluya. Si es sus primeros añitos, pues qué bendición también para los padres. Es una bendición ver a sus hijos que cumplen años, aleluya, gloria a Dios. Así que muchas bendiciones, hermanos, y escuchemos estas alabanzas de felicitaciones a todos los cumpleañeros, muy alegres, muy contentos, gloria al Señor. Así que felicidades y felicitamos a todos los cumpleañeros con estas alabanzas muy alegres. Amén. Cabina número uno. Amén. Gloria a Dios.

Amén, gloria a Dios. Bendiciones, hermanos. Así hemos saludado y felicitado a todos los cumpleañeros el día de hoy. Muchas bendiciones, hermano. Gloria a Dios. Bendecimos la vida de nuestro hermano Vicente Soy. Gloria a Dios. Dios bendiga a nuestro hermano Vicente, allá donde nos está visualizando o escuchando. Muchas bendiciones, hermano. Esperamos que se esté contento, esté muy alegre, gloria a Dios. Así que vamos a orar en estos momentos por todos los cumpleañeros que el día de hoy están cumpliendo años. Muchas bendiciones, ya que es una bendición para todos los hermanos cumpliendo años. Ya que el Dios es el que da la vida. Dios bendiga la vida a nuestro hermano Pastor Rigoberto Tsoy. Muchas bendiciones. Está ya dirigiéndose al ayuno. Gloria a Dios. También está pidiendo, aleluya, saludar a su nieta. Aleluya, el día de hoy está cumpliendo años. Bendiciones, felicidades a nuestra hija, a la nieta, a nuestro hermano Rigoberto Tsoy. Muchas bendiciones.

Oh Señor, gracias te damos, Padre Dios mío, por este momento, Padre. Bendice a todos los cumpleañeros el día de hoy, Padre Dios mío, en el nombre de Jesús, que está cumpliendo un año más de vida que tú le has regalado.

es fortaleza, Padre, en el nombre de Jesús. Ayúdalos, bendícelos, Padre, dales fuerza para seguir adelante en tu obra, Padre, que no pueda desmayar, sino seguir adelante, Dios, a todos mis hermanos, que tú le has dado un día más de vida, Padre, el día de hoy. Bendícelos, dale fuerza, Padre, en el nombre de Jesús de Nazaret. Bendito sea tu nombre, Padre. Amén, Señor, y amén. Bueno, hermanos, así hemos saludado, hemos orado por todos los compañeros en este día, gloria al Señor, esperando que esté, aleluya, gozándose, alegrándose ahí en el programa Estéreo Maranata 1180, y aquí de la ciudad de Guatemala, la zona 8. Gloria al Señor. Dios bendiga a todos los compañeros, a todos los que están ya listos para la escuela dominical. Muchas bendiciones. Así, hermanos, vamos a escuchar unas dos alabanzas y viene el momento de escuchar palabra del Señor. Ya que el tiempo se nos ha ido muy rápido. Gloria a Dios. Pero vamos a escuchar unas dos alabanzas más y ahí entraremos a la meditación de la palabra del Señor. Amén.

Muchas bendiciones a todos los hermanos, muchas bendiciones. Dios bendiga a nuestra hermana Carmen Bamaca. Bendiciones, hermana Carmen, Carmencita o Carmen, muchas bendiciones, hermana Carmen Bamaca. Allá donde nos está visualizando, muchas bendiciones. Esperando que esté gozando, muy alegre, muy contento, gloria a Dios. Así, hermanos,

su hacer. Muchas bendiciones. Dios bendiga a todos los hermanos que nos visualizaron, hermana Poblita, hermano Robertson, hermana Carmen, hermana Josefina, a todos los hermanos, no haciendo excepción de persona, muchas bendiciones, amén. Vamos a meditar un momento en la palabra de Dios. Allá en el libro del Génesis, capítulo 19. Oiga y escuche este mensaje que Dios nos habla hoy, porque mañana puede ser demasiado tarde. Por eso la palabra del Señor dice: venid luego y estemos a cuenta. Ay, qué preciosa la palabra. Una advertencia tan grande y tan poderosa que nos dice: venid luego, dice Jehová, y estemos a cuenta. Él apresura al hombre, a la humanidad, que se acerquen a Él, que rindan cuentas con Él, porque Él es misericordioso y clemente para perdonar al hombre que se vuelva de su mal camino. Amén. Gloria a Dios. Y bendiga allá nuestra hermana Carmen, allá en Chela está nuestra hermana visualizando. Bendiciones, hermana Carmen. Dios le bendiga, adelante en la obra de Dios. Le animamos a seguir adelante, hermana Carmen, muchas bendiciones, ánimo. Yo no sé si está pasando un proceso o algo difícil, pero adelante, hermana. Dice Josué: esfuérzate y sé valiente, no temas ni desmayes, porque yo estoy contigo donde quiera que tú vayas. Pero el Señor dice: esfuérzate y sé valiente. Que bendiga la vida de nuestra hermana Josefina de Muñoz, nos está visualizando también en la zona 21. Bendiciones. Animamos a seguir adelante a todos los que nos están visualizando. Y lo animamos con estas palabras que dice: esfuérzate y sé valiente, porque solo los valientes arrebatarán el reino de los cielos. Qué preciosa la palabra de Dios. Solo los valientes arrebatarán el reino de los cielos, hermanos. Imagínense, solo los valientes. Los cobardes no lo arrebatarán. Dice la palabra del Señor: no te acobardes, sino sé valiente. Valiente, hermano, hermana, gloria a Dios. Dice la palabra del Señor, el libro de Génesis, capítulo 19, versículo 17. Dice: vamos a leer el versículo 14 para que podamos meditar y comprender un poco la palabra de Dios. Dice: en el nombre del Padre, del Hijo, del Espíritu Santo, dice: entonces salió Lot y habló a sus yernos, los que habían de tomar sus hijas, y les dijo: levantaos y salid de este lugar, porque Jehová va a destruir esta ciudad. Mas pareció a sus yernos como se burlaba. Y al rayar el alba, los ángeles daban prisa a Lot diciendo: levántate, toma a tu mujer y a tus dos hijas que se hallan aquí, para que no perezcas en el castigo de la ciudad. Y deteniéndose él y los varones, asaciaron de su mano y de la mano de su mujer y de las manos de sus dos hijas, según la misericordia de Jehová para con él. Y lo sacaron y lo pusieron afuera en la ciudad, y cuando los hubieren llevado

grabado fuera dijeron: escapa por tu vida. Mira, no mires hacia atrás ni pares toda esta llanura. Escapa al monte, no seas que perezcas. Pero Lot le dijo: no, yo os ruego, Señor mío. He aquí que ahora he llevado vuestros siervos gracia entre vuestros ojos. Habéis agradecido vuestra misericordia que habéis hecho conmigo, dándome la vida. Mas yo no podré escapar al monte, no sea que alcance el mal y muera. He aquí que ahora esta ciudad está cerca para huir allá, a la cual es pequeña. Déjame escapar por allá, no es ella pequeña, y salvar mi vida. Padre, gracias. Muchas gracias por tu palabra, Padre. En el nombre de Jesús, bendito sea tu nombre. Gracias. Dios bendiga la vida de nuestro hermano Jesús Castro. Nos está visualizando en la zona 21. Bendiciones, hermano Jesús Castro. Le animamos a seguir adelante. Qué preciosa la palabra de Dios. Es muy importante meditar en este pasaje. Entonces, hermanos, la misericordia de Dios es grande. Y le dijeron los varones a Lot: tienes aquí algunos yernos, y tus hijos y tus hijas, y todo lo que tienes en la ciudad, sácalo de este lugar, porque vamos a destruir este lugar, por cuanto el clamor contra ellos ha subido de punto delante de Jehová. Por tanto, Jehová nos ha enviado para destruirlo. Entonces salió Lot y habló a sus yernos y les que había de tomar sus hijas, y le dijo: levantados y salid de este lugar, porque Jehová va a destruir esta ciudad. Mas pareció a los yernos como burla. Así está el mundo hoy en tiempo. Como en los días de Noé, así será la venida del Hijo del Hombre. Por eso Isaías dice: venid luego, dice Jehová, y estemos a cuentas. Habla a tiempo y fuera de tiempo, mi amado hermano, la palabra de Dios. Porque Él vendrá como ladrón en la noche a llevar a su iglesia amada a las bodas del Cordero. Por eso Dios le dijo a Lot: escapa por tu vida, no seas que perezcas. Levántate y huye y ve al monte. Dios siempre envía sus mensajeros. Dios siempre ha enviado a sus siervos a advertir a la humanidad. En el tiempo del diluvio, Dios envió a Noé a predicar ese mensaje de arrepentimiento, ese mensaje, hermanos, aleluya, para la humanidad. 120 años construyendo el arca, y la humanidad no quiso entender la voz de Dios. Le dijeron: no, estás loco. Noé, aquí nunca no ha llovido. Y asimismo dice la palabra, aleluya, que aquellos yernos se burlaron de Lot.
Cuando escucharon que Jehová iba a destruir esa ciudad, dice la palabra que los yernos se burlaron de él. Imagínense qué precioso este mensaje, hermano. Así está el mundo hoy en tiempo. Así está la humanidad, se burla de los predicadores. Así está, hermanos, viviéndose en estos tiempos, aleluya. ¿Cuántas personas hoy se burlan de los predicadores que andan predicando en diferentes zonas, en las calles, en los parques, en las radios, en los buses? Hoy se burlan. Hoy los bobotean, hoy las autoridades, aleluya, ya nos respetan. Aquellas personas que hay, que van predicando este mensaje en las calles. Ya no hay un respeto, ya no hay temor de Dios. Porque la maldad, aleluya, ha consumido al hombre. La maldad ha consumido el alma, el corazón del hombre. Ya no hay. Hoy las autoridades, aleluya, de poner en parte, de respetar los artículos de la República de Guatemala, hoy los violan. Gloria a Dios. ¿Cuánto en las redes se ha visto que ya no hay respeto a aquellas personas que llevan la palabra de Dios? Aunque muy sencillas sean aquellas personas, aunque muy sencillas sean aquellas personas que andan llevando, aleluya, el mensaje de la palabra del Señor. Hermanos, pero es un mensajero de la palabra de Dios. Y ay de aquel, dice la palabra de Dios, que tocara a alguno de estos más pequeños. Tremendo la palabra, hermano. Porque hoy Dios está enviando a sus mensajeros en diferentes partes, llamando para que el hombre se arrepienta, para que el hombre escape por su vida, para que el hombre pueda escapar de esta gran destrucción que se acerca sobre esta tierra. Pero ya no hay, ya no, el hombre no quiere. El hombre se burla. El hombre menosprecia el mensaje de Dios. El hombre destruye, aleluya, gloria al Señor. No quiere escuchar el mensaje de la palabra de Dios. Ya no quiere, se burlan, aleluya, de los mensajeros de Dios. Cuando Lot le dijo a sus yernos: vamos, escapemos, porque Dios va a destruir esta ciudad. Mas ellos se burlaron de él. Por eso, hermanos, dice el libro de Apocalipsis, aleluya, bienaventurados los que leen y los que oyen esta profecía y lo guardan y lo hacen. Bienaventurado. Bienaventurado es el hombre que escucha la voz de Dios. Bienaventurado es el hombre que escucha esta profecía del Señor. Porque esta profecía no falla. Sodoma y Gomorra iba a ser destruida por la maldad, porque su maldad había subido a los cielos. Sodoma y Gomorra iba a ser destruida, pero en esa ciudad había un hombre de Dios, había un hombre que había hallado gracia delante de Dios, había un hombre llamado Lot,
por la cual Dios se compadeció de él, de su familia. Pero los demás no quisieron escuchar, no quisieron atender a la voz de Dios. Se burlaron de él, así como hoy en tiempo, mi amado hermano. Él nos da la oportunidad de buscarle. Él nos da la oportunidad, nos habla a tiempo y fuera de tiempo. Escapa por tu vida. Amado hermano, escapa por tu vida tú también. No permitas que el mundo, aleluya, nos pueda, hermano, gloria al Señor, llenar nuestra alma, llenar nuestro corazón. Escapa por tu vida tú también. Levántate, gloria al Señor, y escapa por tu vida. Búsquele a Dios mientras puede ser hallado. Dice la palabra de Dios en el libro de Jonás que Dios había enviado por segunda vez a Jonás a llevar el mensaje de Nínive. Porque Nínive era otra ciudad en la cual había subido la maldad sobre los ojos de Dios. Y Dios le dijo a Jonás: ve a Nínive y dile a Nínive que va a ser destruida. De aquí a 40 días Nínive iba a ser destruida. Imagínense, 40 días. No eran 40 años. No 5 años. No años, no. 40 días Dios le estaba dando de plazo a la ciudad de Nínive, aleluya, para que se arrepintiesen, para que convirtiesen sus caminos a Dios. 40 días Dios les estaba dando la oportunidad. Dios le dijo a Jonás: ve y dile a Nínive que aquí a 40 días Dios los va a destruir. Pero imagínense, hermanos. Dice la palabra que cuando aquellos hombres escucharon este mensaje de Jonás, cuando aquellos hombres escucharon ese mensaje, dice la palabra del Señor, mi amado hermano, gloria al Señor, que se arrepintieron. Aquellos hombres buscaron a Dios, aquellos hombres ayunaron, aleluya.

que aquel rey, aleluya, ordenó a todo Nínive, aleluya, a ayunar, a buscar, a proclamar al Dios. Quizá Dios se arrepintiera, aleluya, de lo que ya tenía programado para la ciudad de Nínive. Imagínense, hermanos, qué precioso la palabra. Esto es lo bueno, lo más importante de escuchar ese mensaje. La ciudad de Nínive se arrepintió, buscó a Dios, clamó a Dios, ayunaron del más pequeño al más grande. Y dice, y se arrepintió Jehová Dios lo que había de hacer a Nínive, y ya no lo destruyó. Qué precioso, hermanos. Es que cuando el hombre se arrepiente, cuando el hombre busca a Dios, cuando el hombre decide abandonar todo, aleluya, gloria al Señor, y acercarse a Dios, aleluya, Dios tiene

carro adelante, gloria a Dios. Nínive ya no fue destruida, porque escucharon el mensaje de Dios. Así, mi amado hermano, levántate. Escapa por tu vida. Si ya no has tenido fuerzas, si has dicho en tu corazón, en tu mente, ya no voy a seguir, porque quizá te han desanimado, quizás, aleluya, gloria al Señor, te has visto que ya no puedes. Pero hoy la palabra de Dios te dice: levántate y escapa por tu vida. No mires más hacia atrás. Ya no mires los desprecios. Ya no mires las críticas. Ya no mires las situaciones que hacen. Ya no mires.

por tu vida. Y se levantó Lot. Pero hay algo muy importante en este mensaje. Dice que los ángeles tomaron de la mano a Lot y a sus hijas. Él aún los toma de su mano. Dice que aquellos hombres, aquellos ángeles, tomaron a Lot y a su familia de la mano y los llevaron fuera de esa ciudad, porque el alba ya iba a rayar, el alba ya iba a amanecer, y esta ciudad iba a ser destruida antes que amaneciera. Dice que el ángel los sacó y los llevó, gloria al Señor. Así es Dios con nosotros, hermanos. Él nos toma de sus manos, Él nos protege, Él nos levanta cada momento, cada instante. Y nos dice, camina, camina y no desmayes, levántate y ve. Así te habla Dios. Él nos toma de su mano, levántate, y nos encamina a un lugar más seguro. Nos encamina a ese monte, a esa peña que simboliza a Cristo Jesús. ¡Qué preciosa! No podemos pagarle a Él, mi amado hermano. Dios bendiga a nuestra hermana Iris de León. Muchas bendiciones, hermano. Así ha llegado este momento de meditación de la palabra de Dios. Le invitamos, amado hermano, amigo. El Señor te dice en esta mañana, levántate y escapa por tu vida. Levántate, hermano. Hermana, levántate. El enemigo ha tirado dardos en tu vida y te has quedado ahí. Pero el Señor en esta mañana dice, levántate. Él te toma de la mano para llevarte a ese lugar alto, ponerte en alto. Qué preciosa la vida. Levántate, hermano. Y escapa, Él te toma de la mano. No vais a levantarte solo, no vas a caminar solo. Él te va a tomar de la mano, Él va a ir contigo. Por eso este pasaje dice, y aquellos hombres, aquellos ángeles tomaron de la mano a Lot y a su familia y los llevaron. Qué precioso. Padre, muchas gracias por este mensaje de tu palabra, Padre. Bendice a todos los hermanos que se han sentido ya no levantarse, que se han sentido ya no levantarse de ahí, pero tú los levantarás, tú irás con ellos. Bendice a todos los hermanos que nos visualizaron, nuestra hermana Carmen, tu hermana Josefina, tu hermano Jesús Castro, hermana Iris de León, bendícenos. Bendice a nuestra hermana Pablita Canos, allá donde nos visualizó, a nuestro hermano Robertson, tu hermano Fabio, bendícelos a todos los que visualizaron, bendícelos. En el nombre de Jesús. Amén. Y amén. Bendiciones, hermanos. Muchas bendiciones. Hasta aquí Él nos ha ayudado. Dios bendiga a todos los hermanos que nos visualizaron. Hasta aquí ha llegado el programa radial Jesucristo Revelación para Vida Eterna, a través de Radio Estéreo Maranata 1180. Bendiciones, y Dios nos da la vida, Él no ha venido. Estaremos el próximo domingo, si Él nos permite. Dios les bendiga, amados hermanos. Dios bendiga a nuestra hermana Ana. Dios bendiga a nuestro hermano Pastor Rigoberto Tsoy. Muchas bendiciones. Amén. Gloria a Dios.

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1: ¿Cuál es tu nombre, hermanita?
2: Casey.
1: ¿Primera vez?
2: Sí, primera.
1: ¿Sola o con algún familiar?
2: Con mi mamá.
1: ¿Con su mami? ¿Quién es su mami? A ver, venga por acá. La mami de la hermana.
2: No, que hace como un año ya vean sufriendo este mal en mi vientre. Me fiese el Papa Nicolau y todos los exámenes que se hace una mujer, ¿no? Y salía que simplemente era un simple hongo lo que tenía y todo eso. Y ya este problema tengo más de un año ya, y siempre voy al médico y todo lo que me dan, me curo un tiempo y al tiempo otra vez vuelvo a tener lo mismo. Pero ahora me siento bien, gracias a Dios.
1: ¿Qué tenías ahí? ¿Algún dolor? ¿Alguna punzada hincada?
2: Dolor. A veces no podía ya orinar y todo eso.
1: ¿Y has estado con esos síntomas?
2: Sí, he estado con esos síntomas y constantemente tenía descensos. Siempre he estado con ampollas y medicinas. Me pasaba un tiempo y otra vez volví a tener.
1: ¿Y ahora que has recibido la oración, qué ha pasado?
2: Me siento bien, gracias a Dios.
1: ¿Cuando usted tocaba esa parte te dolía?
2: Sí, me dolía mucho.
1: ¿Y ahora has hecho la prueba?
2: Sí, ya no siento nada. Sentía como caliente, ya no siento nada.
1: O sea, está normal. O sea, usted sentía el dolor, la punzada ahí constante. Has recibido la oración, has caído por tierra, te has levantado y está normal. Está tranquila.
2: Sí, bastante tranquila.
1: Pero ese mal que tenías en el vientre ya no hay. Desapareció, se fue. ¿Quién te ha sanado?
2: Jesucristo.
1: Primera vez has venido. Tienes mucha fe, mi hermanita. Por eso que Dios te ha tocado y te ha hecho libre. Y aquí la hermanita es su mamá. ¿Cuál es tu nombre?
3: Adela, hermano.
1: Mi hermana Adela. Usted vino con toda la familia. Es el esposo, ¿no? A ver, venga por acá. También la joven. Venga, toda una familia, hermanos. Ha venido en busca del milagro. ¿Y con usted qué pasaba, mi hermano?
3: Yo sufrí, hermano, de presión alta, ansiedad, yo no podía dormir, una aflicción en mi vida que todos los días ya no era vida para mí. Desde el domingo pasado yo vine a esta iglesia, Dios hizo el milagro conmigo, hermano, y estoy bien contenta y feliz por ese milagro. Ahorita yo me siento sana, tranquila, ya no está esa aflicción en mi cuerpo que sentí, hermano.
1: Si usted tenía una depresión, una opresión, ¿y no podías dormir por la noche?
3: No podía dormir.
1: ¿Nada?
3: Ansiedad, todo. Me había diagnosticado el médico ya. Mi enfermedad estaba complicado.
1: Muy complicado. La hermanita no podía dormir por la noche, por la madrugada menos.
3: Amanecí, hermano.
1: Despierta.
3: Así venía a trabajar. Ahí la presión se me elevaba, el corazón al mismo instante. Ya, mi vida, ya no era vida. Yo no me sentía tranquila, hermano. Pero a Dios gracias que ahorita me siento bien. Siento una tranquilidad en mi cuerpo. Puedo dormir tranquila, hermano. Y a Dios gracias. Gloria a Dios, hermano.
1: Grande la fe de esa familia. Conversamos a ver con el esposo de la hermana. Conversamos, venga por aquí, queden adelante. ¿Cuál es tu nombre, mi hermano?
4: Jaime, pastor.
1: Mi hermano Jaime, lo que tu esposa está diciendo es lo correcto. Ella no podía dormir por la noche. Pasaba madrugadas despierta. Usted era testigo de todo este sufrimiento de la esposa.
4: Así es, de mis hijos también, mis hijas. La preocupación era bastante para mí al tener a ellos enfermos. Mi esposa, mis hijas, realmente no sabía qué hacer.
1: No sabías ya qué hacer. La esposa con una depresión terrible, no podía dormir por la noche, y ahora ya cómo está, ¿duerme tranquila?
4: Sí, estoy tranquilo. De este momento, realmente que mi esposa ha venido acá, me ha contado todo, que se siente bien haber venido acá a la iglesia, aceptado a Dios. Gracias a Dios por todo eso.
1: hermano está aquí queriendo llorar, hermanos. Él ya dice que no sabía nada ya que hacer a causa de la enfermedad que tiene la esposa, la familia. Mal hermana llegó el domingo pasado por la primera vez, hoy ha venido con toda la familia. El esposo es consciente del sufrimiento que la esposa estaba sufriendo, pero en este día, hermano, Dios ha libertado a toda la familia. Mi hermano, ¿cómo te sientes por esa grande liberación que Dios ha hecho en tu familia?
4: Me siento bien, hermano. Como le digo, gracias a Dios por recuperar todo esto a mi familia, a mis hijas. Ellos estaban enfermos, no un mes ni dos meses, años vienen sufriendo. Mi hija, acá mi hija también de igual manera.
1: ¿Qué pasaba con la joven? A ver, venga por acá, hija. ¿Cuál es tu nombre?
5: Precio.
1: ¿Qué pasaba contigo?
5: Hace meses estoy bajando de peso y ahorita me están haciendo análisis para ver qué es lo que tengo. Y el doctor dice que probablemente esté topado los pulmones. Pero falta confirmar eso.
1: Falta el diagnóstico. Pero ahora que has recibido la oración, ¿cómo te sientes?
5: Más tranquila. Tengo fe en que todo va a estar bien.
1: Solo había un análisis nada más de por medio. Pero tienes la fe de que Dios te ha sanado, así como ha sanado a tu madre y a tu hermana también.
5: Sí, tengo fe. Tengo fe y estoy segura que todo va a estar bien.
1: Gloria al Señor, grande la fe de esta familia. ¿Cuál es tu nombre, por favor? Reitéranos.
4: Jaime.
1: Jaime, de la esposa.
3: Adela.
1: Y de la hija.
5: Casey.
1: Y de la otra hija.
5: Precia.
1: Dios les bendiga. La hermana, la familia ha venido a esta campaña y Dios les ha bendecido. Dios te bendiga, hija. Dios te bendiga. Hay que perseverar. Hay que venir a la iglesia. Hay que participar de las campañas porque Dios está bendiciendo a su nombre.
6: Muy bien, amados y queridos oyentes del bendecido programa radial La Voz de la Liberación. Continuamos con los testimonios de los días miércoles, participando a estas grandes campañas, campaña de victoria, campaña de bendición. En este momento vamos a poder platicar un momento con mi hermano, gloria sea el nombre del Señor, en esta preciosa hora, en este hermoso momento. Queremos en este momento, gloria sea el nombre del Señor, mi hermano, Dios te bendiga. Bienvenido al programa La Voz de la Liberación. Cuéntanos cuál es tu nombre y de dónde nos está visitando.
7: Sí, pues yo vengo de la ciudad de Antigua, Guatemala, ¿verdad? Y pues con todo el buen deseo de participar en este día miércoles, que es un día miércoles de mucha bendición aquí en la Iglesia Pentecostal Dios es Amor, ¿va? Entonces prácticamente ya por los años que tengo de participar en esta iglesia, pues me he dado cuenta de las grandes y cantidades bendiciones que Dios ha tenido, no solo para mí, sino que para todos, pues para todos, va, porque realmente así como ha hecho grandes cosas el Señor conmigo, no solo conmigo, sino que con toda mi familia, a pesar que mi familia no es cristiana, pero por la misericordia de Él han alcanzado y recibido grandes cosas.
6: Gloria sea el nombre del Señor. Es impresionante, oyentes, internautas, que nuestro hermano nos visita desde Antigua, Guatemala. Mi hermano, usted nos puede contar una bendición usted recibiendo en las campañas de los días miércoles que se realiza aquí en la iglesia pentecostal Dios es Amor. Una bendición, ya sea personal o en su familia, también sus hijos. Usted cuenta a todos los oyentes que están escuchando en este momento.
7: Sí, no, para la honra y la gloria bendita de Dios, pues yo aquí primeramente fui sanado del cáncer. Me atacó el cáncer en la sangre, o sea, la famosa leucemia, va. Entonces, pero el Dios, mi Dios bendito aquí le entregó la revelación al pastor, que en esa época estaba él, tenía la predicación. Entonces él me llamó por revelación y claro, yo me sentí contento, me sentí feliz cuando recibí ese gran milagro. Digo un gran milagro porque yo sentía que mi cabeza iba a volar en pedazos. Era terrible, fue terrible. Por eso esta enfermedad, no, ni cualquier enfermedad, pues se le desea a nadie, ¿verdad? Porque a mí me agarraban unas picazones en las manos que yo hubiera querido agarrar un pedazo de teja o ladrillo para rascarme, era tremendo, y la cabeza sentía que me iba a volar en pedazos, y no podía estar mucho tiempo sentado porque se me dormían las piernas y me costaba enderezarme. O sea, era terrible, esa enfermedad es terrible, ¿no?
6: Prácticamente la leucemia es lo que usted tenía, la enfermedad y los síntomas era lo que usted nos está comentando. Sí. ¿O había otro síntoma más que usted sentía?
7: El otro de los síntomas era que una vez me tocó que hacer un mandado al mercado, a traer unas cosas, y cuando entro al mercado se me nubló la vista y me quedé ahí sí que ya no miré nada, absolutamente
6: completamente
7: nada.
6: Ciego que sí, en ese
7: se
6: momento
7: me puso oscura la vista.
6: ¿Y qué hizo en ese instante?
7: En ese hermano? Momento solo le pedí a Dios que me ayudara y esperé un momento, me tuve que quedar parado, y gracias al Señor poco a poco me fue volviendo otra vez la vista y pude seguir caminando. Pero eso es terrible, ¿verdad?
6: Gloria sea el nombre del Señor. Amado oyente, amado internauta, miran lo que nuestro hermano nos está testificando ahora. Pero mi hermano, ¿usted cómo se acercó a la iglesia pentecostal Dios es Amor? ¿Usted se acercó así enfermo con la leucemia?
7: Sí, yo ya participaba en la iglesia, ¿verdad? Y con la fe puesta en Dios, ¿verdad? Porque no me desesperé. No quise tomar una decisión como para ir al hospital o buscar una clínica médica, no. Yo sabía y ya me había dado cuenta de los grandes milagros que Dios operaba aquí en esta iglesia. Dije yo, tengo que seguir creyendo, tengo que seguir confiando en mi Dios. Y así fue, ¿verdad? Y después de que el Señor quemó la enfermedad en la sangre, yo me quedé con un ojo lloroso, ¿va? Me lloraba mucho. Y como a los 8 días que vine nuevamente a la iglesia, el día miércoles, el Señor le entrega otra revelación a otro pastor, ¿va? Y vino este pastor y me llamó también por revelación y me dijo que tenía mi córnea dañada, pero que no me preocupara porque en ese momento el Señor estaba dando la orden de que orara y que ese ojo iba a ser sanado. Y para la honra y la gloria bendita, así fue.
6: Es impresionante, oyentes, internautas, este caso que nos impacta, porque imagínate, fuiste sanado de la leucemia y viniste a la iglesia pentecostal Dios es Amor un día miércoles, y el día miércoles fuiste sanado del ojo, y de ese entonces ya no empezó a llorar.
7: Sí, ya no, bendito sea Dios, que quedé sano del ojo. Pero hubo otra cosa más. Después de que el Señor sanó mi córnea, me quedé totalmente débil, porque yo sentía que cuando caminaba como que me iba a ir de lado, como que me iba a caer. Después de que el Señor quemó el cáncer, vamos a hablar así, a los 8 días me sana de la córnea. Y a los 15 días aproximadamente, que vine nuevamente a la iglesia, todo débil, porque venía todo débil, ¿verdad? Ya se imagina qué terrible es esa enfermedad de cáncer. Y viene otro pastor que estaba en la predicación y empezó por los dones de revelación. Y me vuelve a llamar y me dice, tú tienes una gran debilidad. ¿Sientes que te vas a caer? Sí, le dije yo. Dios me revela, me dijo, que tu sangre está débil. Pero me manda a que ore por ti, porque hoy mismo Él va a vitaminar tu sangre.
6: ¡Aleluya!
7: Y cuando el pastor ora por mí, terminando la oración, y me pegó el Señor un gran levantón, que cuando salí de la iglesia yo iba al 100% sanado, completamente de la leucemia, de la córnea, y bien vitaminado.
6: Gloria a Dios, alabado sea el nombre del Señor. Oyentes, es impresionante lo que Dios realiza. Prácticamente, mi hermano, Dios es un Dios de poder. Dios es un Dios que hace milagros. ¿Qué palabra de invitación le dice a los oyentes que tal vez no creen, que tal vez son incrédulos a la revelación, son incrédulos a las sanidades que en nuestro tiempo aún se siguen viviendo?
7: Sí, la misma escritura dice en el segundo libro de Crónicas, capítulo 20:20, dice, creed en sus profetas y seréis prosperados. O sea, va, que la palabra está dada de parte de Dios. Si Dios va a usar al pastor en ese momento, de los hermanos que vengan, que se hagan presentes, y el Señor lo va a usar para que por medio de él Dios pueda operar el milagro, es porque Dios lo va a hacer, ¿verdad? Y por eso nosotros tenemos que confiar, cuando viene una revelación, confiar en nuestros pastores, que esa revelación va a ser una gran bendición que nosotros vamos a recibir, ¿verdad? Yo, la invitación que yo les hago a los hermanos es de que se acerquen a la iglesia, pues va. Que no piensen que estos testimonios son porque nosotros nos lo estamos sacando de la bolsa, como dicen, va, sino que son testimonios reales. Porque yo no voy a sacar algo de que no he recibido, ¿va? Sino que al contrario, yo lo estoy diciendo porque le estoy dando la honra y la gloria a Dios, que así fue, ¿va?
6: Usted lo vivió, ¿verdad?
7: Exactamente, ¿verdad? Porque ¿para qué voy a estar? No, si mi Dios es mi Dios, y a Dios tenemos que guardarle todo el respeto y todo el, y tenemos que ser cuidadosos de él, ¿no?
6: ¿Qué pasó cuando usted recibió el milagro y fue sanado? ¿Cómo reaccionó su familia?
7: Ay, Dios, prácticamente yo volví a ver, o como a renacer de nuevo, pues. Porque cuando yo estaba pasando por esos momentos, uno se olvida de todo lo que uno tenga. Uno podrá estar viviendo en medio de las riquezas, en medio de grandes cosas, pero lamentablemente ya cuando uno sabe que llega un momento de que es una enfermedad de muerte, uno ya no está pensando lo que, sino que uno, lo que quiere uno es que Dios haga algo por uno para salir de ese problema serio, ¿verdad? Entonces cuando yo recibí esta gran bendición, este gran milagro, ay Dios, yo salí tan agradecido con Dios que hay que seguir adelante, ¿no? ¿Verdad?
6: Gloria sea el nombre del Señor, es impresionante. Oyentes, internautas del bendecido programa La Voz de la Liberación, mi hermano fue sanado de la leucemia, fue sanado de, gloria sea el nombre del Señor, la córnea de su ojo, y fue vitaminado de la sangre. Prácticamente Dios es un Dios que lo que inicia lo termina.
7: A eso iba a llegar, que cuando Dios comienza una obra, hasta que la termina a la perfección.
6: Es impresionante, oyentes del bendecido programa La Voz de Liberación. Mi hermano, ¿nos puede repetir tu nombre y dónde nos ha visitado ya para terminar este testimonio?
7: Correcto. Mi nombre es José López Gil, vengo de la ciudad de Antigua Guatemala, ¿verdad? Y hago una invitación muy especial a todos los que están escuchando, Padre Santo, este programa, para que se acerquen aquí a la Iglesia Pentecostal Dios es Amor, que confíen en Dios, porque los milagros siguen vigentes.
8: Aquí hay un ejército en esta noche, escúchalos, ellos han venido hoy.
6: Gloria sea el nombre del Señor, amados y queridos oyentes del bendecido programa radial La Voz de la Liberación. Estamos con toda la fe, con toda la expectativa, oyentes, internauta, porque este fin de semana estaremos viviendo un tiempo de gloria, un tiempo de mucha bendición, un tiempo donde estaremos contemplando la gloria del Señor aquí en nuestra sede nacional de Guatemala. Amados oyentes, amados internautas, usted que en este momento nos está sintonizando a través de Radio Maranata 1180M. Venga, prepararse, prepárate, porque este día, amados hermanos, sábado, estaremos contemplando la gloria del Señor, viviendo los 37, amados hermanos, 30 de Congreso de Damas, gloria sea al nombre del Señor. Y este día domingo también será un domingo de explosión de milagros,
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6: Un domingo donde estaremos contemplando la gloria del Señor, donde contaremos con la presencia marcante que ya se encuentra en tierras guatemaltecas, en tierras chapinas. nuestra amada predicadora Katy Estrada desde la nación del Perú estará predicando la santa y bendita palabra del Señor, orando por los enfermos, orando por sanidad, orando por liberación, y creemos que la gloria del Señor descenderá con poder y gloria aquí, amados hermanos, en la 15 calle 9-36 de la zona 1, a una cuadra de Transporte Litegua, a tres cuadras de Plaza Barrios. Acércate, oyentes, acércate, internautas, porque creemos que la gloria del Señor descenderá de una manera especial, descenderá de una manera poderosa. Oyentes, internautas, venga a prepararse, a buscar la presencia del Señor, a buscar la gracia, a buscar, gloria sea el nombre, Señor, la llenura del Espíritu Santo. Venga, amados hermanos, porque estamos viviendo un tiempo de fiesta, un tiempo glorioso, un tiempo de bendición, un tiempo de victoria, aquí en la iglesia pentecostal. Dios es amor, de nuestra sede nacional de Guatemala. Oyentes, oyentes, participa, participa, mi amada hermano, mi amada hermana, porque estaremos viviendo las bendiciones y estaremos contemplando las maravillas del Rey de Reyes y Señor de los Señores. Gloria, el que levanta mi... Prepárate, prepárate, Guatemala, prepárate, internautas. Prepárate, porque estaremos viviendo la gloria del Señor. Estaremos viendo sanidades, liberaciones. Contaremos con la presencia marcante de nuestra hermana Katy Estrada.

0: Gloria sea el nombre del Señor. Oyentes, internautas, en esta preciosa hora ya tenemos a través de vía telefónica nuestra hermana Verónica Camille, también será presente este día sábado y este día domingo, porque serán dos días de victoria, dos días de bendición. Mi hermana Verónica Camille, gloria sea el nombre del Señor, Dios le bendiga. Los oyentes le escuchan, ¿cómo está la fe? ¿Cómo está la expectativa para estos dos grandes días que estaremos viviendo en esto? Congreso de Damas y este día domingo también de explosión de milagros. Dios te bendiga, los oyentes te escuchan.
1: Amén, hermano. Bendiciones, pueblo de Dios, en esta hora. Usted que nos está escuchando a través de este medio, pues cada uno reciba la paz del Señor Jesús en esta hora. Pues estamos muy alegres, estamos muy motivadas para este 37º Congreso de Damas, con el lema Mujer, el Señor cumple sus, allá en Guatemala. Tenemos ese anhelo en nuestro corazón, sabemos que la mano de Dios para este día sábado se estará moviendo de una manera grande, de una manera especial sobre cada uno de ustedes. Si usted está enfermo, si usted tiene alguna necesidad, tiene algún problema, usted está afligido, venga, usted que nos está escuchando en esta hora, usted venga a participar de este gran evento para el día de mañana. Lo esperamos, sabemos que la mano de Dios estará haciendo fuertemente sobre la vida de cada uno de ustedes. También les damos esta cordial invitación para este día domingo, donde también estamos seguras que la mano de Dios estará moviéndose de una manera tremenda a través de la hermosa palabra, a través de las divinas revelaciones. Sabemos que el Señor estará operando grandes, poderosos milagros a través de su pueblo. Así que usted que nos está escuchando en esta hora, venga, participe, no se quede en casa. No se quede en casa, no se quede esperando su bendición, que su bendición. Ahí sí que, como dice la palabra, todo aquel que pide, recibe, y el que busca, halla. Entonces, para nosotros alcanzar una bendición, tenemos que buscarla. ¿Y cómo la vamos a buscar? A través de esforzarnos. Entonces nosotros le hacemos esta cordial invitación. Ahí el día estaremos el día sábado, el día domingo, ministrando poderosamente sobre que la mano de Dios estará moviéndose tremendamente sobre su pueblo. Así yo le animo, mi hermano, yo le animo, mi hermana, que usted nos está escuchando en esta hora. Tenemos grandes expectativas para estos dos días, que el Señor estará moviéndose tremendamente sobre cada uno de ustedes. Amén, hermano Joel.
0: Gloria sea el nombre del Señor. Claro que sí, mi hermana Verónica Camille. ¿Cómo está Chimaltenango? ¿Cómo está esa caravana?
1: Pues amén, hermano Joel, pues la caravana de aquí de Chimaltenango, pues estamos listos, estamos preparados. Hay dos microbuses, el pueblo aquí está motivado, está muy alegre. Estamos ya, así como hoy hicimos un ensayo, estamos preparados. El pueblo de Chimaltenango está muy animado para este gran evento, hermano Joel.
0: Gloria sea el nombre del Señor, muchas gracias, mi hermana Verónica Camey, que el Señor te bendiga. Así es, oyentes, internautas, esta es la gran expectativa que se vive. Gloria sea al nombre del Señor, porque todas las caravanas estarán viniendo del interior del país de Guatemala a participar en este 37º Congreso de Damas. Mujer, Dios cumple sus promesas. Y desde la nación del Perú estarán, amados hermanos, ministrando la santa y bendita palabra del Señor, nuestra hermana Katy Estrada, que ha llegado desde la nación del Perú. Y estaremos, oyentes internautas, viviendo un tiempo maravilloso, un tiempo glorioso, un tiempo de bendición, un tiempo de victoria. Usted que está en casita, usted que en este momento nos está sintonizando a través de Radio Maranata 1180M, venga a participar y recibir el milagro del Señor, recibir las promesas del Señor que Dios tiene para tu vida, y no solamente para tu vida, sino para toda tu amada y querida familia. Domingo de explosión de milagros, domingo de sanidad, domingo de liberaciones, un domingo donde estaremos contemplando la gloria del Señor, donde estaremos viendo el mover del Espíritu Santo en la 15 calle 9-36 de la zona 1, entre la 9ª y 10ª avenida, a una cuadra de Transporte Litegua, a 3 cuadras de Plaza Barrios. El que levanta mi. Así gracias oyentes, internautas. Este día domingo estaremos contemplando las maravillas del Rey de Reyes y Señor de los Señores en la Iglesia Pentecostal Dios es Amor de nuestra sede nacional de Guatemala. Estaremos cantando, adorando y exaltando la presencia del Señor con las bellas alabanzas, con la bella adoración. Venga también a buscar la presencia del Señor. Venga, amados hermanos, porque el Señor hará maravillas. El Señor le dijo a Josué: Josué, prepara tu pueblo porque yo haré maravillas. Él no tarda sus promesas en cumplir, los oyentes. Él cumple las promesas, así que es momento de venir con fe, de creerle, amados hermanos, porque Dios se estará glorificándose de una manera especial, de una manera poderosa en la Iglesia Pentecostal Dios es Amor. Recuerda que muchas caravanas estarán viniendo del interior del país de Guatemala. Estarán viajando aproximadamente más de 8 horas, 12 horas, 4 horas, 3 horas. Gloria sea al nombre del Señor, y dependiendo del tráfico aquí del interior de la ciudad capital de Guatemala. Pero cuando nos esforzamos y venimos con fe, estamos creyendo la palabra, estamos creyendo la promesa, estamos creyendo que Dios todo lo puede hacer. Así que oyentes, internautas, acércate a la Iglesia Pentecostal Dios es Amor, porque Dios, amados hermanos, quiere glorificarse, quiere manifestar su poder, quiere, amados hermanos, llenarnos de su presencia. Este día domingo, presencia marcante de la evangelista internacional Katy Estrada, desde la Nación del Perú.

0: ustedes.
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0: noche. Gracias, Señor. Gracias, Señor. Aleluya. Fuerte el aplauso al Señor.
1: Qué problema, mi hermano.
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3: Buenas

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1: ¿Qué pasaba en el estómago?
2: Tenía un bulto acá, pues, tres tumores, del hospital, de médicos, así.
1: Ya, no. ¿Has tenido tres tumores en dónde? ¿Aquí en el estómago?
2: Vos del estómago y acá, al lado izquierdo.
1: ¿Y lo podías tocar?
2: No, sí, pero le tocaba bola, pero le tocaba así. No podía comer, no podía caminar, no podía hablar.
1: ¿Y ahora cómo está? ¿Están esos bultos o no?
2: Ya no están.
1: ¿Ya no hay?
2: No hay. No podía comer y me agarraba así, pero es calambre aquí en el estómago.
1: ¿Y no podías agacharte?
2: No podía caminar, nada.
1: ¿No podías caminar? A ver, agáchate, mi hermano. Dios mío. Mire, hermanos, el joven tenía tres bultos aquí en el estómago. No podía agacharse. Hoy se ha agachado. ¿Qué más no podía hacer?
2: No podía comer, nada.
1: No podía. ¿Correr no podías?
2: Nada, tampoco. No.
1: A ver, corre para allá, mi hermano, por favor, ¿ya? Mira ahí. Gloria a Dios, grande la fe. Dios está operando milagros en esta campaña. Ven, mi hermanito, venga. Dios santo, hermanos. Los tumores desaparecieron. Ya no hay.
2: No hay nada, hermano. Hoy sí puedo estar tranquilo.
1: ¿Eso no podía hacer antes?
2: No podía hacer nada, pero, hermano. No podía trabajar nada. Solo para echar, ¿no? Pero no podía levantarme, nada.
1: ¿Cómo has venido a la iglesia? ¿Te han traído?
2: Me recomendaron, hermano.
1: ¿Y has venido solo?
2: Solo vení, pues.
1: Has hecho el esfuerzo de venir solo a la iglesia. Tres tumores aquí en el estómago, pero el Espíritu Santo lo acaba de operar. Se ha agachado, ha saltado, ha corrido. Ya no hay. Dios es real. Primera vez,
2: hermano.
1: Vino por la primera vez y Cristo le ha sanado en esta campaña. El aplauso para el Señor. Dios te bendiga. Dios te bendiga. Dios es real. El aplauso para el Señor. ¿Cuál es tu nombre?
3: Katy.
1: ¿Qué pasaba contigo, mi hermanita Katy?
3: Sufro los riñones.
1: Tenía dolencia a los riñones. ¿Qué pasó ahora en la oración?
3: Me siento tranquilo.
1: ¿Qué sentías? ¿Te punzaba?
3: Sí. Me punzaba, me dolía, pero estoy tranquilo.
1: ¿Pero qué no podía hacer cuando te agachabas? ¿Te dolía o qué?
3: Sí, cuando me agachaba, me paraba, me dolía.
1: A ver, acá la prueba, hermanita, agáchate. ¿Te has agachado y ahora cómo te sientes?
3: Bien, hermanito, bien.
1: ¿No te duele ya? ¿Usted ha ido para los médicos?
3: Sí, el doctor.
1: ¿Qué te habían dicho que había en los riñones?
3: Me han dicho que hay piedrecilla y que me mande a operar.
1: Piedrecilla, cálculos renales, ¿no? Piedras en los riñones. ¿Y eso te causaba dolor y hasta cólico?
3: Sí, así es. Así es, hermanito, pero me siento tranquilo. Mi tía me dijo que venga a su iglesia y yo vení.
1: ¿Quién es tu tía?
3: La señora Enid Acho.
1: La señora Enid Acho. Ah, ya acá está la tía. Gloria al Señor, el aplauso para Jesús. Es tu tía. Te ha invitado a la iglesia, ¿no?
4: Sí, pastor, le he invitado a mi sobrinita que venga. Ven, se siente mal. Digo, vamos a la iglesia, hija, le digo. Como le he encontrado, estaba llegando de Indiana ayer y le he dicho a su esposo que venga a la iglesia, venga a participar. De repente sano, me contaron pues que estaba, le van a operar.
1: O sea, le han dicho que tiene que operar, o sea, las piedras son grandes.
3: Son grandes, sí. Y me han dicho que me van a operar y de esa manera digo a mi esposo, no, yo me voy, le digo, yo tengo fe en Dios, que Dios me va a sanar. No, el doctor que me corte, voy a estar sufriendo más. Le he dicho, más bien me voy a la iglesia. Yo vení, pastor, estoy acá en la presencia ahora.
1: Primera vez, ¿no? No podías agacharte, ahora ya lo puedes hacer.
3: así, no podía agacharme ni moverme porque me dolía, o sea, todo esto se iba.
1: Estaba complicado ya, ¿no? O sea, la operación era sí o sí. Cuando usted se movía, le dolía. Cuando se agachaba, te dolía también.
3: Sí. Ahora ya no siento nada, me siento tranquilo, puedo moverme.
1: A ver, izquierda, derecha. Ahora, ¿y cuando corrías te dolía?
3: No podía correr.
1: ¿No podía ni caminar?
3: No. Yo estaba postrada.
1: ¿Cómo has venido a la iglesia? ¿Te han apoyado o qué?
3: No, mi hijita me trayó. Yo vení y le encontré al pastor y le digo, mi tía no viene. No, me dice, la señora, ¿cómo se llama? Me dice, la señora Enía Acho. Ah, ahorita va a venir. Me dice, pasa nada más. Y yo esperé acá ya adentro ya.
1: Está orando a Dios, pidiendo al Señor. A ver, ¿será que puede hacer la prueba? Camina, mi hermanita. Camina hasta la mitad nada más, ya hasta la mitad del salón. Hoy sí de vuelta, mi hermanita. A ver, una carrerita ahí, hermanita. Gloria al Señor. ¿Cómo te sientes?
3: Bien, pastor, me siento tranquilo.
1: ¿No sientes el dolor, la punzada, nada?
3: No, nada, no lo siento. Porque yo paro con pastillas y yo dije a mi esposa, no voy a tomar pastilla hoy día. Hoy yo me voy a irme a la iglesia. Le digo, no quiero tomar porque todos los días pastilla, más pastilla, no me calme el dolor. Más bien, ¿qué voy a hacer? Le digo, me dice, no, vas al hospital. No, le digo, no, me voy al hospital, me voy a la iglesia. Y le espera a mi hijita y ahora estoy acá, pastor.
1: Tremenda la fe de la hermana. Dijo, yo me voy a la iglesia, Cristo me va a operar. Mira la fe, la confianza. La hermana no podía moverse ni para la izquierda ni para la derecha, ni agacharse, no podía ni caminar, menos correr. ¿Cuántos creen que las piedras han desaparecido, hermanos? Y han desaparecido porque la hermana está haciendo lo que no podía hacer. Esa es la mano de Dios obrando hoy día domingo en la campaña del libramiento. ¿Contenta, mi hermanita?
3: Sí, contento, me siento contento y voy a seguir viniendo.
1: ¿Y hace cuánto tiempo te han detectado esas piedras en los riñones?
3: Hace un mes. Yo sufría dolores, tomaba, ponían ampolla, más ampolla y así ya voy agravándome, a veces me duelen mis vientres, no puedo caminar. Y yo le dije, no, yo voy a irme. Y me he puesto, digo, puñal al pecho que yo me voy porque yo también soy creyente y no podía ni irme a mi iglesia porque no era agua. Y de esa manera yo digo, no, me voy. Y estoy en mi presencia, estoy acá ya.
1: Dios te ha tocado, ¿no?
3: Dios me ha tocado los corazones y le dije a mi hijita, vamos a la iglesia, hijita, el bien es para nosotros. Y vamos, estamos acá, juntos con mi tía.
1: Grande la fe de la hermana, la fe de la tía, la fe de la hija también, y de toda la iglesia que estamos acá reunidos, porque Dios existe y Dios se mueve a través de la fe. Amén. ¿Cuál es tu nombre?
3: Katia Cuy, Córdoba.
1: Dios bendiga a toda la familia. El aplauso para Jesús, hermanos. Dios es grande. ¿Cuál es tu nombre?
5: Miguelina.
1: ¿Y qué pasaba contigo?
5: Tengo úlcera al estómago.
1: ¿Te causaba qué? ¿Ardencia, dolor?
5: Acá un ardor, se hacía un bulto.
1: Un bulto en la boca del estómago. ¿Ahora qué ha pasado? ¿Ah?
5: Ahora no siento nada y el ardor, nada, no hay el bulto.
1: ¿No sientes el ardor ni el bulto? ¿Y cuando usted tocaba, te dolía?
5: Sí, me dolía, ahora en día no hay.
1: A ver, la hermanita está apretando parte del estómago, dice que le causaba dolor, ahora está haciendo la prueba y no siente más. ¿Y en la oración qué ha pasado? ¿Qué ha sentido?
5: He sentido algo que me iba por dentro y no hay el dolor.
1: O sea, sentías algo en el estómago, como si estuviera sacando la enfermedad. ¿Primera vez vienes? ¿Ah? No, ¿primera vez vienes a la iglesia? ¿La tercera vez?
5: Sí.
1: La tercera vez. Mira, la hermana ha venido hoy la tercera vez. En la oración ha sentido, dice, como si algo estuviese arrancando del estómago. Tenía úlcera. Estos son heridas internas, ¿no? Y eso, ¿usted que no podía comer?
5: No podía comer porque... No podía, pues, porque toda la comida que yo comía me dolía. No podía comer.
1: Y en la oración sentiste la operación de Dios.

0: Y Señor, cuenta alguna bendición de lo que Dios ha realizado en tu vida participando en las campañas de los días miércoles.
1: Pues de mucha bendición, hermano, de mucha bendición, porque sin Dios no podemos hacer nada, pero si nosotros también ponemos nuestra parte a buscar a Dios, también Dios lo bendice grandemente a uno.
0: Claro que sí, mi hermana. ¿Qué les puede decir a los oyentes que puedan venir a la iglesia pentecostal de Uxamor?
1: Pues los oyentes, lo que escucha el programa, pues yo les invito que busca la iglesia Dios Pentecostal aquí de la zona 1 y que venga con fe, porque aquí está abierta de la iglesia viernes, martes también, casi todos los días, y que venga con mucha fe y que busca a Dios primero y Dios lo proveerá todo lo que ellos necesitan.
0: Aleluya, Dios te bendiga, mi hermana, para la honra del Señor. Mi hermana, Dios te bendiga. ¿Cómo está la fe para hoy día miércoles?
2: Bien, bien, bien, bendecida. Aquí vengo feliz en la casa del Señor para gozarme en la presencia del Señor. Sabemos que este día es muy especial para nuestra vida espiritual y para todos nosotros que venimos a la casa del Señor. Sé que le hacemos la invitación para que se haga presente, venga a usar a glorificar el nombre del Señor. Si te pasan un momento difícil, solo Dios puede ayudar, puede sacarnos de todo, da la solución a los problemas, solamente Él, nadie más.
0: Mi hermana, ¿puede contar algún testimonio brevemente de lo que Dios ha realizado? Usted participando a la iglesia pentecostal Dios es Amor, para que tal vez los oyentes escuchen y les aumente la fe de lo que usted ha experimentado en el poder de Dios.
2: Pues bueno, la bendición más grande es que Dios me ha liberado, me ha dado la paz, el gozo que en los tiempos pasados, cuando yo no tenía a Cristo en mi corazón, yo era triste, atribulada, afligida, con ganas de morir, de matarme, no quería vivir porque no tenía a Cristo. Pero ahora que estoy buscando del Señor, me siento muy bendecida de parte de Dios. Es el mejor milagro que Dios ha hecho en mi vida, liberándome, transformándome y muchas cosas, bendiciones.
0: Gloria sea el nombre del Señor. ¿De dónde ha venido mi hermana?
2: La zona 12.
0: Que el Señor te bendiga, mi hermana. Mi hermano, Dios te bendiga. Mi hermano Tomás, ¿cómo está la fe para el día miércoles?
3: Pues aquí estamos motivando, porque es necesario tener fe, venir a la casa del Señor, ¿ven? Porque participando en la casa del Señor, muchas bendiciones por cada uno de nosotros. Dios nos bendice de una manera muy especial. Y muchas veces nosotros que estamos problemas, enfermedades, pues si nosotros confiamos en el Señor y nos hacemos presentes en la casa del Señor, y Él nos da la bendición.
0: Aleluya. Mi hermano Tomás, cuente brevemente algo de lo que Dios ha realizado en tu vida, en tu familia, en la vida de tus hijos, libramiento, sanidad, prosperidad, para que le aumente la fe al pueblo del Señor y a todos los oyentes que nos escuchan a través de Radio Maranata 1180M.
3: Amén, así es, mucha bendición. He recibido mucha bendición por participar los días miércoles, y mucha bendición de sanidad. Y económicamente, pues gracias a Dios, Dios nos ha bendecido. Pero también, como digo a los oyentes, que es necesario que nosotros nos esforcemos, venir a buscar la presencia del Señor. Pero si nos quedamos en casa, no lo vamos a recibir nada. Es necesario estar participando, esforzarnos para que el Señor nos bendice.
0: Aleluya, pasa adelante, mi hermano Tomás, Dios te bendiga.
4: Expectativas, aquí estamos con testimonios reales. Hermana, Dios le bendiga, su nombre y de dónde nos visita.
5: Laura Cruz, vengo de la zona 6.
4: Dios bendiga, hermana Laura, cuéntenos cómo se siente para participar con nosotros en esta campaña poderosa, aleluya, donde el día de hoy se está celebrando delante de la presencia del Señor.
5: Me siento bendecida, agradecida, y tengo todo mi corazón para el Señor, para participar en esta campaña.
4: Gloria a Cristo. Cuéntenos, hermana Laura, algún milagro que Dios haya hecho en su vida, que haya marcado su vida, que usted diga, solamente Dios pudo hacer este milagro en mi vida, o tal vez incluso en un familiar. Cuéntenos, para que la fe de aquellas personas sea incentivada, pueda crecer, porque muchas veces pensamos que Dios no puede hacer cosas imposibles, pero Dios es el Dios del

0: posible?
1: Fíjese, hermano, que yo tuve un shock nervioso, y yo le pedí a Dios, no estaba bien centrada en las cosas de Dios, pero yo siempre le tenía temor a Dios y le pedí a Dios que me sanara. Y vine a la iglesia, Dios hizo la obra, el pastor oró por mí y me dijo que el Señor me iba a levantar en sanidad, en todo. Y así fue, hermanos, en esta bendita iglesia de Dios, amor, esas, Dios es amor, yo he recibido bendición, sanidad y prosperidad.
0: ¡Aleluya! ¡Qué fuerte! ¿Cuánto tiempo usted tenía con este shock nervioso que le hostigaba, me imagino, verdad? Tal vez no podía dormir. ¿Qué pasaba con usted y cuánto tiempo tenía de estar padeciendo este problema?
1: Estuve un año, hermano, padeciendo, pero yo no me quería afirmar en las cosas de Dios y no visité ningún doctor. Vive Cristo, que aquí estoy parada hablando para la gente que nos oye, que no visité ningún doctor, solo le decía, Señor, ten misericordia. Y vine a la iglesia y en la primera visita que hice a la iglesia, yo fui sana.
0: Aleluya, el poder de Dios vino sobre su vida y fue sana para la gloria de Cristo el Señor. Podemos hacer una invitación a todas las personas para que vengan a participar con nosotros. Que así como usted estaba pasando ese problema y cuántas situaciones el Señor ha resuelto en su vida, así ellos también pueden venir, participar y recibir la bendición. Hágales ahí entonces la cordial invitación a todos ellos.
1: Los invitamos, hermanos católicos, hermanos evangélicos, personas que oyen la radio, que vengan a la iglesia Dios es Amor. Aquí no cobran por orar. Aquí la voluntad de Dios se manifiesta, el poder de Dios se manifiesta, así es que los invitamos para esta campaña poderosa.
0: Amén, mi hermana, que Dios le bendiga. Adelante, aleluya, a gozarse en la presencia del Señor. Impresionante, como la hermana estaba comentando ahí que ya tenía un año de estar padeciendo este problema del shock nervioso y algunas situaciones también complejas que en lo personal estaba padeciendo, pero Dios el Todopoderoso hizo el milagro sobre su vida y fue sanada del mismo día que vino a participar aquí en la iglesia pentecostal. Dios es amor. Y eso es, queridos hermanos, lo que está aconteciendo. Los milagros, las liberaciones, las sanidades que el Dios de los cielos sigue realizando aquí en la iglesia pentecostal. Dios es amor, porque Dios es bueno y para siempre es su misericordia.
2: Muy bien, amados y queridos oyentes del bendecido programa radial La Voz de la Liberación, continuamos con los testimonios de los días miércoles, participando a estas grandes campañas, campaña de victoria, campaña de bendición. Y en este momento vamos a poder platicar un momento con mi hermano, gloria sea el nombre del Señor, en esta preciosa hora, en este hermoso momento. Queremos en este momento, gloria sea el nombre del Señor, mi hermano, Dios te bendiga. Bienvenido al programa La Voz de la Liberación. Cuéntanos cuál es tu nombre y de dónde nos está visitando.
3: Sí, pues yo vengo de la ciudad de Antigua, Guatemala, ¿verdad? Y pues con todo el buen deseo de participar en este día miércoles, que es un día miércoles de mucha bendición aquí en la iglesia pentecostal Dios es Amor, ¿va? Entonces prácticamente ya por los años que tengo de participar en esta iglesia, pues me he dado cuenta de las grandes y cantidades bendiciones que Dios ha tenido, no solo para mí, sino que para todos, pues para todos, ¿va? Porque realmente, así como ha hecho grandes cosas el Señor conmigo, no solo conmigo, sino que con toda mi familia, a pesar que mi familia no es cristiana, pero por la misericordia de Él han alcanzado y recibido grandes cosas.
2: Gloria sea el nombre del Señor. Es impresionante, oyentes, internautas, que nuestro hermano nos visita desde Antigua Guatemala. Mi hermano, usted nos puede contar una bendición usted recibiendo en las campañas de los días miércoles que se realiza aquí en la iglesia pentecostal Dios es Amor. Una bendición, ya sea personal o en su familia, en la vida de sus hijos. Usted cuente a todos los oyentes que están escuchando en este momento.
3: Sí, no, para la honra y la gloria bendita de Dios, pues yo aquí primeramente fui sanado del cáncer. Me atacó el cáncer en la sangre, o sea, la famosa leucemia, ¿va? Entonces, pero el Dios, mi Dios bendito aquí le entregó la revelación al pastor, que en esa época estaba él, tenía la predicación. Entonces él me llamó por revelación, y claro, yo me sentí contento, me sentí feliz cuando recibí ese gran milagro. Digo un gran milagro porque yo sentía que mi cabeza iba a volar en pedazos. Era terrible, fue terrible. Por eso esta enfermedad, no, ni cualquier enfermedad, pues se le desea a nadie, ¿va? Porque a mí me agarraban unas picazones en las manos que yo hubiera querido agarrar un pedazo de teja o ladrillo para rascarme, era tremendo, y la cabeza sentía que me iba a volar en pedazos, y no podía estar mucho tiempo sentado porque se me dormían las piernas y me costaba enderezarme. O sea, era terrible, esa enfermedad es terrible, ¿no?
2: Prácticamente la leucemia es lo que usted tenía, la enfermedad, y los síntomas era lo que usted nos está comentando. ¿O sí, había otro síntoma más que usted sentía?
3: El otro de los síntomas era que una vez me tocó que hacer un mandado al mercado, a traer unas cosas, y cuando entro al mercado se me nubló la vista y me quedé ahí sí que ya no miré nada, absolutamente
2: completamente
3: nada.
2: Ciego quedó, sí, en ese
3: se
2: momento
3: se me puso oscura la vista.
2: ¿Y qué hizo en ese instante?
3: En ese momento solo le pedí a Dios que me ayudara y esperé un momento, me tuve que quedar parado, y gracias al Señor poco a poco me fue volviendo otra vez la vista y pude seguir caminando. Pero eso es terrible, va.
2: Gloria sea el nombre del Señor. Amado oyente, amado internauta, miran lo que nuestro hermano nos está testificando ahora. Pero mi hermano, ¿usted cómo se acercó a la iglesia pentecostal Dios es Amor? ¿Usted se acercó así enfermo con la leucemia?
3: Sí, yo ya participaba en la iglesia, ¿verdad? Y con la fe puesta en Dios, ¿verdad? Porque no me desesperé. No quise tomar una decisión como para ir al hospital o buscar una clínica médica, no. Yo sabía y ya me había dado cuenta de los grandes milagros que Dios operaba aquí en esta iglesia. Dije yo, tengo que seguir creyendo, tengo que seguir confiando en mi Dios. Y así fue, ¿verdad? Y después de que el Señor quemó la enfermedad en la sangre, yo me quedé con un ojo lloroso, ¿va? Me lloraba mucho. Y como a los 8 días que vine nuevamente a la iglesia, el día miércoles, el Señor le entrega otra revelación a otro pastor, ¿va? Y vino este pastor y me llamó también por revelación y me dijo que tenía mi córnea dañada, pero que no me preocupara porque en ese momento el Señor estaba dando la orden de que orara y que ese ojo iba a ser sanado. Y para la honra y la gloria bendita, así fue.
2: Es impresionante, oyentes, internautas, este caso que nos impacta, porque imagínate, fuiste sanado de la leucemia y viniste a la iglesia pentecostal Dios es Amor un día miércoles, y el día miércoles fuiste sanado del ojo, y desde ese entonces ya no empezó a llorar.
3: Sí, ya no, bendito sea Dios, que quedé sano del ojo. Pero hubo otra cosa más. Después de que el Señor sanó mi córnea, me quedé totalmente débil, porque yo sentía que cuando caminaba como que me iba a ir de lado, como que me iba a caer. Después de que el Señor quemó el cáncer, vamos a hablar así, a los 8 días me sana de la córnea. Y a los 15 días aproximadamente, que vine nuevamente a la iglesia, todo débil, porque venía todo débil, ¿verdad? Ya se imagina qué terrible es esa enfermedad de cáncer. Y viene otro pastor que estaba en la predicación y empezó por los dones de revelación. Y me vuelve a llamar y me dice: tú tienes una gran debilidad, sientes que te vas a caer. Sí, le dije yo. Dios me revela, me dijo, que tu sangre está débil, pero me manda a que ore por ti, porque hoy mismo Él va a vitaminar tu sangre.
2: Aleluya.
3: Y cuando el pastor ora por mí, terminando la oración, y me pegó el Señor un gran levantón, que cuando salí de la iglesia yo iba al 100% sanado completamente de la leucemia, de la córnea, y bien vitaminado.
2: Gloria a Dios. Alabado sea el nombre del Señor. Oyentes, es impresionante lo que Dios realiza. Prácticamente, mi hermano, Dios es un Dios de poder. Dios es un Dios que hace milagros. ¿Qué palabra de invitación le dice a los oyentes que tal vez no creen, que tal vez son incrédulos a la revelación, son incrédulos a las sanidades que en nuestro tiempo aún se siguen viviendo?
3: Sí, la misma escritura dice en el segundo libro de Crónicas, capítulo 20:20, dice: creed en sus profetas y seréis prosperados. O sea, va, que la palabra está dada de parte de Dios. Si Dios va a usar al pastor en ese momento, de los hermanos que vengan, que se hagan presentes, y el Señor lo va a usar para que por medio de él Dios pueda operar el milagro, es porque Dios lo va a hacer, ¿verdad? Y por eso nosotros tenemos que confiar, cuando viene una revelación, confiar en nuestros pastores, que esa revelación va a ser una gran bendición que nosotros vamos a recibir, ¿verdad? Yo, la invitación que yo les hago a los hermanos es de que se acerquen a la iglesia, pues va. Que no piensen que estos testimonios son porque nosotros nos lo estamos sacando de la bolsa, como dicen, va, sino que son testimonios reales. Porque yo no voy a sacar algo de que no he recibido, va, sino que al contrario, yo lo estoy diciendo porque le estoy dando la honra y la gloria a Dios, que así fue, va.
2: Usted lo vivió, ¿verdad?
3: Exactamente, ¿verdad? Porque ¿para qué voy a estar? No, si mi Dios es mi Dios, y a Dios tenemos que guardarle todo el respeto, y tenemos que ser cuidadosos de Él, ¿no?
2: ¿Qué pasó cuando usted recibió el milagro y fue sanado? ¿Cómo reaccionó su familia?
3: Ay, Dios, prácticamente yo volví a ver, o como a renacer de nuevo, pues. Porque cuando yo estaba pasando por esos momentos, uno se olvida de todo lo que uno tenga. Uno podrá estar viviendo en medio de las riquezas, en medio de grandes cosas, pero lamentablemente, ya cuando uno sabe que llega un momento de que es una enfermedad de muerte, uno ya no está pensando en lo que, sino que uno, lo que quiere uno es que Dios haga algo por uno para salir de ese problema serio, ¿verdad? Entonces, cuando yo recibí esta gran bendición, este gran milagro, ay, Dios, salí tan agradecido con Dios que hay que seguir adelante, ¿no? ¿Verdad?
2: Gloria sea el nombre del Señor, es impresionante. Oyentes, internautas del bendecido programa La Voz de la Liberación, mi hermano fue sanado de la leucemia, fue sanado de... Gloria al nombre del Señor, la córnea de su ojo, y fue vitaminado de la sangre. Prácticamente, Dios es un Dios que lo que inicia, lo termina.
3: A eso iba a llegar, que cuando Dios comienza una obra, hasta que la termina a la perfección.
2: Es impresionante, oyentes del bendecido programa La Voz de la Liberación. Mi hermano, ¿nos puede repetir tu nombre y dónde nos ha visitado ya para terminar este testimonio?
3: Correcto. Yo, mi nombre es José López Gil, vengo de la ciudad de Antigua Guatemala, ¿verdad? Y hago una invitación muy especial a todos los que están escuchando, Padre Santo, este programa. para que se acerquen aquí a la Iglesia Pentecostal Dios es Amor, que confíen en Dios, porque los milagros siguen vigentes, los milagros siguen realizándose, porque nuestro Dios está aquí presente para todas aquellas almas que quieran venir a recibir su milagro. Pero todo depende de la fe que usted traiga. Si usted trae buena fe, acérquese, que no habrá ningún problema. Para Dios no hay nada imposible. El hombre o la mujer podrá decir que todo se terminó, que ya no hay esto, que ya no hay el otro, pero para Dios todo es posible. Que Dios me los bendiga a todos y vénganse, dejen las cosas por un lado y acérquense a Dios y van a ver que Dios tendrá misericordia de todos ustedes.
2: Gracias, mi hermano, que el Señor te bendiga. Esto es lo que acontece en nuestra iglesia Pentecostal Dios es Amor, participando a las campañas de los días miércoles. Que el Señor me los bendiga. Continuamos con el bendecido programa La Voz de la Liberación.
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0: 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Gloria sea el nombre del Señor, amados y queridos oyentes del bendecido programa radial La Voz de la Liberación. Prepárate, prepárate para este día domingo, domingo 7 de la mañana en adelante, en la 15 calle 9-36 de la zona 1, a una cuadra de transporte de Litegua, a tres cuadras de Plaza Barrios. Venga, amados hermanos, a buscar la presencia del Señor, a buscar la gracia de Dios en nuestra iglesia pentecostal. Dios es amor, de nuestra sede nacional de Guatemala. Venid a mí todos los que estáis cansados y cargados, porque yo los haré descansar, dice la palabra del Señor. Y es tiempo de levantarnos en fe, es tiempo de buscar la presencia del Señor, presencia marcante de la evangelista internacional Katy Estrada. Venga, amados oyentes, internautas, porque el Señor estará bendiciendo sus vidas de una manera sobrenatural, de una manera especial.
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2: Jehová, de mañana oirás mi voz, de mañana me presentaré delante de ti y esperaré. Salmo 5:3. 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

Que Dios les bendiga, mis amados hermanos y hermanas, en esta preciosa hora en la mañana. Es un privilegio grande de parte de Dios poder estar acá nuevamente en Radio 1180. Bendito Dios, qué bendición poder saludar a nuestra hermana Ana, que está ahí en controles de cabina número 1. Y poder saludar a cada uno de los hermanos. Yo creo que ya se les olvidó mi nombre, porque ya días que no venía, pero bendito sea Dios, ya estamos acá nuevamente con la ayuda de Dios. Acá está mi esposa, ahí me acompaña mi esposa. Aquí estamos contentos, bendito sea Dios. Y de eso se trata, de estar alegres, de estar muy felices, ¿verdad? Porque Dios ha sido bueno con nosotros y Él nos lleva, como dice su palabra, de triunfo en triunfo, ¿verdad? Así que en esta preciosa hora de la mañana, usted siéntase contento con Dios, siéntase muy agradecido, porque hasta este momento, pues, Dios nos ha guardado, Dios ha tenido el control de nuestra vida, de la vida de nuestros hijos también, ¿verdad? Nuestros vecinos, aún de la congregación donde Dios nos permite perseverar, pues es una bendición. Así que en esta preciosa hora de la mañana, pues vamos a orar, y ahí pues entramos a la meditación de la palabra del Señor. Y después de la meditación, pues ahí podemos complacer con algunos cantos que usted pueda solicitar, y puede unirse con nosotros en oración. Usted se siente triste, muy afligido, que a veces uno se siente afligido por cosas que a uno le pasan, pero sabemos de que Dios está con nosotros. Dios es el único que está con cada uno de nosotros en todo momento, en toda situación difícil que nosotros podamos estar pasando. Así que en esta mañana vamos a orar. Padre y buen Dios que está en el cielo, en tu lugar, mi Dios amado, le damos gracias, Dios mío, por esa oportunidad que usted nos da, mi Dios amado, de poder estar en este lugar, en cabina número 2 de Radio Maranata 1180. Bendito y alabado sea tu nombre, Dios mío. Le damos gracias, Padre, porque nos dio la oportunidad de poder, Dios mío, estar en este lugar para llevar esa palabra viva, para llevar esa palabra de salvación, esa palabra que nos anima a seguir hacia adelante, mi Dios amado, porque sabemos, Dios mío, que usted habla a tiempo y fuera de tiempo, Señor amado. Y hoy que hay oportunidad de servirle, de poder, Dios mío, agradarle, Dios mío, llevando su palabra como usted pide, Padre, nosotros nos sentimos agradecidos, Dios amado. Estamos agradecidos, Dios, por la vida, Dios mío. ¿Cuántos ahorita, Dios amado, están en agonía, Padre? Están ya para partir de este mundo, Dios mío. Algunos que ya partieron, Dios amado. Algunos que ya los están velando, Dios mío, los están, Dios mío, preparando para el velorio de hoy. Otros que van de camino hacia ese cementerio, Padre. Ahí donde se termina toda nuestra labor, en el último día de nuestra vida, ahí se termina todo nuestro afán. Pero queremos prepararnos, Señor, queremos que tú nos prepares, Dios mío, que tú nos dé fuerza, Padre amado, nos des fe y paciencia, Señor, para soportar todo lo que viene en nuestra vida, Dios mío, para poder, Dios mío, alcanzar, Dios amado, esa salvación que tú ofreces, Padre. Esa salvación, Dios mío, que solo viene de parte tuya, Padre.
esa salvación que está para cada uno de nosotros, Dios mío. Nosotros queremos alcanzarlo, Padre. Queremos, Dios amado, que sea usted, Dios mío, guardándonos, Señor, hasta el día de su venida, Padre. Mi Dios amado, porque su palabra dice que vendrá el día donde todos oiremos su voz, Dios amado. Aunque estemos muertos, pero esperamos, Dios amado, que ese día que escuchemos esa voz preciosa, podamos estar limpios de nuestro corazón, papá. Que podamos estar, Dios mío, esperando su venida, esperando, Dios amado, ser recompensado, Dios amado, por nuestra labor que usted ha permitido, Señor. Por esa labor que ha permitido, Dios mío, a cada uno de nosotros, Dios amado, llevarlo, Señor. A cada día, a cada momento, cada minuto, cada segundo que pasa de nuestra vida, Dios mío, que nosotros podamos hacerlo con todo nuestro corazón, sin amargura, sin resentimientos en nuestro corazón, Padre. Seas tú, mi Dios amado, obrando, Dios del cielo, en cada uno de nosotros, Dios. Bendiga a toda la amada audiencia, Padre, que va a estar conectadita, Dios mío, como aquellos que van a estar escuchando, Dios amado, ahí donde están trabajando, Dios, en lo material, Padre, ahí sembrando, Dios mío, ese maíz, Señor, sembrando ese frijol, Padre, ahí, Dios mío, donde están, Dios amado, Dios de la gloria, en una iglesia, llevando su palabra, otros escuchando esa palabra, Señor, esa palabra que da fuerza, Dios mío, porque no es cualquier palabra, Señor. Bendiga a mis hermanas, a mis hermanos, Dios mío. No importa los lugares donde ellos estén escuchando, donde ellos estén visualizando, Padre. Y todo aquel, Dios mío, que se encuentra enfermo, Señor, sin movilizarse tal vez de aquella camilla al hospital o de aquella cama en su hogar, seas tú, mi Dios, compadeciéndote de él, Padre. Seas tú teniendo misericordia de él, Padre. Lo ponemos en sus manos, Señor, para que usted haga esa obra maravillosa, Padre. Ahí también, Dios mío, donde está el desánimo, Padre, seas usted poniendo, Dios mío, ese amor, esa paz en su corazón, papá. Bendecimos y alabamos su nombre, Dios amado, en esta linda y maravillosa hora de la mañana, Padre. Gracias por traernos en paz y bendiciones, Dios mío, para poder, Dios amado, deleitarnos en su palabra, Señor. Gracias, Padre de la gloria, en esta mañana. Bendito Jehová. Gracias, Padre, gracias, Hijo, y gracias, Espíritu Santo. Amén y amén. Poderoso Dios, ahí donde usted se encuentra, mi hermano amado, mi hermana amada, puede tomar su Biblia y vayamos allá en el Evangelio según San Lucas, capítulo 4, versículo 1. Bendito Dios, vamos a leer la poderosa palabra del Señor. Honrando al Padre, al Hijo y a su Santo Espíritu, dice Jesús, lleno del Espíritu Santo, volvió del Jordán y fue llevado por el Espíritu al desierto por 40 días y era tentado por el diablo y no comió nada en aquellos días, pasados los cuales tuvo hambre. Entonces el diablo le dijo: oiga, hermano, si eres hijo de Dios, di a esta piedra que se convierta en pan. Jesús respondiéndole dijo: escrito está, no solo de pan vivirá el hombre, sino de toda palabra de Dios. Mire qué lindo. Y le llevó el diablo a un alto monte y le mostró en un momento todos los reinos de la tierra. Y le dijo:
el diablo, a ti te daré toda esta potestad y la gloria de ellos, porque a mí me ha sido entregada y a quien quiero la doy. Oiga, hermano, qué precioso como Dios nos habla, ¿verdad? ¿Por qué, amado hermano? Porque la palabra del Señor nos habla que el enemigo quiso tentar a Jesús. Lo perseguía cuando él estaba en sacrificio, hermano amado. Porque Jesús sabía que el hombre que él perseguía no era cualquier hombre. No, hermano. Era el Hijo de Dios. Y por eso que lo perseguía y le ofrecía, hermano amado. Pero oiga, hay algo tan importante, hermano amado, que Jesús no se dejó guiar por el diablo. Él no lo obedeció al diablo, hermano. No. Mire lo que dice la palabra del Señor. Jesús lleno del Espíritu Santo. ¡Ja! ¡Qué precioso, hermano! ¡Qué lindo! Él estaba lleno del Espíritu Santo. Él no se dejó dominar por la carne. Él no se dejó dominar por lo que le dijo el diablo. Volvió de Jordán y fue llevado por el Espíritu al desierto por 40 días y era tentado por el diablo, dice, oiga. Y no comió nada en aquellos días, pasados los cuales tuvo hambre. Ahí donde quería el diablo entrar, hermano amado, no es que quería entrar, sino que él entró, oiga, y llegó a donde él estaba y le dijo, entonces el diablo le dijo, si eres hijo de Dios, di a esta piedra que se convierta en pan. ¿Qué cree que haríamos uno de nosotros? Ah, no solo esta piedra, todas las que están aquí. Ah, yo quiero una mi torta así bien grande. No, Jesús no le dijo eso. ¿Por qué? Porque Jesús sabía de que el diablo es entrometido en todo, hermano. Él se mete donde no lo llama. Ah, pero todo aquel que le abre la puerta, hermano, entra a la cocina, a la sala, a sus cuartos, se pasea por toda la casa. Ahí después dice, es que el diablo metió su cola. No, él no metió su cola, él se metió con todo y cola hasta adentro. Él se metió porque le dio lugar. Eso es lo que debemos de hacer nosotros, no darle lugar al diablo, que Dios lo reprenda. ¿Por qué, amado hermano? Porque él ofrece algo que no esté bien. Él le muestra tantas cosas bonitas allá afuera, pero eso no es de él, hermano. Es lo que quiere, que usted y yo caigamos en esa tentación, que haya debilidad en nuestra mente. Eso es lo que él quiere, hermano amado. Pero nosotros tenemos que pedir la guianza a Dios, tenemos que pedirle fuerza a Dios, que Él nos llene con el poder del Espíritu Santo, porque dice, Jesús fue lleno del Espíritu Santo. Imagínese. Y él se fue a ayunar 40 días, dice, y 40 noches. Y nosotros con un medio ayuno que tengamos, a veces ya estamos, ay, hermano, mira que no aguanto, hermano. Ahí está el enemigo escuchando. Ese se lo va a desayunar a usted. Usted no ha desayunado, pero se lo va a desayunar. Mire lo que dice la palabra del Señor. Y fue llevado por el Espíritu al desierto. ¿Sabe usted que cuando uno está en ayuno y en oración es cuando vienen dificultades? Cuando viene el dolor, viene el desánimo,
es cuando viene la crítica. Pero a Jesús no le importó. Imagínese, hermano, que el enemigo es tan astuto que él buscó dónde estaba la debilidad. Porque Jesús tenía hambre y él le dijo: hombre, si eres hijo de Dios, ¿qué te cuesta? Eso lo dile, conviértete en pan, piedra. Conviértete en una quesadilla, con una taza de café con leche. ¿Te gusta? Le hubiera dicho el diablo. Está sabroso. Pero mire qué tremendo. Porque dice que Jesús le dijo entonces, el diablo le dijo: si eres hijo de Dios. Uy, hermano, ¿cómo no va a decir a nosotros? Tú buscas de Dios, ¿verdad? Sí, yo soy el profeta, yo soy el... No, hermano, seamos humildes. Jesús fue humilde, hermano. Y el ser humilde no quiere decir que todo le vamos a decir que sí. Claro, que nos pregunta: ¿usted busca de Dios? Amén. ¿Usted persevera? Por la misericordia de Dios, hermano. Estamos luchando, ¿cierto? Y ahí empieza la práctica. Yo también, mis hermanos. Pero viera que Dios perdona. Yo hice tal cosa y Dios me perdonó. Mucho cuidado, hermano. Es que viera, hermano, que yo entré en pecado, dicen algo. Pero como Dios perdona, hermano. Mucho cuidado. Mire lo que dice la palabra del Señor. Qué lindo. Si eres hijo de Dios. ¿Cómo nos dice a nosotros? Tú buscas de Dios. Él no dice: sos hijo de Dios. Porque él sabía dónde estaba, en dónde estaba parado, hermano amado, cuando le dijo: si eres hijo de Dios, di a esta piedra. Yo creo que con nosotros no ha terminado de decir las cosas cuando: está bueno. Oiga lo que dice: que se convierta en pan. Jesús respondiendo dijo: escrito está. Ay, mire qué lindo, qué hermoso, hermano. Porque Jesús una palabra le decía, mire, y el enemigo bambaleaba, hermano, de verdad. No solo de pan vivirá el hombre, sino de toda palabra de Dios. No, hombre, qué hermoso, hermano. Esa palabra, mire, de verdad es linda, hermano. Pero nos cuesta decirlo. No, apartate de mí, Satanás. Ay, Dios, venite para acá. Aquí sentate a la par mía. Te doy mi silla si querés. Tremendo, hermano. Imagínense que Jesús una palabra le dijo. Pero él no dejaba de ofrecer, hermano. Porque mire, él le dice: haz que esta, si eres hijo de Dios, haz que esta piedra se convierta en pan. Como quien dice, te lo vas a saborear. Dale, pues. Jesús sabía las artimañas del diablo. Nosotros, como lectores de la palabra del Señor, como seguidores de Jesucristo, tenemos que saber cuáles son las artimañas del diablo. ¿Por qué no está contento, hermano, que usted predique la palabra? Él no está contento que usted esté orando, que se levante de madrugada. Señor, aquí estoy delante de tu presencia, papá. No le va a gustar. Porque un día usted le sirvió, un día yo le serví, pero hoy le servimos a un Dios que vive y permanece para siempre. Mire qué linda la palabra del Señor, porque el enemigo no se quedó quieto, hermano. Él siguió insistiendo y le dice, y le llevó el diablo, oiga, hermano, a Jesús, imagínense, a un alto monte, y le mostró en un monte, dice, en un momento todos los reinos de la tierra. Mire, hermano,
¡Qué tremendo! Y le dijo el diablo: a ti te daré toda esta potestad. Oiga, hermano, ofreciendo lo que no era de él. Imagínese, si Dios lo ha hecho todo en la tierra, y como él estaba ofreciendo algo que no era de él, hermano. Porque dice: y la gloria de ellos, porque a mí me ha sido entregada, y a quien quiero la doy. Oiga, él fue desechado, hermano. Él fue destronado del cielo, hermano. Y mire, y al Hijo del Hombre ofreciéndole lo que no era de él. Mas Dios a nosotros nos ofrece una salvación eterna. Él nos ofrece un lugar donde vamos a pasar, dice, toda la eternidad allá con Él, amados hermanos. Porque Dios sí cumple. Él cumple, hermano. Porque esa promesa es para todos nosotros. Si queremos esa salvación y queremos vivir con Él eternamente, amado hermano, Él nos va a dar esa corona de vida eterna. Oiga. Mire lo que le dice: si postrado, si tú postrado me adorares, todos serán tuyos. Parece que hay mucha gente, hermano. Dice que han hecho pacto con el diablo. Ya, imagínense, ¿a dónde irá su alma? ¿A dónde irá a pasar esa eternidad, hermano amado? En el lago de fuego. Mientras que hoy hay una oportunidad de buscar esa salvación. Hoy hay una oportunidad de servirle con todo nuestro corazón, porque sabe, la palabra del Señor dice, respondiendo Jesús le dijo: vete de mí, Satanás. Eso es lo que tenemos que hacer nosotros. Ah, no, pues nosotros, bienvenido, va para adelante, señor diablo. No. Véngase aquí, siéntese, cuénteme. ¿Dónde, cómo, qué es lo que dice el chisme? Ah. Mire, qué tremendo, hermano. Jesús le dijo: vete de mí, Satanás. Porque escrito está: al Señor tu Dios adorarás. Mire, qué precioso, hermano. Qué lindo. Y a Él solo servirás. Qué precioso. ¿Cuánto le han dicho a usted? Mire, hermano, no haga esto, porque mire, Dios se va a enojar con usted. Mire, no vaya a predicar, hermano. Mire, mire, hermano, haga de cuenta que usted está escuchando la voz del diablo, que Dios lo reprenda. Y así dígale que Dios reprenda toda palabra que el diablo ha puesto en su boca. ¿Por qué, hermano? Porque no está dando palabra de Dios. En vez de decirle: hermano, venga, le voy a enseñar a predicar, hermano. Venga, vamos a predicar juntos, hermano. No, no, usted no se preocupe. Vamos, alcancemos la gloria de Dios. Busquemos esa salvación, hermano. No. Ay, hermano, ya no aguanto. Cuando estoy en ayuno. No, hombre, hermano. La palabra del Señor es linda, hermano. Jesús no dijo: padre, yo no aguanto. Y en el pum, llega el diablo, pues sí, a quitarle lo que Dios tenía para él. No, hermano. Respondiendo Jesús le dijo: vete de mí. ¡Ah, qué precioso! Ah, no, pero hermano, salió de predicar. Se fue a ver solito a predicar una campaña. Se fue solito a predicar una vigilia. Ah, no, pues ahí el enemigo le pone algo ahí, le dice: ah, véngase para acá, no se preocupe, tomo, Dios perdona. ¿Ah? Aquí no dice esto, hermano.
aquí en este pasaje, lo que yo encuentro es que Dios rechazó, oiga, el Hijo de Dios rechazó esa oferta que le ponía el diablo, hermano. ¿Sabe qué quieren muchos hoy en día? Andar en buenos carros y no le importa el señalamiento de la gente. Ja, mire, hermano, el carro que yo cargo, hermano, jamás va a tener uno usted igual. ¿Sí? Porque el diablo se lo regaló. ¿Cómo va a tener uno igual? Ay, sí, mire, hermano, yo soy bendecido, hermano. Trabajando en cosas ilícitas, el hermano. Jesús rechazó toda la oferta que el diablo le pone. Imagínese, hermano. Vete de mí, Satanás. Pero no va a ser un hermano que le dice, hermano, fíjese que hay que llevar unas cositas para tal y tal parte. Fíjese que le van a pagar 50,000. Que sean dos viajes, hermano. El enemigo es astuto, hermano. A mí me dijeron una ocasión, mire, usted va a llevar tanto de aquí para allá, le vamos a pagar 15,000. No, gracias. Y me dijo, no necesita el dinero. Sí, pero no así. Dios va a proveer. Y Dios va proveyendo, hermano. Dios está proveyendo. A Él sea la gloria, la honra y la alabanza, mi hermano amado. Mire que dice la palabra del Señor. Porque escrito está: al Señor tu Dios adorarás y a Él solo servirás. Ay, no, hermano, es que Dios perdona, hermano. No importa, si usted se mete a problema, hermano. Pero hoy se metió a problema, la noche póngase en oración. No, hombre, hermano. Este pasaje no dice eso. Jesús rechazó la oferta que el enemigo le estaba ofreciendo. Pero aún así, dice la palabra del Señor, y le llevó a Jerusalén, oiga, hermano, y le puso sobre el pináculo del templo y le dijo: si eres hijo de Dios, échate aquí abajo, oiga. Y todavía le dice: porque escrito está, ¿eh? Imagínense que el enemigo sabe de la Biblia, hermano amado. A sus ángeles mandará acerca de ti que te guarden, dice, oiga. Oiga, hermano. ¿Qué tal si Jesús hubiera sido carnú como nosotros? Ah, bueno, y hecho. Hubiera perdido con papá Dios. Y si nosotros aceptamos esa oferta, perdemos con papá Dios. Yo no quiero perder por eso que Él me va a ofrecer, no, hermano. Yo quiero alcanzar la salvación en aquel día. Es que de nosotros depende, hermano. Oiga lo que dice: y en las manos te sostendrá para que no tropiece con tu pie en piedra. Oiga, hermano, qué astucia. No, pero nosotros tenemos que pedir la guianza a Dios, esa fuerza. Tenemos que pedir a Dios esa misericordia, que Él nos aparte de toda maldad, de todo lo que ofrece el enemigo, porque el enemigo lo que quiere es que nosotros nos vayamos juntamente con Él al lago de fuego. Por eso está ofreciendo tanto, hermano. Y muchos dicen: ay, hermano, yo entro a los mejores restaurantes. Pero ya tiene comprada su alma, imagínese, con el enemigo. Oiga lo que dice la Biblia. Aquí está lo hermoso, mire, porque dice: respondiendo Jesús le dijo: dicho está, no tentarás al Señor tu Dios. Qué lindo. Imagínese, hermano, el carácter de Jesús.
la fortaleza que Dios puso en él. Porque dice lleno del Espíritu Santo. Que lleno vamos a estar nosotros del Espíritu Santo. A ver, ni oramos, hermano. Pero tenemos que buscarle día con día. Para que Dios nos llene del poder de su Espíritu Santo. Oiga lo que dice. Y cuando el diablo hubo acabado toda tentación, se apartó de él por un tiempo. Quiere decir que él se alejó porque Jesús no le dio cabida. Jesús no le dijo, está bueno, pues, lo que tú quieras. No. Eso es lo que pasa a veces. Mucha gente no quiere rechazar la voz del enemigo. Rechaza la voz de Dios. Y por eso a veces hay mucho problema. Por eso hay muchas discusiones. Por eso no hay mucho acuerdo, un mutuo acuerdo dentro de las iglesias. ¿Por qué? Porque el enemigo ya metió cizaña y le creyó más a la palabra del enemigo que a la palabra de Dios. Mire qué dice la palabra del Señor. Y Jesús volvió en el poder del Espíritu a Galilea. Y se difundió su fama por toda la tierra de alrededor. Y enseñaba en la sinagoga de ellos y era glorificado por todos. Mire qué lindo, hermano amado. ¿Qué hubiera pasado si Jesús le hubiera dicho, está bueno, ¿cuánto me vas a dar? No, hermano. Yo le digo algo, yo quise trabajar en lo ilícito antes de buscar de Dios. Y Dios no lo permitió porque Él tenía un plan para mi vida. Él tenía un plan para mi familia. Y no lo permitió. Y yo le doy gracias a Dios porque Él no lo permitió. Pero cuando empecé a trabajar en la obra del Señor, cuando yo empecé a caminar en ese camino de Dios, empezaron las ofertas, hermano. Te pago tanto si trabajas conmigo. Y todavía me dijeron, esta conversación nunca existió. Santo Dios, hermano amado. Pero Dios es lindo, Dios es fiel con nosotros. Él quiere que nosotros alcancemos esa salvación que nos ofrece. Solo que tenemos que rechazar esa oferta. Esa oferta que pone el enemigo. ¿Por qué, hermano amado? Porque no podemos servirle a Dios y al diablo. Sirvámosle a Dios con todo nuestro corazón. ¿Y qué tenemos que decir? Vete, Satanás. En el nombre de Jesús. Muchos dicen, yo ato al diablo, ato a los demonios, mentira. El ángel Gabriel, peleando, disputando por el cuerpo Moisés con el diablo, le decía, él le decía que el Señor te reprenda, Satanás. Él no le dijo, yo te voy a atar y mira, yo te reprendo. Que el Señor lo reprenda, porque él es astuto, se mete donde no lo llama. Y nosotros queremos servirle a Dios, rechacemos esa oferta. Nosotros queremos alcanzar esa salvación, rechacemos esa oferta que el diablo y su demonio ponen. Porque solo así alcanzaremos la salvación juntos, mis hermanos. Ah, no, pero si usted viene y le ofrece una cantidad, mire, hermano, dice que hay que ir a quemar aquella casa, yo le doy tanto, deme tanto, yo voy. Ya no va a alcanzar esa salvación. No, mi hermano. Usted dígale que el Señor te reprenda, Satanás. Eso tiene que hacer usted y yo. ¿Por qué? Porque Él no está contento.
Así que Dios le bendiga, mi amado hermano, mi amada hermana, en esta preciosa hora de la mañana.

0: En esta ofrenda de palmas al Señor, déselo en fuerte y que Dios nos siga bendiciendo, hermanos. Y que la gloria...
1: Poderoso Dios, qué precioso canto. Que decía, gracias Jehová, qué lindo, ¿verdad? Qué maravilloso Dios. Dios bendiga a todos los que están conectaditos. Ahí yo veo que hay 7 que están conectaditos. ¡Qué bendición! Ellos nos mandan un mensajito, pero están conectados, están escuchando el programa radial. Temprano yo te buscaré. ¡Qué hermoso, mi hermano! ¡Qué lindo, qué maravilloso es nuestro Dios! Dice nuestro hermano Hermi Ramírez, bendiciones hermanos, me pueden complacer con el canto, gracias Jehová, gracias a Dios ya, le pudimos complacer mi hermano, mi hermana, que Dios le bendiga, Dios bendiga a toda su familia, también nuestro hermano Fernando Ortiz López dice, bendiciones hermano y hermanas, que Dios les bendiga y les dé fuerza para seguir hacia adelante con Cristo Jesús, dice. Bendiciones, que tengan un bendecido día. Atentamente, Fernando Ortiz López. Qué bendición poder recibir ese mensajito, mi hermano. Pues claro que sí, con esos mensajitos, pues es como nosotros nos animamos a ir hacia adelante, ¿verdad? Nos animan, nos alegran el día. De verdad, se alegra nuestro corazón al saber que ustedes están ahí, pues conectaditos. Dios bendiga la vida a nuestro hermano Ranulfo y familia allá en las nubes. Allá se encuentra mi hermano, dice que. Ahí nos están visualizando, ahí están en labores ahorita, mi hermano, ahí en el campo. ¡Qué bendición, mi hermano! ¡Qué bendición! Pues saber que ustedes están allí escuchando el programa radial. Es una gran bendición. También nuestro hermano Eliu Rodas. Amén, dice nuestro hermano. Bendiciones, mi hermano, donde quiera que se encuentre. Mi hermano, que Dios añada muchas bendiciones a usted y a toda su familia. Ahí adelante, adelante con Cristo, sigamos hacia adelante. Y también dice nuestro hermano Antonio Aguilar, Dios le bendiga, gracias mi hermano, bendiciones, y que Dios también bendiga a toda su familia y sigamos hacia adelante con Cristo, porque sabemos que Él es nuestra fortaleza, mi hermano. Él es el único que está siempre con cada uno de nosotros en todo momento. Así que bendiciones, mis hermanos. Yo no sé si hay algún canto que hayan solicitado por ahí para que lo pudiéramos complacer. Ajá, sí, estábamos pendientes con nuestro hermano Ranulfo. Pues ahorita va a escuchar ese canto, mi hermano. Bendiciones, bendiciones y adelante con Cristo.

poderoso Dios, qué precioso canto, ¿verdad? La viuda sin nada, poniéndole atención a la palabra, a esa letra, es un mensaje para nosotros, hermano, de verdad. Yo le digo, ánimo, sigamos hacia adelante. Ya se ha llegado la hora de orar. Vamos a orar, mis amados hermanos, porque el tiempo pues es bastante apremiante, ¿verdad? Luego se va. Así que así es nuestra vida, ¿verdad? Porque pues bueno, no somos eternos, ¿verdad? En esta tierra buscamos esa salvación de vida eterna. Y aunque estemos muertos, yo sé que un día, el día que el Hijo del Hombre venga, pues Él va a tener misericordia de nosotros. Por eso nosotros hoy tenemos que buscarle con todo nuestro corazón. Tenemos que servirle con todo, con toda nuestra alma, cuerpo y espíritu, para que un día podamos irnos a gozar juntamente con nuestro Padre Celestial y su Hijo amado, allá, en aquel lugar que ellos tienen preparado para cada uno de nosotros. Así que ánimo, sigamos hacia adelante con Cristo. Mi nombre es Giovanni Herrera, trabajamos en el evangelismo como trabajamos predicando la palabra del Señor, pues, en el evangelismo, en la misión Jesús, la luz del mundo. Ahí estamos para la gloria y honra de nuestro Padre Celestial. Estamos predicando la palabra del Señor por misericordia. No es porque seamos buenos, no es porque nosotros podamos, sino que la palabra Dios la da, ¿verdad? Entonces Dios le dijo a Jeremías: tú no vas a hacer nada, tú solo abre tu boca, quien va a hablar soy yo. ¡Ja, qué lindo, ¿verdad? Qué precioso, hermano! Así que ánimo, sigamos hacia adelante con Cristo y vamos a orar. Padre, buen Dios que está en el cielo, en tu lugar, mi Dios amado, te damos gracias, oh Dios, por esa oportunidad que nos ha regalado de poder estar acá en Radio Maranata 1180 AM, en el programa radial Temprano Yo Te Buscaré. Bendice, Dios amado, mi hermano Ranulfo, su amada esposa, todas sus herencias, Dios mío, desde más pequeñito hasta más grandototote. Bendiga, Dios amado, mi hermano Elú y a toda su familia también, Señor amado, a todos los oyentes, a toda esa amada audiencia, Dios mío, bendíganos de una manera muy especial. Mi hermana Zaira, bendito Dios, a todos los hermanos que están allá en Estados Unidos, bendíganos, Dios mío, de una manera muy especial, aunque a veces a mí se me olvidan nombres, Señor amado, pero a ti no, Padre. Bendiga a cada uno de ellos, Dios amado, y seas tú, mi Dios, dándole fuerza, como a nosotros también, Dios mío, para poder seguir hacia adelante y llegar hacia la meta final. Dios amado, llévanos en paz y bendiciones, Dios mío, a nuestro hogar. Bendiga, Dios mío, ese vehículo donde andamos, Señor, que nos has proveído, Dios amado, para trabajar en lo material, Dios mío, y así poder transportarnos, Señor, para trabajar en tu obra, Dios amado. Gracias, Dios de la gloria, en esta preciosa tarde. Agradecemos por todo, Dios mío, lo que usted ha hecho por nosotros y por todo lo que hará. Y gracias por esas bendiciones, Dios amado. Gracias, Padre, gracias, Hijo, y gracias, Espíritu Santo de Dios. Amén y amén. Que Dios les bendiga, mis amados hermanos, en esta linda y maravillosa hora, ya casi de la tarde, ¿verdad? Bendiciones, y si Dios lo permite, pues estaremos en otra ocasión llevando palabra del Señor. Que Dios les bendiga y adelante con Cristo.

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1: 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No. Esas palabras negativas, sácala. Porque Dios dice, según hables a mis oídos, así haré yo.
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12:46, mis amados hermanos, que el Señor les bendiga. Buenas tardes a cada uno de ustedes, donde quiera que se encuentre. Radio Maranata 1180 AM está llegando en su amable hogar en esta hora de la tarde, mis amados hermanos. Buen provecho a todos los que están en la hora del almuerzo, mis amados hermanos, que el Señor les bendiga en esta hora, mis amados hermanos. Una bendición poderles saludar en esta hora de la tarde, mis amados hermanos. Esperando en Dios que se encuentre bien al lado de su familia en este día domingo 7 de junio del año 2026. Así que estamos saludando a todos los fieles oyentes en diferentes lugares, en diferentes zonas, mis amados hermanos. Gracias a cada uno de ustedes.

estamos escuchando esta hermosa alabanza, Camina conmigo Jesús. Qué bonita alabanza, mis amados hermanos. Sabemos que nuestro Señor Jesucristo está en cada momento, en cada minuto con nosotros. Él no nos abandona, mis amados hermanos. Aunque dice la palabra de Dios, aunque tu padre y tu madre te dejara, con todo eso el Señor te recogerá, dice la palabra del Señor. Mis amados hermanos, qué bendición, mis amados hermanos, que sabemos que nuestro Señor Jesucristo está en cada momento, Él camina con nosotros. Esperamos su comunicación al 3297-3741. Tenemos una comunicación, mis amados hermanos. Seguimos escuchando más cantos de bendición.

¡Qué bendición, mis amados hermanos! ¡Qué bendición saber que usted está en sintonía de su programación Radio Maranata en esta hora de la tarde! Así agradezco la comunicación de nuestra hermana Emérita Santos. Muchas bendiciones, mi amada hermana, allá en Tierra Nueva 2 nos está escuchando nuestra hermana Emérita Santo en esta hora de la tarde. Muchas bendiciones, mi amada hermana. Gracias por estar en sintonía de su programación Radio Maranata, ya que ella es un fiel oyente. Siempre nuestra hermana Emérita está en sintonía desde temprana hora, dice nuestra hermana. Gracias, mi amada hermana, por su fiel sintonía. También está saludando a toda la audiencia y también nos ha solicitado una preciosa alabanza, claro que sí. Entre unos breves minutos estaremos incluyendo su alabanza, hermana Emérita Santos, allá en Tierra Nueva 2. Así también les deseamos un buen provecho, mis amados hermanos. Buen provecho a todos nuestros hermanos, a todos nuestros amigos que están en la hora del almuerzo. También bendecimos la vida de nuestros hermanos allá en la zona 18. Muchas bendiciones a nuestro hermano Rocael de León.

como también bendecimos la vida de nuestra hermana Olga allá en Nueva Jerusalén, zona 18. Muchas bendiciones, hermana Olguita. Una bendición poderles saludar, mis amados hermanos, como también bendecimos la vida de nuestro hermano Misael. Muchas bendiciones, hermano Misael, allá en Santiago, Zacatepeque, nos está escuchando nuestro hermano Misael en esta hora de la tarde. Saludos cordiales a toda su amada familia. Como también nuestro hermano Tomás Mejía, muchas bendiciones, hermano Tomás, saludos cordiales. Allá en la zona 6, Mercado, nos está escuchando nuestro hermano Tomás. Ahí está nuestro hermano trabajando, atendiendo en Mercado en esta hora. Muchas bendiciones, muchas gracias por su fiel sintonía. Saludamos a nuestro hermano Rolando Reyes. Muchas bendiciones, hermano Rolando, allá en la zona 12. Como también nuestra hermana Ofelia. Muchas bendiciones, hermana Ofelia, allá en la zona 12, avenida Petapa. Gracias por estar en sintonía. Esperamos su comunicación, mis amados hermanos, al 3297-3741.

También bendecimos la vida de nuestra hermana Azanet Delgado. Muchas bendiciones, hermana Azanet. A su querido padre, hermano. A nuestro hermano Raimundo Delgado. Muchas bendiciones. Ya que nuestra hermana nos escucha desde Cuauhtémoc, Chihuahua, México. Muchas bendiciones, hermana Azanet. Quizás no podemos mencionar el nombre de los lugares, mis amadas hermanas, pero es una bendición para nosotros poderles saludar en esta hora de la tarde. Gracias, mis amados hermanos. Ya que nuestra hermana dice, nos escucha a través de TuneIn Radio. ¡Qué bendición, mis amados hermanos! Desde México nos escuchan nuestros hermanos en esta hora de la tarde. Muchas bendiciones, muchas gracias por su mensaje, por sintonizarnos en esta hora de la tarde.

0: Así, mis amados hermanos, seguimos escuchando más cantos de bendición en esta hora. Mis amados, tenemos a las, tenemos 12 del mediodía y 58 minutos. Nos resta 2 minutos para la 1 de la tarde. Mis amados hermanos, así seguimos escuchando más cantos de bendición en esta hora de la tarde, mis amados hermanos.
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¡Qué bendición, mis amados hermanos! Estamos llegando a la hora 13 horas y 3 minutos. Una de la tarde y 3 minutos, mis amados hermanos. Así hemos escuchado esta hermosa alabanza. Levántate, despiértate, tú que duermes. Con esa hermosa alabanza hemos complacido a nuestra hermana Emérita Santos allá en Tierra Nueva 2. Así, mis amados hermanos, seguimos escuchando más cantos de bendición mientras usted llama, mientras pida su alabanza al 3297-3741. 3297-3741. Llámanos, mis amados hermanos, tenemos tiempo para poderles complacer en esta hora de la tarde. Tenemos tiempo de hasta las 3 de la tarde, mis amados hermanos. Seguimos escuchando más cantos de bendición, esta alabanza que dice: en mis batallas grito tu nombre.

Qué bendición, mis amados hermanos. Así hemos escuchado esta preciosa alabanza. Esta preciosa alabanza que dice: en mis batallas yo grito tu nombre. Qué hermosa alabanza, mis amados hermanos. Qué bendición, mis amados hermanos, poderles saludar en esta hora de la tarde. Muchas bendiciones. 1:08, mis amados hermanos. Qué bendición, una bendición saludarles, mis amados hermanos. Bendicimos la vida de nuestro hermano Fabio Gómez. Muchas bendiciones, hermano Fabio, allá en Aldea El Durazno, dice nuestro hermano Fabio. Qué bendición, mis amados hermanos, allá en Aldea El Durazno, donde hay muchos duraznos, dice hermano Fabio. Ahí nos trae durazno, hermano Fabio. Queremos comer durazno también. Qué bendición, mis amados hermanos, qué bendición. Nuestro hermano Fabio se está gozando con la programación de Radio Maranata en esta hora de la tarde. También está saludando a toda la audiencia, dice, así que reciben ese cordial saludo de nuestro hermano Fabio Gómez. Como también está enviando un cordial saludo a nuestra hermana Floridalma Pérez. Allá donde se encuentra, recibe ese cordial saludo de nuestro hermano Fabio Gómez. Como también está saludando a nuestra hermana Dora Gómez. Allá en la zona 6 nos está escuchando nuestra hermana Dora. Saludos a nuestra hermana Dora Gómez, dice nuestro hermano Fabio. Así que reciben ese cordial saludo, mis amadas hermanas, de parte de nuestro hermano Fabio Gómez. Allá en Aldea El Durazno, Chinautla, nos está escuchando nuestro hermano Fabio. Muchas gracias, mis amados hermanos, por llamarnos en esta hora. Nos ha solicitado 3 alabanzas. En esta hora, nuestro hermano Fabio nos ha solicitado 3 alabanzas. Así que, claro que sí, vamos a incluir su alabanza, mi amado hermano. Gracias por estar en sintonía de su programa radial Radio Maranata. Así que gracias, mis amados hermanos, por su fiel sintonía en esta hora de la tarde, 1:10. Vamos a escuchar esta alabanza a cargo de Triste y solo, dice nuestro hermano Fabio. No se siente triste, hermano Fabio. Sabemos que nuestro Señor Jesucristo está con cada uno de nosotros. Él nunca nos abandona, nunca nos deja, mis amados hermanos. Así que sigamos adelante, mis amados hermanos. Sigamos escuchando estas hermosas alabanzas.

Yo he venido a decirte esta tarde que con los que con lágrimas sembraron, con regocijo se ganan. Y también el salmista dijo que irán andando y llorando los que llevan las preciosas semillas. Así que si hay lágrimas, sigue caminando, sigue avanzando con la ayuda de Dios, porque esto es así. Llorando pero caminando.

Una de la tarde y 24 minutos, mis amados hermanos, así estamos escuchando estas preciosas alabanzas. Con esas tres alabanzas hemos complacido a nuestro hermano Fabio allá en Aldea El Durazno. Nos está escuchando nuestro hermano Fabio en esta hora de la tarde. Muchas bendiciones, gracias por su fiel sintonía. Así también seguimos escuchando más cantos de bendición, mis amados hermanos, con esta hermosa alabanza. Quiero bendecir la vida de nuestro hermano Rocael de León, allá en la zona 18, kilómetro 14, ruta al Atlántico. Nos está escuchando nuestro hermano Rocael de León, muy alegre, muy contento en esta hora, juntamente con su familia, su amada esposa. Saludos cordiales a todos. Mi oración llega al cielo a cargo de Estanislao Marino.

1 de la tarde y 3:33, mis amados hermanos. 1 de la tarde y 33 minutos, mis amados hermanos. Qué rápido se va la hora acá en cabina de Radio Maranata 1180 AM, llevándole alabanza de mucha bendición en esta hora de la tarde, mis amados hermanos. Gracias a cada uno de ustedes por su fiel sintonía, mis amados hermanos. 3297-3741 está totalmente disponible, mis amados hermanos, para que usted pueda llamarnos en dónde, en qué zona nos está escuchando en esta hora de la tarde. También nos puede solicitar su alabanza que desea escuchar, mis amados hermanos. Seguimos escuchando más cantos de bendición. Vamos con la participación de Katy Mazariego, mis amados hermanos. Dice este canto: con todo mi corazón.

En esta hora de la tarde, cuando estamos llegando a la hora 1:43 PM, mis amados hermanos, qué bendición, mis amados hermanos. Buen provecho a todos los que están en la hora del almuerzo. Buen provecho, mis amados hermanos, que el Señor les bendiga a cada uno de ustedes, donde quiera que se encuentre este día domingo 7 de junio del año 2026, mis amados hermanos.

qué bendición, mis amados hermanos, esperando en Dios que se está gozando con estas hermosas alabanzas que estamos escuchando acá en cabina de Radio Maranata 1180 AM. Hemos escuchado esta hermosa alabanza, qué bueno es el Señor. Una de la tarde y 49 minutos, mis amados hermanos. Qué rápido se va la hora, mis amados hermanos. Qué bendición. Mis amados hermanos, saludos cordiales a nuestros hermanos allá en San Juan Zacatepeques. Muchas bendiciones. A nuestra hermana Rosaria Chamalé, a nuestra hermana Alicia Chamalé, muchas bendiciones. A nuestro hermano Miguel Chamalé, saludos cordiales. A toda la familia Chamalé en esta hora de la tarde, allá en San Juan Zacatepeques, muchas bendiciones, mis amados hermanos. También bendecimos la vida de nuestro hermano Mario allá en la zona 18. Muchas bendiciones, hermano Mario.

Saludos cordiales a nuestros hermanos que nos escucha allá en la zona 15, en la zona 14. Saludos cordiales a nuestra hermana Ana, nos escucha allá en la zona 14. Muchas bendiciones, mi amada hermana, esperando que se encuentre bien al lado de su familia en esta

Así, mis amados hermanos, seguimos escuchando más cantos de bendición en esta hora de la tarde. Quiero leer un salmo allá en Salmo 23, mis amados hermanos. Dice la palabra del Señor: en el nombre del Padre, del Hijo, del Espíritu Santo. Jehová es mi pastor y nada me faltará. En lugares de delicados pastos me hará descansar. Junto a aguas de reposo me pastoreará. Confortará mi alma, me guiará por sendas de justicia. Por amor de su nombre, aunque ande en valle de sombra de muerte, no temeré mal alguno, porque tú estarás conmigo. Tu vara y tu callado me confundirán aliento. ¡Qué bendición, mis amados hermanos! La palabra del Señor nos dice: aunque andemos en valle de sombra de muerte, no temeremos, dice la palabra del Señor. Sabemos que nuestro Señor está con nosotros, mis amados hermanos. A veces nosotros nos sentimos solos, nos sentimos tristes. A veces pensamos que estamos solos, pero no, mis amados hermanos. El Señor es nuestro pastor. Él es el que nos cuida en cada momento, mis amados hermanos. Así que sigamos adelante, mis amados hermanos. Dice también en Josué 1:9, mira que te manda que te esfuerces y seas muy valiente, dice la palabra del Señor, mis amados hermanos. Así que sigamos adelante, mis amados hermanos, confiando en el Señor Jesucristo. Aunque a veces, mis amados hermanos, hay enfermedad, nos sentimos enfermos, mis amados hermanos, pero sabemos que solo en Él podemos confiar, solo en Él podemos pedir nuestra sanidad, mis amados hermanos. Él es nuestro doctor, mis amados hermanos. Dice la palabra en Jeremías 33:3, clama a mí y yo te responderé y te enseñaré cosas grandes ocultas que tú no conoces, dice. Creemos esa palabra, mis amados hermanos, que nuestro Señor Jesucristo, Él es nuestro refugio. Él es nuestro doctor, mis amados hermanos, nuestra fortaleza. Sabemos que nuestro Señor está con nosotros, mis amados hermanos. ¡Qué bendición, mis amados hermanos! Seguimos escuchando, mis amados hermanos, más cantos de bendición. Llámanos al 3297-3741, 3297-3741. Vamos a escuchar esta alabanza que dice: agradecida con Dios. Una de la tarde y 54 minutos.

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14:36, mis amados hermanos. Estamos escuchando estas hermosas alabanzas acá en Radio Maranata 1180 AM, presentándoles alabanza de mucha bendición en esta hora de la tarde, mis amados hermanos. Ya casi se acerca la hora de presentarles el programa radial Una Luz al Final del Túnel. Así que siga en sintonía de su programación Radio Maranata, ya que entre unos breves minutos viene su programa radial Una Luz al Final del Túnel con nuestro hermano siervo Eddie Ernesto Chinchilla Torres. Así que siga en sintonía, mis amados hermanos, Radio Maranata, llevándoles alabanza de mucha bendición en esta hora de la tarde. Seguimos escuchando más cantos de bendición, esta alabanza que dice...

Exactamente 2:45 PM, mis amados hermanos. Nos resta 15 minutos para las 3:00 PM, mis amados hermanos. Recuerde su programa radial Una Luz al Final del Túnel, dirigido con su director, hermano Eddie Ernesto Chinchilla Torres. Así que entre breves minutos, su programa radial Una Luz al Final del Túnel. Ya nuestro hermano siervo del Señor ya se encuentra acá en cabina número 2 de Radio Maranata para llevarles este bendecido programa, mis amados hermanos. Así que saludos a cada uno de ustedes, mis amados hermanos, donde quiera que se encuentre este día domingo 7 de junio del año 2026. Una bendición poderles saludar, mis amados hermanos, en esta hora de la tarde. Bendecimos la vida de nuestro hermano Fabio Gómez. Muchas bendiciones, hermano Fabio. Gracias por estar en sintonía en esta hora de la tarde. También bendecimos la vida de nuestra hermana Dora Gómez. Muchas bendiciones, hermana Dorita, allá en la zona 6. Nos está escuchando nuestra hermana Dora Gómez. Como también nuestro hermano Rocael de León, muchas bendiciones, mis amados hermanos. Gracias a cada uno de ustedes por esa fiel sintonía y también por su comunicación, mis amados hermanos. Nos alegramos saber que usted está en sintonía en esta hora de la tarde. También agradecemos la comunicación de nuestra hermana Emérita Santos. Muchas bendiciones, hermana Emérita. Gracias por su comunicación allá en Tierra Nueva 2. Nos está escuchando nuestra hermana Emérita Santos en esta hora de la tarde. También bendecimos la vida de nuestro hermano Esteban Hurtado. Muchas bendiciones, hermano Esteban, donde quiera que se encuentre este día, en este día domingo, mis amados hermanos. Muchas bendiciones, saludos cordiales donde quiera que se encuentre, hermano Esteban Hurtado, director del programa radial Hombres de Valor, que se transmite los días sábados de 6 a 8 de la mañana, mis amados hermanos. Así que una bendición poderles saludar, mis amados hermanos. Así seguimos escuchando más cantos de bendición en esta hora de la tarde, 2:47 PM. Vamos a escuchar una hermosa alabanza, ¿De qué te sirve?, a cargo de nuestro hermano Esteban Hurtado.

0: Qué bendición, mis amados hermanos. Así hemos escuchado esta hermosa alabanza de ¿Qué te sirve? A cargo de nuestro hermano Esteban Hurtado, director del programa Hombres de Valor. Así hemos escuchado, mis amados hermanos, una bendición poderles saludar. Agradezco la comunicación de nuestra hermana Juana. Muchas bendiciones, hermana Juana Estayul, allá en Colonia El Limón, zona 18. Muchas bendiciones, hermana Juanita. Hermana Juanita de Estayul, esposa del hermano José Manuel Estayul, director del programa radial La Promesa del Espíritu Santo, del programa Porque el Reino de Dios no es comida ni bebida, sino justicia, paz, gozo en el Espíritu Santo, Romanos 14:17. Así este programa se transmite los días domingo de 5 a 7 de la noche, mis amados hermanos. Así que muchas bendiciones, hermana Juanita, hermano José Manuel Estayul, allá en Colonia El Limón, zona 18. Muchas bendiciones, gracias por su fiel sintonía, gracias por llamarnos en esta hora de la tarde. También saludamos a nuestra hermana, a nuestro hermano Salvador, como también a nuestra hermana Reina Estayul y a María Chitoc, que se encuentra juntamente con nuestros hermanos allá en Colonia El Limón, zona 18. Así que saludos cordiales, mis amados hermanos. Muchas gracias por su fiel sintonía en esta hora de la tarde. Nos resta, mis amados hermanos, 6 minutos para puntualizar las 3 de la tarde, mis amados hermanos. 2:54. Vamos a incluir rápidamente esta hermosa alabanza que ha solicitado nuestra hermana Juana de Estayul. Pronto viene mi Jesús, a cargo de la solista Sulamita Leiva.
1: 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Lo cantamos en esta hora, hermanos. ¡Aleluya! Usa tus palmas y alaba al Señor en esta hora. ¡Aleluya! ¡Aleluya!

0: de pie todos en esta noche, hermanos.
1: Así, mis amados hermanos, hemos complacido a nuestra hermana Juana de Estayul, allá en Colonia El Limón, zona 18. Muchas bendiciones, mis amados hermanos, en esta hora de la tarde. Así ha llegado la hora de presentarles el programa Una Luz al Final del Túnel. Ya nuestro hermano en cabina número 2 de Radio Maranata, ya listo y dispuesto para llevarles este bendecido programa en esta hora de la tarde, mis amados hermanos. Así que gracias a cada uno de ustedes por esta fiel sintonía. Mis amados hermanos, esperamos también su comunicación al 3297-3741. Estamos para servirles, mis amados hermanos, en esta hora de la tarde. Así que vamos con este bendecido programa.
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3: Acompáñeme en oración, acompáñeme en oración. Altísimo Dios, omnipotente Señor, Dios de la gloria, Dios de la infinita misericordia, en el nombre que es sobre todo nombre, de tu unigénito Hijo, Jesucristo, el Cordero Santo, el Cordero Inmolado, el Señor de señores, el Rey de Reyes, nuestro Redentor, en su precioso nombre, al amparo y bajo la cobertura de su sangre preciosa, rogando el respaldo del poderoso Espíritu Santo, suplicamos que tu palabra, bendito Dios, llegue hasta allá, hasta lo más lejano, que esta frecuencia lo permita, que estas redes lo permitan, Señor, pero sobre todo que lleguen hasta lo más profundo de los corazones de las personas que estén escuchando este programa y que lo vayan a escuchar. Nos interesa sobremanera, Padre bendito, que tú instruyas a tu Santo Espíritu, que vayas y toques a esas personas que ya son tus siervos, que ya son tus hijos, tus hijas, para que ellos transmitan, retransmitan o alcen el sonido de su monitor, de su radio, cual sea el aparato a través del cual estén escuchando, para que aquellos que no te conocen, Señor, aquellas que no te conocen, que están necesitando una palabra de aliento, una palabra de auxilio, puedan, bendito Dios, ser tocados por el poderoso Espíritu de Dios, para que vengan al conocimiento de Cristo Jesús y se arrepientan de sus pecados y puedan creer firmemente en su corazón que el Cristo, que Jesús el Cristo es el Hijo unigénito de Dios, es el enviado y que lo confiesen con su boca. Ese es el propósito, el único y fundamental propósito de este programa, Señor. Bendícelo, por favor, en el nombre de Jesús.

Aleluya. Pidiendo a Dios, ya estamos ahí en acuerdo pleno con hermana Ana. De que si nos falta la voz, que ahí me auxilie de cualquier manera, que hemos venido clamando a Dios porque este su aparato funcione el día de hoy y podamos transmitir este programa. Que todo sea para la honra y gloria de Dios. El día de hoy quiero tocar un tema que a mí me tocó y que me sigue tocando y me va a seguir tocando, pero yo hoy clamo a Dios hasta el último de mis días. Es una pregunta, es una interrogante. ¿Arde nuestro corazón? Sí, ese es el tema. ¿Arde nuestro corazón? Que no sea mi palabra, que sea la palabra de Dios, la que nos vaya desgranando poco a poco bajo la guianza de su Santo Espíritu. En Lucas, en el Evangelio de Lucas, el Evangelio del siervo Lucas, que el siervo Lucas era un evangelista, pero no era un apóstol, pero es uno de los escritores más prolíficos que nosotros podemos leer en la palabra de Dios. Lucas 24, versículo 30 al 32. Acompáñeme, por favor.

0: Así dice la preciosa y gloriosa palabra de nuestro Señor. Y aconteció que estando sentado con ellos a la mesa, tomó el pan y lo bendijo. Lo partió y les dio. ¿De quién están hablando ahí? De Jesús. Entonces les fueron abiertos los ojos y le reconocieron, mas él se desapareció de su vista. Y se decían el uno al otro: ¿no ardía nuestro corazón en nosotros mientras nos hablaba en el camino y cuando nos abría las escrituras? Bendito Dios. Lo mismo me preguntaba yo hoy en la mañana, porque yo había dispuesto no venir a transmitir el programa personalmente. E incluso no iba a enviar el mensaje grabado porque no me sentía del todo bien. Habíamos pasado una noche un poquito complicada. Pero al leer la palabra, en mi necedad, porque pues Dios ya me había dado permiso de no venir, ¿verdad? Pero me pongo a leer la palabra y quise enviar un video para acá. No me acordaba que los videos aquí no sirven mucho, sino que es nada más el audio. Pero cuando lo estaba elaborando, me entró un ardor, me entró un fuego ahí en lo más profundo de mi ser. Y leyendo, no ardía nuestro corazón en nosotros mientras nos hablaba en el camino y cuando nos abría las escrituras. Hermano, hermana, siervo, pues, ministro, pues, pastor, pues, evangelista, apóstol, como usted se llame, doctor, todavía le arde el corazón mientras nos habla, pero así, con fuego de lo alto, todavía nos arde el corazón mientras nos habla su palabra, nuestro Señor. Y estos hombres, yo me pongo a pensar, quizá mi corazón no hubiera soportado tener ese enorme privilegio de que Dios, a través de su Hijo, en quien habitaba plenamente, me hablara cara a cara. Y que le recitara el Antiguo Testamento, allá la Torá, pues el Pentateuco, los primeros cinco libros de la Biblia del Antiguo Testamento. Lo que los profetas habían escrito, lo que los profetas habían dicho, como atalayas, como voceros de Dios. Qué maravilloso ha de ser, ¿verdad? Experimentar esa ternura de Cristo al hablarle a sus siervos y que nos sigue hablando a nosotros, utilizando a varones y a hembras, al hombre, como sus instrumentos, hombres y mujeres imperfectos. Pero el perfecto en su palabra es Él. Y cuando verdaderamente abrimos el corazón, es de poquito a poquito, como una espinita ardiente allí en el mero centro del alma, y comienza a sentirse ese fuego poderoso de su Santo Espíritu. ¿No nos arde nuestro corazón? Ahora que Cristo, ahora que el Padre, a través de su bendita y gloriosa palabra, nos está hablando. ¿Por qué su palabra? No se fije en el hombre, no se fije en el siervo, no se fije en la sierva, que no es un show del hombre, es la misericordia del Altísimo que se digna a mirar para abajo a hombres y mujeres imperfectos, para ratificarles su divino amor plasmado a su imagen y semejanza en el Cristo maravilloso de la gloria. Oh, sí, Señor. Así les hablaba. ¿Qué siente usted cuando abre la palabra de Dios? Vayamos poco a poco, bebiendo gota a gota de esta palabra que el Señor hoy nos ha regalado. Sigamos ahí en Lucas. Perdóneme usted por estarme limpiando la naricita cada ratito, pero bueno, aunque nos hubiera tenido que venir tocado que venir cojeando, quizá llorando hubiéramos venido, pero era la necesidad de hablar de Dios. Allí mismo, en el 24 de Lucas, en el versículo 45 al 47, dice la palabra de Dios así. Aleluya. Entonces les abrió el entendimiento para que comprendiesen las Escrituras. Que sea Dios, a través de su Santo Espíritu, en el nombre de Jesucristo, que hoy nos abra el entendimiento para que comprendamos las Escrituras. Y les dijo: así está escrito, y así fue necesario que el Cristo padeciese y resucitase de los muertos. Y resucitase de los muertos. Al tercer día. Y que se predicase en su nombre el arrepentimiento y el perdón de pecado en todas las naciones, comenzando desde Jerusalén. Entonces, ¿qué es lo que hace que se encienda esa llama? Ahí mismo, en Lucas 24:49, leamos. Gloria a Dios. He aquí, Yo enviaré la promesa de mi Padre sobre vosotros, pero quedaos vosotros en la ciudad de Jerusalén hasta que el Señor, hasta que seáis investidos de poder desde lo alto. Vamos poco a poco ascendiendo en el poder de la palabra, en el poder de la unción, entendiendo que hay que ser revestidos de poder desde lo alto. Para eso sirve el poder de lo alto. ¿Aún está el Espíritu Santo con nosotros? ¿Aún está? ¿O ya se volvió una letanía? Congreguémonos para que nos vean. Vayamos para ver. Y repitamos los mismos cantos, aunque no los sintamos. Veamos si ya no se tira los gallitos la hermana o el hermano cuando canta ya en el púlpito. Veamos si repite la misma rutina la hermana aquella que se pasa adelante. Veamos si todavía se para bravucón el que tiene ese montón de guaruras en la puerta de la iglesia. Veamos si ya le descendió un poquito de fe en el corazón a ese pobre hombre. Veamos si aquel que predica cada vez que lo suben a decir que ya no están vigentes los mandamientos, sigue con su necedad. Veamos si se para la hermana. Veamos si se para el que anda en Mercedes-Benz. Veamos si nos ponen luces relumbrantes y de colores y que no nos dejan ver muy bien. ¿Será que eso es la presencia? ¿Será que eso es? ¿Será unción del Espíritu Santo el ritual repetitivo dentro de las congregaciones? Veamos si salen a danzar. Veamos si la profetisa o si el profeta, entre comillas, por fin se echa una que realmente está inspirada por el Espíritu Santo. ¿A qué vamos? ¿Será eso guianza del Espíritu Santo? Tiene que haber profecía. Tiene que haber cántico nuevo. Tiene que haber lenguas. Tiene que haber interpretación de lenguas. Tiene que haber amor de Dios. No es un cuartel la iglesia. No se trata de antiguos y nuevos. Porque la misma palabra de Dios dice: los últimos serán los primeros y quedarán avergonzados aquellos que a la fuerza se apropiaron de una iglesia o de otro. Quedarán avergonzados aquellos que se creen dueños de su imperio, pero no aquellos que en los que todavía prevalece el ejercicio del amor verdadero y el ejercicio de los dones del Padre, del Hijo y del Espíritu Santo. ¿Será que aún está entre nosotros el Espíritu Santo? Yo pregunto. Porque hay quienes ya nos condenan como la mical, a los que todavía nos regocijamos, a los que todavía danzamos no solo en lo profundo de nuestro corazón, sino que también danzamos físicamente, a los que todavía creemos que los dones provienen del Espíritu de Dios, del Altísimo Dios, de su Hijo bendito. ¿Será que ya se fue el Espíritu Santo? ¿Será que hay una porción de la Biblia que no hemos leído en la que diga, atención, ya no están vigentes, ya esa llama ya no está entre nosotros? Defiéndanse como puedan, dispárense como puedan. Ya no hay un ejército de ángeles cuidando a su pueblo, ahora es un ejército material. Ahora ya es una organización en la cual ya no hay revelación. Ahora son, ¿cómo es? Walkie-talkies. Antes era la comunicación del Espíritu Santo que nos hacía estar en una armonía total, y que viniera lo que viniera, no metíamos las manos, sino que confiábamos en un Dios todopoderoso. Ahí donde esa unción y ese fuego se manifestaba de una manera gloriosa. Aún hay unas cuantas. ¿Por qué hoy los doctores? ¿Por qué hoy las eminencias ya no permiten que se siga creyendo como niño? Hoy hay que ser un sabelotodo para ser aceptados dentro de este gremio. Pero yo sigo creyendo que el Espíritu Santo aún está entre nosotros, y que toda esa organización humana proviene de doctrinas de hombres y no precisamente de una fe fundada en el amor de Dios. Voy a pedirle a la hermana Anita que me auxilie.
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0: Gloria a Dios, gloria a Dios, bendito Dios que permite que hombres preciosos, hombres ungidos, puedan plasmar mensajes tan hermosos en la palabra de Dios a través de cantos tan gloriosos como este, ¿verdad? Que resume precisamente este mensaje. Acompáñeme, por favor, al Evangelio de Juan. Al Evangelio de Juan, capítulo 14. Juan, capítulo 14. Versículos 14. Versículos.
1: Pero, para probar el nuevo perfume capilar.
0: Oye, teníamos por acá unos mensajes, pero se nos bloqueó otra vez la señal. Entonces, vamos a darle lectura a este versículo y luego vamos a aprovechar para mencionar los comentarios que nos han enviado. Gracias. Gracias, hermana Ana. Dice así: el hermano Esteban, de Hombres de Valor, Dios lo bendiga, varón, donde quiera que esté, siervo. Saludos, siervo. Bendiciones de lo alto. El hermano Fernando Ortiz López, bendiciones, hermano y hermanas. Que Dios les bendiga en esta hermosa tarde. Es un gusto estar escuchando su bendecido programa. Que Dios les bendiga. Atentamente, Fernando Ortiz López, del caserío Agua Tibia, Granados. Aleluya, Baja Verapaz. Saludos hasta Baja Verapaz, a Granados. Bendito, bendito pueblo. Granados, oratorio, todo eso. Dios les bendiga. Saludos también cordiales al hermano Jacinto, que acaba de ingresar al siervo. Esteban, de Hombres de Valor, dice: amén, hermano Esteban Hurtado. Rocael de León nos saluda también. Eliú Rodas también nos manda un amén. Ari Baltasar también lo está viendo, dice, ¿verdad? Gloria a Dios, gracias por su sintonía. Quiera Dios que este mensaje pueda llegar allá a todas aquellas personas que andan sin rumbo y sin dirección, que están necesitados, que están desesperados. A Dios sea la gloria. Convirtámonos en esos hombres de valor que no renuncian, que no renuncian, que aún a pesar de estar, que aún a pesar de estar, que aún a pesar de estar en situaciones complicadas de salud, económicas, cuales sean, aún así quieren seguir cumpliendo con el cometido de la palabra de Dios. No importa la circunstancia por la que estemos atravesando. Obligación tenemos, necesidad tenemos de llevar ese mensaje, porque, pero solamente sucede cuando arde nuestro corazón. Cuando arde nuestro corazón todavía, cuando hablamos de la palabra de Dios, cuando hablamos de nuestro Cristo amado, de nuestro Redentor, de nuestro Salvador. Vayamos entonces al versículo 15 del capítulo 14 de Juan. Dice así la palabra de Dios: Si me amáis. ¿A quién le está hablando la palabra de Dios? Me está hablando a mí. Le está hablando a usted, siervo, sierva, hermano, hermana. Le está hablando a usted, amigo, amiga, que dice no tener pecado, que dice estar muy bien. Si me amáis, guardad mis mandamientos. Y yo rogaré al Padre, y os dará otro consolador, para que esté con vosotros para siempre. ¿Para cuándo? para siempre. Y el espíritu de verdad al cual el mundo no puede recibir porque no le ve ni le conoce. Pero vosotros le conocéis porque mora con vosotros y estará en vosotros. No le podemos ver, no le pueden ver ni le podemos ver al Espíritu Santo de Dios, al otro Consolador, porque es Espíritu y es verdad, porque Dios es eso, Espíritu y verdad. Dios no es un bulto, Dios no es nada que haya hecho un hombre o una mujer. Dios no es un hombre, no es una mujer. Dios es Espíritu y verdad y se manifestó a nosotros por misericordia a través del Cristo de la gloria. Arde, es como fuego ardiendo el nombre de Cristo Jesús. Cuando sentimos la sangre preciosa que derramó en la cruz del Calvario, en ese momento sentimos la necesidad profunda de entregarle nuestro corazón, de implorarle, de suplicarle.

lo que está escrito en su palabra. Hechos 1. Acompáñame al libro de Hechos, capítulo 1, versículos 5 y 8, por favor. Moraban entonces en Jerusalén judíos, varones piadosos de Dios, de todas las naciones bajo el cielo. Y hecho este estruendo, se juntó la multitud. Y estaban confusos porque cada uno les hablaba en su propia lengua. Porque se había manifestado, como dice capítulo 2, versículo 1. Cuando llegó el día de Pentecostés, estaban todos unánimes juntos. Y de repente vino del cielo un estruendo como de un viento recio que soplaba, el cual llenaba toda la casa donde estaban sentados. Y se les aparecieron lenguas repartidas, como de fuego, asentándose sobre cada uno de ellos. Y fueron todos llenos del Espíritu Santo y comenzaron a hablar en otras lenguas según el Espíritu les daba que hablasen. ¡Aleluya! ¿Será que aún está el Espíritu Santo entre nosotros? ¿Cómo lo quiere? ¿Para sostener sus teorías, para sostener sus doctrinas arbitrarias? ¿Cómo lo quiere? ¿Que aún esté con nosotros o que aún no esté con nosotros? Yo lo quiero aquí, como siempre ha estado en mí, como siempre ha estado en usted, sierva y siervo, que no renuncia a ese fuego ardiendo, a esa llama poderosa que lo impulsa a ir y llevar la semilla del Evangelio a todas partes. ¿Estamos acá para eso? ¿O para qué nos convertimos en cristianos? ¿Será que nos convertimos en cristianos únicamente para convertir las iglesias en clubes sociales, en donde se sigue manifestando la discriminación, no solo racial, sino económica? Aunque hay unas todavía en las que todavía no se les ha subido el mush. Yo pensé que a mí me iba a afectar el estudiar teología y de pronto me iba a sentir superior a otros como veía a otros pavos reales. Pero bendito Dios, recordando al hermano allá, al hermano Luis López Ramos, el director de ese seminario Peniel donde nos graduamos, nos dieron ese diploma, ¿verdad? Como ministros. Y a la pastora Juana de León allá, que hace rato que venimos bregando en las cosas del Señor, años de años. Ya unos nos dejaron, ya se fueron unos que vibraban, que se amaqueaban cuando cantaban allí en la iglesia, nos miraban como ridículos, pero ese hombre vibraba, era una llama profunda la que tenía en su corazón, y cuando oraba por las personas, oraba en lenguas y oraba como el Señor le ponía, y le importaba
un pepino, lo que dijeran los aviondos que se la llevaban de muy pavorreales.

Yo sigo creyendo en los dones del Espíritu Santo. Yo sigo creyendo que Dios puede usar a cualquiera, pero nos está llamando urgentemente con mandato preciso y exacto: ir por todo el mundo. Dígale, heme aquí. Envíame a mí. Dígale, yo iré por el mundo. Qué bello, ¿verdad? Dios es grande y maravilloso. Bueno, pero hoy, hechos, ahí andábamos un poco extraviados con la lectura, ¿verdad? Eso sucede cuando uno pasa con fiebre la noche anterior. No estamos dando justificación. Hechos 1, 5, versículo 5. Porque Juan ciertamente bautizó con agua, mas vosotros seréis bautizados con el Espíritu Santo dentro de no muchos días. ¡Aleluya! Gloria a Dios. El 8 dice: pero recibiréis poder cuando haya venido sobre vosotros el Espíritu Santo. ¿Cuando haya venido quién? El Espíritu Santo. ¿Sigue viniendo o no sigue viniendo? ¿Le quitan ustedes la bendición a los nuevos escogidos de ser, de recibir sobre ellos al Espíritu Santo? Y me seréis testigos en Jerusalén, en toda Judea, en Samaria y hasta lo último de la tierra. ¡Qué maravilloso, ¿verdad? Y recibiréis poder. Es el poder santo de Dios el que nos impele, el que nos impulsa a hablar de Dios, a hablar de su Hijo. Somos como antorchas ardiendo que no queremos apagarnos, aunque vengan vientos, aunque vengan enfermedades, aunque vengan pobrezas, aunque vengan vicisitudes, aunque vengan enormes prosperidades, no queremos apagarnos, porque sabemos perfectamente que cuando muramos, que puede ser mañana, puede ser hoy, pudo ser ayer, ¿verdad? No nos vamos a llevar nada. Y lo que hayan dicho en contra de nosotros, de nada les va a servir. Nos denigraron, nos difamaron, nos insultaron, nos persiguieron, nos rayaron los carros. Hicieron de todo contra nosotros. Pero aquí estamos, confiando en la guianza, confiando en la sabiduría del Altísimo Dios a través de su Santo Espíritu, bajo esa cobertura única y maravillosa del Cristo de la gloria, de su sangre preciosa. Dice entonces en 4, dice: lenguas de fuego, todas llenas, todos llenos del Espíritu Santo. ¿Qué era lo que descendía? Lenguas de fuego. ¡Aleluya! ¡Aleluya! Lenguas de fuego, dice, ¿verdad? Pero también dice, va, y fueron todos llenos del Espíritu Santo y comenzaron a hablar, ¿en qué? En otras lenguas. Ya nos desterraron de los cristianos muchas encopetadas congregaciones en las cuales no aceptan las lenguas, en las cuales dicen ya el Espíritu Santo, ya los dones ya los quitó el Espíritu Santo. Y algunos todavía siguen insistiendo de repente que ya el Espíritu Santo no está con nosotros, que ya se fue. Nada ha cambiado. El que cambia las cosas es Dios, y Dios no las cambia, no las ha cambiado y no las va a cambiar sino hasta que se cumpla lo que está escrito. Según el Espíritu les daba que hablasen, dice, ¿verdad? Gloria a Dios. ¿Quién enciende la llama en nuestro interior entonces? Pero bueno, ahí queda la interrogante. Hechos, ahí mismo,
19, del 1 al 6, dice así: Aconteció que entre tanto que Apolos estaba en Corinto, Pablo, después de recorrer las regiones superiores, vino a Éfeso y hallando a ciertos discípulos, les dijo: Esto es fundamental. Esto es fundamental, por amor de Dios, esto es fundamental. Les dijo, les preguntó: ¿Recibisteis el Espíritu Santo cuando creísteis? Y ellos le dijeron: Ni siquiera hemos oído si hay Espíritu Santo. Entonces dijo: ¿En qué pues fuisteis bautizados? Ellos dijeron: En el bautismo de Juan. Hay que bautizarse en el bautismo de Juan para identificación como cristianos. Dijo Pablo: Juan bautizó con bautismo de arrepentimiento, diciendo al pueblo que creyesen en aquel que vendría después de él. Esto es, en Jesús el Cristo. Juan bautizó con bautismo de arrepentimiento. Cuando oyeron esto, fueron bautizados en el nombre del Señor Jesús. Y habiéndoles impuesto Pablo las manos, vino sobre ellos el Espíritu Santo y hablaban en lenguas. ¿En qué hablaban? En lenguas. Y profetizaban. ¿Fue usted bautizado en el Espíritu Santo? ¿Está usted en la doctrina correcta? ¿Está usted en el lugar correcto? Porque sin bautismo del Espíritu Santo no hay fuego, no hay guianza. Porque dice la palabra de Dios que el Espíritu Santo os guiará a toda verdad y a toda justicia. Es decir, al Padre y al Hijo, a la sana doctrina. Hechos 8, regresemos otro poquito. Hechos 8, vamos a ir casi terminando. Hechos 8, aleluya, gloria a Dios. Así dice la bendita palabra de Dios, porque para mí es bendita, no sé para usted, para mí es bendita. Toda vez que se cumpla en mi vida, ¿verdad? De nada me sirve leerla si no obedezco a su palabra. Entonces Felipe, descendiendo a la ciudad de Samaria, les predicaba a Cristo. Y la gente unánime escuchaba atentamente las cosas que decía Felipe, oyendo y viendo las señales que hacía. Es satánico, dicen unos, que hagan señales. Dios todavía no las ha prohibido. Excelentísimo, sabiondo Dios, sabios. Todavía no lo ha prohibido. Sigue vigente y el Espíritu Santo está tan vivo y está tan presente. Porque muchos que tenían espíritus inmundos salían de estos dando grandes voces, y muchos paralíticos y cojos eran sanados. Así que había gran gozo en aquella ciudad. Ahí mismo en 8:14, veamos. Cuando los apóstoles que estaban en Jerusalén oyeron que Samaria había recibido la palabra de Dios, enviaron allí a Pedro y a Juan, los cuales, habiendo venido, oraron por ellos para que recibiesen el Espíritu Santo. ¿Aló? Los cuales, habiendo venido, oraron por ellos para que recibiesen el Espíritu Santo. Porque aún no había descendido sobre ninguno de ellos,
sino que solamente habían sido bautizados en el nombre de Jesús. Entonces, les imponían las manos y recibían el Espíritu Santo. Entonces, les imponían las manos, ahí donde está, en el Espíritu Santo, son impuestas manos sobre ustedes, manos del Espíritu de Dios, para que lo reciban en su corazón. Les imponían las manos y recibían el Espíritu Santo. Urrababa soja, airababa kenda kirasoya. 16. Aleluya, porque aún no había descendido, ¿verdad? 18. Cuando vio Simón, esto ya, ahí lo dejamos, con lo que dijimos ya fue suficiente, eso sería otro tema ya, ¿verdad? Entonces, ¿ya recibió el Espíritu Santo? ¿O se lo prohíben en su congregación, en su iglesia? Pero si ya lo tiene, levántese, corra y vaya y predique el Evangelio y llévelo a las naciones. Crea firmemente lo que el Señor le dijo. No lleven nada más que su alforja vacía y su mudada. Y crean que el Señor va a hacer grandes maravillas en el nombre de Jesús con el poder del Espíritu Santo. Yo vuelvo a preguntar, ¿ya recibió el Espíritu Santo? ¿Quién le bautizó en Espíritu Santo? ¿Quién le bautizó? ¿Qué dijo Juan Bautista? Él es el Cordero de Dios. Él os bautizará en Espíritu Santo y fuego. Es el Cristo de la gloria el que nos bautiza en Espíritu Santo y fuego. Y usa varones comunes y corrientes y mujeres comunes y corrientes para llevar a cabo su obra. Le vuelvo a preguntar, ¿le gustaría que Dios enviara su Santo Espíritu y éste le condujera a Jesús, el Cristo? Él es el camino para llegar al Padre y ser llamado su Hijo. Pero hay que recibirle en su corazón. Él está tocando a su corazón. ¿Quiere que arda su corazón? Espíritu Santo de Dios, que este llamado los lleve al arrepentimiento, a creer firmemente en su corazón que Jesús es el Hijo unigénito de Dios, para que crean en Él y lo confiesen con su boca para salvación. Aleluya. Gloria a Dios. Bendito sea el nombre del Señor.

Aleluya. Gloria a Dios. Pastor Fabio Gómez, escuchando en Aldea El Durazno, Chinautla. Saludos, hermano. Dios le bendiga, varón de Dios. Dios bendiga esas congregaciones. En el nombre de Jesús. Eddie dice, su programa es de mucha bendición. Es de mucha bendición la palabra del Señor. Damos honra y gloria a Dios, porque para Él sea todo honor, toda honra y toda gloria. Bendito sea el nombre del Señor.

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2: Aleluya, gloria a Dios. Gracias a Dios, mis hermanos. Me tiene el Señor nuevamente aquí en cabina la radio y también en su amable hogar. Estoy muy agradecido con nuestro Señor, mis hermanos. Yo me acuerdo que hace 8 días no me dejaba en paz, la tos me atacaba. Pero la palabra del Señor lo confirma. El que está en nosotros es más poderoso que el que está en contra. Aleluya. ¿Cuántos lo creen, mis hermanos? Que Dios es grande, es poderoso. No te he dicho, dijo el Señor a las hermanas de Lázaro. No te he dicho, si creyeres, verás la gloria de Dios. El Señor quiere creyentes que le crean a Él con todo su corazón. Porque muchas veces, mis hermanos, dudamos o nos dejamos vencer. Vence con el bien el mal, dice la palabra del Señor. Si amaneció con quebrantos de salud, acérquese a Dios. Hay un verso muy conocido, lo encontramos en el libro de los Salmos. Alzaré mis ojos a los montes, ¿de dónde vendrá mi socorro? Mi socorro viene de Jehová. El que cree con todo su corazón que su socorro está allá arriba, lo escucha. Nuestro socorro no está en Esquipulas. Nuestro socorro no es el Cristo Negro, sino que nuestro socorro se llama Jehová Dios de los ejércitos, es su nombre. Aleluya. Estoy muy agradecido con el Señor. Porque hace 8 días, mientras yo estaba orando, la tos me atacaba. Pero cuando, y a la hora del mensaje, el Señor respaldó mi vida. Este es el Cristo que conozco, mi amigo católico, mi amigo carismático, mi amigo de costumbre. Este es el Cristo que cambió mi vida, que me rescató de las tinieblas a su luz admirable. Hace como 1/2 hora venía caminando, pasé en el trébol. Me acordaba que pasaba sábado y domingo en las cantinas. Le decía al Señor: Señor, necesito un mi aparato. Necesito, Señor, un mi aparato para ponerme aquí a predicar tu palabra, Señor. Así como dijo el hermano que acaba de terminar su programa. Cuando el Señor lo bautiza a uno con su Santo Espíritu, no hay diablo, no hay demonio que nos pueda detener. Dice la alabanza, la iglesia sigue caminando, solo se detiene para predicar, dice la alabanza, aleluya. Me ha tocado venir aquí con problemas, dificultades, pero bendito sea Dios. Cuando el Señor me da el privilegio de estar enfrente del micrófono, se va la tristeza. ¿Por qué? Porque hay gozo. Donde está el Espíritu de Dios, hay libertad, dice la Sagrada Escritura. Aleluya. ¿Dónde están los hermanos? Los hermanos redimidos de Cristo, que han sido rescatados de las tinieblas a su luz admirable. ¿Dónde están los hermanos que el Señor los rescató en las manos del enemigo? ¿Cuántos quieren reportar en esta tarde? Hermano, yo estoy sintonizando en tal colonia, tal de municipio, departamento. Yo fui borracho, el Señor me rescató. Hechos de los Apóstoles, capítulo 4, verso 20. Porque no podemos dejar de decir lo que hemos visto y oído, dijeron los apóstoles. Aleluya. Donde quiera que estemos, abramos nuestra boca, que salga palabras de bendición, palabras de edificación en nuestra boca, para alcanzar otras almas, para que conozcan a Cristo. Aleluya. Si miramos un borracho en la calle, hablemos de Cristo a él, porque la palabra de Dios tiene poder. En una ocasión habían dos apóstoles, iban a la oración, iban al templo. Mientras ellos se acercaban donde estaba la iglesia, en la puerta de la iglesia había un varón que no podía caminar. Hablaba, pero si no podía moverse allí, probablemente ahí estaba acostado, sentado en el sillón, pero no podía moverse nada porque era paralítico. Era cojo de nacimiento, dice la palabra. Lo que me impacta bastante, los apóstoles dieron lo más importante a este varón que no podía caminar. Dio el mensaje, dio la palabra a ese varón que no podía caminar. Lo que me impacta bastante, estuvo atento a ese muchacho, al mensaje. Cada vez mi hermano, mi hermana, cuando es hora del mensaje, hay que concentrarse, hay que ocuparse uno escuchando la palabra de Dios. Porque muchas veces no recibimos milagro porque probablemente nuestra mente está en otro lugar. Solo el cuerpo está ahí roncando. Hay muchos le da sueño en el templo. Porque no hay hambre, no hay voluntad. Si quiere ver la gloria de Dios en su vida, abra su corazón al Señor, que la palabra de Dios entre en tu corazón. Aleluya. Le dijeron los apóstoles a ese varón: No tenemos oro ni plata, pero lo que tenemos te vamos a dar lo mejor. La palabra de Dios que ha cambiado nuestra vida va a cambiar el suyo también. Aleluya. En el nombre de Jesucristo de Nazaret, levántate. Le dijeron al cojo, le levantaron la mano, se afirmaron los pies, dice la palabra. Lo que me impacta bastante, ese varón recibió su sanidad, alzó sus manos al cielo, entró al templo alabando, glorificando a Dios. Aleluya. Este es su programa Milagros Vigente. Bendito sea Dios. A través de los milagros que Dios ha permitido llegar en mi vida, el Señor me tiene aquí. Si no fuera por el Señor, ¿qué haría yo? Él es mi Salvador. Podemos decir.

Oye, mis hermanos, siento gozo en mi corazón. Antes de orar, mis hermanos, quiero saludar a toda la audiencia. Gracias a ustedes por dejar entrar Radio Maranata en su amable hogar. Maranata quiere decir Cristo pronto viene. Voy a saludar a nuestros hermanos o amigos que nos están visualizando en diferentes lugares, diferentes zonas, aldeas, caseríos, departamentos, diferentes países que quizás hablan en otro idioma. Pero los saludo en el nombre de Jesús de Nazaret. Que Dios les bendiga grandemente. Y la paz de Jesucristo more en abundancia en cada corazón. Que Dios lo guarde, lo protege a ustedes. Probablemente están descansando, escuchando palabra de Dios, escuchando alabanza. O nos están sintonizando en su negocio, en la venta de verdura, en la tienda, en la venta de tortilla, venta de gas. O en su automóvil, quizás anda manejando y está escuchando este programa radial. Que Dios guarde su salida, su entrada a cada piloto. Y que Dios le bendiga toda la audiencia. Voy a comenzar con los niños, jóvenes, ancianos. Yo me gozo cuando un hermano escucha alabanza, escucha prédica. Dichoso el hombre que me escucha, dice Dios en su palabra. No durmamos. Velemos, mis hermanos, porque Cristo pronto viene cada día, cada semana, cada mes, cada año que pasa. Así se aproxima la venida de Cristo. Despiértate tú que duermes de entre los muertos y te alumbrará Cristo, dijo el apóstol Pablo. Aleluya. Estamos en los últimos tiempos. Hay una alabanza, dice: si mi Cristo viniera hoy.

hoy en la mañana, mis hermanos. Estaba meditando en la palabra de Dios cuando Jesús dijo: voy pues a preparar lugar. Estaba pensando en la palabra. Voy a preparar mansión para cada uno de nosotros. Probablemente Jesús ya lo tiene por ahí, una camita, una mesa, una silla, donde va a poder disfrutar su vida por toda la eternidad con Cristo Jesús. Aleluya. Aleluya. Para mientras la hermana busca una alabanza que dice: Dios, escucha la oración, voy a orar unos minutos con la ayuda de Dios. Porque yo miro que los minutos van pasando rápido. Yo no sé tu situación. Hay problemas, hay enfermedades. El que lo sabe se llama Jesucristo. No se turbe vuestro corazón, creer en Dios. Cree también en mí, dijo Jesús. Como humanos, hermanos, perdemos la esperanza, la confianza en Dios. Pero hoy el Señor nos está diciendo: no temas ni desmayes, porque yo estoy contigo. Siempre te ayudaré, siempre te sustentaré con la diestra de mi justicia, dice la palabra de Dios. Cada vez que salgo aquí después del programa, llego en casa, le digo al Señor: Señor, provee para el pago del programa. Y Él ha sido fiel con el pago de este programa. Este programa, mis hermanos, no recibe ayuda de ninguna empresa, ninguna institución. Pero lo que sé, mi hermano, que hay alguien que se llama Jehová, Dios de los ejércitos, es el dueño del oro y la plata. Ha sido fiel con el pago de este programa. Aleluya. Padre nuestro que

Gracias, gracias, Padre. Gracias, Señor. Padre que estás en los cielos, gracias, Señor. Gracias, Señor, gracias, Padre, en esta hora de la tarde, Señor. Me presento delante de ti, Señor. Te doy gracias, Padre, por mi vida, por mi salud, Señor. Gracias, Señor, por este privilegio de estar en cabina de la radio, Señor, testificando de tus grandes maravillas que has hecho en mi persona. Y te pido, Señor, en esta tarde, por esta radio, Señor, bendice esta radio, Señor, a través de estos aparatos, Señor, tu palabra llega en los últimos rincones, Señor, del país de Guatemala, donde no podemos llegar, Señor. Pero gracias, Señor, que estos aparatos, Señor, llevan el mensaje en cada corazón, Señor. Bendice, Padre amado, toda la audiencia. Ten misericordia de cada uno, Señor, de los que están escuchando este programa radial, Señor. Probablemente hay niños enfermos. Quizás, Señor, no tienen dinero para comprar medicina. Quizás, Señor, no hay dinero para llevarlo con un médico. Hay niños, jóvenes, ancianos, postrado en cama, Señor. Quizás ya lleva semana o meses de estar en cama, Señor. Quizás perdió el trabajo. O quizás, Señor, ha perdido la esperanza, quizás ya no tiene ganas de orar. Pero en esta tarde, Padre, en el nombre de Jesús de Nazaret, oro, Señor, por todos los que se encuentran enfermos. Tu palabra dice, Señor, he aquí que yo les traeré sanidad y medicina, y los curaré, y les revelaré abundancia de paz y de verdad, dice tu palabra. En el nombre de Jesús de Nazaret, declaro sanidad en la vida de cada uno, Señor. Los que están orando, clamando, escuchando este programa, Señor, ten misericordia de ellos, Padre amado. Oh Rey bendito, la gloria. Bendice, Padre amado. Oh, cambia la vida, Señor, del drogadicto, Señor. Rescátalo, Señor, en las manos del enemigo. Tu palabra dice, Señor, el ladrón viene a hurtar, a matar y a destruir. Pero yo he venido para que tengan vida y para que la tengan en abundancia. Dice tu palabra, Señor, aleluya. Bendice, cambia la vida, Señor, aquel joven, aquella señorita que es adicto al alcohol, Señor. Solo tu Padre amado lo puedes cambiar la vida de ellos, Señor. Bendice, Padre, la vida de cada pastor, Señor, cada evangelista que se esfuerzan de predicar tu palabra. A los que tú, Señor, lo has llamado, Señor, respalda la vida de ellos, Señor. Levanta, Señor, más obrero, Padre amado. Llena los espacios libres, Señor, de esta radio. Hay horarios disponibles, Señor. Tu palabra dice, Señor, todo lo que pidieres en oración, creyendo lo recibiréis, dice tu palabra. Va a llegar un día, Señor, que va a estar lleno, Señor, los espacios de este programa radial, Señor, porque de esta radio, Señor, te necesita, Padre amado. Gracias, Señor, gracias, Padre. Bendice cada comerciante, Señor. Bendice nuestras autoridades, bendice el gobierno de cada país, Señor, aleluya. Gracias, Padre, gracias, Señor. En el nombre de Jesús de Nazaret, te doy gracias, Señor,
por darme la oportunidad de orar, Señor, en esta tarde. Quizás fue brevemente la oración, Señor, pero tu palabra dice, Señor, me invocará y yo le responderé. Dice tu palabra, Señor, aleluya, por cuanto en mí ha puesto su amor, yo también lo libraré, lo glorificaré, lo saciaré de larga vida, dice tu palabra, Señor, aleluya. Gracias, Padre, Hijo y Espíritu Santo. Amén, Señor. Muy bien, mis hermanos. Que Dios les continúe bendiciendo la vida de ustedes, mis hermanos. ¿Cómo se encuentran, mis hermanos? ¿Cómo pasaron durante la semana? ¿Cuántos quieren reportar en esta tarde, mis hermanos? ¿Cuántos quieren solicitar su alabanza? ¿Cuántos quieren testificar de Jesucristo, mis hermanos? Aleluya, aleluya. Gracias, gracias a ustedes por dejar entrar Radio Maranata en su amable hogar. Radio Maranata está anunciando la segunda venida de nuestro Señor Jesucristo, mis hermanos. Aleluya. Estoy muy contento, muy gozoso, mis hermanos, de estar aquí en cabina la radio. Yo estoy seguro que no solo con mi persona Jesucristo ha sido fiel, sino que también con ustedes, mis hermanos, por no ir tan lejos. Estamos disfrutando este día domingo, porque así lo quiso Dios con cada uno de nosotros, mis hermanos. Aleluya. Espero que cuando Dios permitió de abrir sus ojos, quizás acostado todavía en cama, pero comenzó a platicar con nuestro Señor. Espero que le diste gracias al Señor, gracias, Señor. Así como dice el salmista David. Cada vez que el salmista David se levanta, se despierta, daba gracias al Señor. Me acosté y me dormí, y me desperté porque Jehová me sustentaba, decía el salmista. Y el apóstol Pablo decía en una de sus cartas, cada día, dice el apóstol, sale palabra de Dios en la boca de él. Aleluya. Gracias a Dios, mis hermanos, quitó en nuestras bocas las malas palabras, envidia, quitó toda raíz de amargura en nuestro corazón, gritería, enojo. Ahora sale alabanza en nuestra boca. Quitó estas canciones de derrota en nuestro corazón, en nuestra boca. Ahora sale alabanza para la gloria de Dios. Aleluya. Tuvo razón el salmista David cuando él dijo en el Salmo 34, verso 1: bendeciré a Jehová en todo tiempo, dice. Aleluya. Si no tiene palabras, si no tiene ganas de orar, aunque sea una alabanza. Así como dice una alabanza que yo me gozo lunes, yo me gozo martes, así sucesivamente. El que tiene gratitud en su corazón, aunque está pasando luchas y pruebas, alaba a su Señor. Dice una alabanza de esta manera: cuando te canto, te siento en mí,

dice la alabanza. Aleluya. Aleluya, aleluya. Gracias a Dios, mis hermanos. Mis hermanos, hay mucho, mucho que testificar de Cristo, mis hermanos. Espero, mi hermano, mi hermana, que me escucha, donde quiera que se encuentre, en el trabajo, en el negocio, testifique de Cristo. No me avergüenzo del Evangelio, porque es poder de Dios, dijo Pablo. No me avergüenzo, dijo Pablo. Esta palabra, mis hermanos, tiene poder para cambiar la vida de un borracho, cambiar la vida de un extorsionista, cambiar la vida de un brujo, si se arrepiente de todo su corazón. El que se arrepiente con todo su corazón, hay gozo en los cielos, dice la palabra de Dios. ¿Cuántos quieren hacer un pacto con el Señor? ¿Cuántos quieren recibir a Jesucristo en su corazón el día de hoy? He aquí, yo estoy a la puerta y llamo. Si alguno oye mi voz y entraré a él, cenaré con él y él conmigo, dice en Apocalipsis 3:20. Amigo que me escucha, Jesucristo te ama. Venid a mí todos los que estáis trabajados y cargados, y os haré descansar, dice el Señor. Amigo que me escucha, quizás has buscado solución, pero quizás no has encontrado. Quizás has luchado cómo dejar el problema de alcohol. O probablemente hay problema en tu matrimonio. Has luchado solo. Dice la palabra de Dios: uno solo no puede, sin la ayuda de Dios no puede el hombre, aunque el hombre esté estudiado, aunque es universitario, pero si camina solo, no va a salir. No va a salir en esa situación donde está. Necesitamos la ayuda del maestro. Si estás enfermo, necesitas la ayuda del doctor, que se llama Jehová Dios de los ejércitos. Si hay problema en tu hogar, necesitas la ayuda del abogado, que se llama Jesucristo. Aleluya, aleluya. Este es el Cristo que conozco, mis hermanos, amigo que me escucha. Aleluya. Muy bien, mis hermanos. ¿Cuántos quieren escuchar palabra de Dios en esta tarde? Cada título que pongo al mensaje, con la ayuda de Dios, lo he sacado aquí en la Sagrada Escritura. Este mensaje, mis hermanos, con la ayuda del Padre, el Hijo y el Espíritu Santo, lo vamos a titular, el título de este mensaje: la oración eficaz del justo puede mucho. La buena noticia para el hermano, para la hermana, que ha sido una mujer, un varón de oración, téngalo por seguro que la respuesta viene de camino. Quizás has pasado semanas, meses, años de estar orando, clamando, no ha llegado la respuesta, pero en el nombre de Jesús de Nazaret vengo a declarar que la bendición
va a llegar ese milagro hoy en tu hogar, si lo crees con todo tu corazón, aleluya. Si tiene Biblia, use su Biblia en esta tarde. Busque una su silla ahí en su hogar. Llame a tu esposa, a tus hijos. Dale unos minutos al Señor, porque ese tiempo no es perdido, porque vuestro trabajo en el Señor no es en vano, aleluya. Ahora, si no puede leer, pues use sus dos oídos para escuchar palabra de Dios mientras estás ahí atendiendo tu negocio. Acércate allí cerca de tu radio o cerca del teléfono. Probablemente nos está visualizando. Échele volumen al teléfono. Aleluya. Evangelio San Mateo, capítulo 6, con la ayuda de Dios. Capítulo 6, verso 6. El tema es la oración, con la ayuda del Espíritu Santo. Honrando al Padre, el Hijo y el Espíritu Santo, dijo Jesucristo, cuando anduvo aquí sobre la tierra hace más de 2000 años. Los discípulos le dijeron a él: Señor, enséñanos a orar, pues él es el maestro, dio enseñanza a sus discípulos. Mas tú cuando ores, entra en tu aposento y cerrada la puerta, ora a tu Padre que está en secreto, y a tu Padre que ve en lo secreto te recompensará en público. Que el bueno es Dios, mis hermanos. Mis hermanos, qué lindo es Jesucristo, nos promete dar una recompensa, mis hermanos. Entra en tu aposento y cerrada la puerta, dice la palabra de Dios. No dice que anda ya en esquipulas cada año. Me da mucha tristeza ver muchos jóvenes señores preparando sus motobicicletas para ir a esquipulas. ¿Y qué pasa después? Ya no regresan en casa. Ya regresan en un baúl. Porque tuvo accidente en el camino. No era necesario ir allá en Esquipula. No era necesario ir allá en México. Hay muchos que van hasta México. El Cristo que conozco, Él es omnipresente, omnipresencia. Él está aquí en cabina la radio. Él está allí en tu amable hogar. Él quiere entrar en tu corazón si lo clamas a Él en esta tarde. Aleluya. Amigo que me escucha, probablemente tienes ahí tu muñeco de yeso o de madera, probablemente hasta te vas a enojar conmigo, pero el Espíritu Santo va a quitar ese enojo, va a abrir tus ojos espiritualmente, porque tu oración ha sido en vano. Estás orando a un muñeco que no oye. Vengo en el nombre de Jesús de Nazaret a hablar de Jesucristo. Entra en tu aposento, quiere decir, entra en tu casa, en tu cuarto, cierra la puerta. Póngase de acuerdo con tu esposa, tus hijos, si hay nietos, hay yernos, hay nuera, pónganse de acuerdo, clamen al Dios Todopoderoso, el que hizo el cielo y la tierra, aleluya. Oiga, mis hermanos, vamos a ver la historia de una mujer, Ana,

venció la muerte en la cruz del Calvario, el que llevó nuestras enfermedades, nuestros problemas en la cruz del Calvario. Aleluya, y los dejó clavados, mis hermanos. Primer libro de Samuel, capítulo 1, verso 10. Ella con amargura de alma oró a Jehová. No dice que oró a una virgen, oró a un santo, un muñeco, no. Oró a Jehová, a Jehová. Fuera de mí no hay otro, afirma el Señor en su palabra. Aleluya. Ella con amargura de alma oró a Jehová y lloró abundantemente. E hizo voto diciendo: Jehová Dios, Jehová de los ejércitos, si te dignares mirar la aflicción de tu sierva y te acordares de mí, y no te olvides de tu sierva, sino que dieres a tu sierva un hijo varón y lo dedicaré. Aleluya. Mi hermano, Dios sabe tu petición. Dios sabe si estás alquilando, si estás pidiéndole al Señor un terreno. Siga creyendo, el Señor tiene algo preparado, una bendición grande para tu vida. Si estás pidiendo al Señor que sanidad, si estás enfermo, téngalo por seguro que el Señor va a confirmar tu sanidad. Aleluya. Si estás pidiendo al Señor, quizás necesitas un automóvil, créelo con todo tu corazón, el Señor te lo va a dar. Así como lo dio el Señor, un hijo a Ana. Ella hizo un voto, un compromiso con el Señor. Te dejo en tu corazón, cuando Dios provee en tu terreno, una tu casa, un tu automóvil, no te olvides de Él. Ana no se olvidó de él, porque cuando Ana vio la respuesta de su oración, el Señor le concedió la petición de ella, dio un hijo. Ella pidió un hijo, el Señor regaló más herencia a ella. Aleluya. Cuando ella dio a luz, vio a su bebecito. Dijo: gracias al Señor, Señor, gracias. Señor, yo era una mujer estéril. Señor, cómo se burlaban de mí.

lágrimas delante de ti, Señor. Aquí está la respuesta de mi oración. Señor, vale la pena de orar. Oiga las palabras de Ana, mis hermanos. Capítulo 2, verso 1. Y Ana oró y dijo: mi corazón se regocija en Jehová. Yo estoy segura, hay muchos varones que estuvieron alquilando 5, 10, 15, 20 años. Están disfrutando una su casa. Ya no anda para arriba y para abajo porque un día le pidió al Señor. Ahí está la respuesta. Pero no nos olvidemos de Él. Aleluya. Muchas veces cuando y ahí donde ya, hermanos, se nos olvidamos de Dios. Dijo el salmista David: alma mía, no te olvides ninguno de sus beneficios. Dijo el salmista: si el Señor te ha levantado de la banqueta, si antes eras hombre borracho, dale gracias a Dios. Dale testimonio de Cristo. Así como mi persona fui borracho, gracias a Dios, cambió mi vida. No tengo cómo pagarle al Señor. Si el Señor te ha dado automóvil, miras a alguien ahí caminando a pie, levántalo, dele en su jaloncito, el Señor te va a recompensar. Muchas veces entra el orgullo en nuestro corazón. Nos olvidamos de dónde Dios nos ha levantado. Si

miras a alguien que ahí anda caminando a pie también con una su carga, ayúdalo. Te va a ayudar a llevar tu carga. Échalo en tu lleva de sacar. Si miras a alguien allí, quizás no hay de manera como bendecirlo, pues aunque sea con una oración, llévelo en oración. Aleluya. Vimos en Mateo 6:6. Entra a tu aposento y ora a tu Padre que está en secreto. Y te recompensará en público, dice. Aleluya. En el tiempo de pandemia, mis hermanos, el Señor fue fiel con mi persona. Trabajando y sonaba el teléfono. Hermanito, ¿dónde se encuentra? ¿Será que nos puede atender un rato, mi hermano? Pues con mucho gusto, mi hermano. Llegan los hermanitos ahí con víveres. ¿Quién lo hace? Solo Dios. Este es el Cristo que conozco, mis hermanos. Esta semana, mis hermanos, mientras estaba sentado, mis hermanos, esperando la hora de entrar al trabajo, cuando me di cuenta, llegó un varón en su automóvil, parqueó el carro. Hermano Jacinto, ¿cómo está? Me dijo, bien, bien, gracias. Mi hermanito, Dios tocó mi corazón darte esa bendición. Solo Dios, mis hermanos. Por eso dicen su palabra, entra en tu aposento. La recompensa que Dios te va a dar si estás enfermo, la sanidad. Aleluya. Yo miro que el tiempo se está yendo. Vimos la historia de Ana. El Señor concedió la petición de ella. Dobló sus rodillas delante de Dios. Sacó todas esas lágrimas. Por eso dice la palabra, echa tu ansiedad sobre Él, porque Él tiene cuidado de vosotros. Si estás triste, si estás afligido, si alguno está afligido, haga oración, dice la palabra. ¿Sabe qué pasa con el hombre cuando no tiene conocimiento en la palabra? Cuando está afligido, lo primero que hace llega día sábado, va corriendo una cantina, pasa sábado y domingo. De ribete lo dejan sin dinero, descalzo. Amanece en un hospital, en una cárcel. Mi amigo que me escucha, no corras una cantina, ahí no está la solución. La solución está cuando tú buscas a Dios. Ahí en tu hogar, si hay problema en tu hogar, clámele a Dios. Si hay enfermedad, clámele a Dios. Aleluya. Hechos de los Apóstoles, capítulo 16, verso 25. Pero a medianoche orando, Pablo y Silas cantaban himnos a Dios y los presos los oían. Así rápidamente, mis hermanos. Un hermano en Cristo testificaba. Él tenía su negocio y llegaron los extorsionistas a dejar carta debajo de la persiana. Llegó uno, una nota, fueron a llegar otro, dejar otro. ¿Qué hizo el hermano? El hermano no cerró su negocio, no fue a otro lugar, sino que él sabía quién está con él. Así como dice la palabra, dice que cada noche se reunía con su familia orándole al Señor. Vive Dios, no hicieron nada con él. Porque Dios pelea por sus hijos, mis hermanos. Aleluya. Esta palabra, mis hermanos, muy impactante.
Pablo y Silas no dio lugar al enemigo. Amarraron las manos de él con cadena a los pies. Quizás el enemigo está ahí de fiesta celebrando. Ya lo tenemos encarcelado, ya tenemos bajo llave, ya no va a poder salir. Pero hay alguien que está arriba. Pelea por sus hijos que le claman a él día y noche, dice la palabra. A medianoche, dice la palabra, Pablo no estaba ahí roncando. Ay, ya tenemos las manos amarradas, los pies, ya no podemos hacer nada. Durmamos. No. Si hay pruebas y lucha, despiértate, vela. Clámele al Todopoderoso. Estos dos varones se pusieron de acuerdo. Oraron. Terminaron de orar. Ellos no se conformaron con orar, sino que ellos elevaron su alabanza a Dios, aunque sin instrumento, pero todo lo que tenían dentro de su corazón, alabando a Dios. Verso 26. Entonces sobrevino de repente un gran terremoto, de tal manera que los cimientos de la cárcel se sacudían, y al instante se abrieron todas las puertas y las cadenas de todos se soltaron. La pregunta, mi hermano, ¿qué hubiera pasado si ellos no hubieran orado? Va a estar ahí la puerta cerrada. Hay muchas puertas, dice la palabra aquí, cuando ellos oraron. La oración tiene poder. El Señor empezó a sacudir la tierra. Yo estoy seguro que el diablo empezó a temblar, empezó. Le entró miedo al diablo. Ya no pudo hacer nada. Yo estoy seguro que el diablo cayó en el suelo. Mientras Pablo estaba de pie, Jesucristo rompió esas cadenas. Yo estoy seguro que siguieron ellos alabando a Dios. Aleluya. Se soltaron las cadenas. Amigo que me escucha, Dios quiere romper esas maldiciones en tu vida, esas maldiciones generacionales. Si lo buscas a Dios con todo tu corazón, si te arrepientes, Dios te va a sacar del lodo cenagoso. Dios va a restaurar tu matrimonio. Si le clamas a Él, Dios va a hacer regresar a tu esposa que amas con todo tu corazón. Dios va a hacer regresar tus hijos. Clámele a Dios. Aleluya. Si el doctor te ha dicho ya no hay solución, ya no hay medicina, a Ezequías le dijo Jehová Dios, ya no hay medicina. Esta enfermedad es incurable. Pero el Señor vio el corazón de este varón. Clamó a Dios con todo su corazón. Derramó sus lágrimas. Este es el Cristo que conozco. Los milagros no han pasado, los milagros están vigentes, mis hermanos. Aleluya. Quisiera seguir, mis hermanos, pero la hora me está diciendo que ya no. Aleluya. Ya me gocé, mis hermanos. Bienaventurados los que tienen hambre y sed de justicia. Yo estoy seguro que hay hermanos, se gozaron con este mensaje, se llenaron con esta palabra. Siga creyendo. Dios va a hacer milagro en tu vida, mi hermano. Solo dile al Señor, Señor, gracias. Le di así a mi esposa.
Ya no voy a decir al Señor, Señor, sáname. Ya lo presenté mi petición a Él. Solo voy a adorarla a Él porque Él sabe lo que va a hacer en mi vida. Estoy agradecido con el Señor. Saqué este programa tranquilo. Hace 8 días la tos, pero está ahí constante. Yo estoy seguro que la palabra dice que Él sana toda clase de dolencia. Aleluya. Aleluya. Dejo de ver a cada hermanito. Siga orando, siga clamando. Si tuvieras fe, dice la alabanza. Aleluya. Muy bien, mis hermanos. 4 minutos nos quedan. Mis hermanos, no pierda su confianza en Dios. Siga creyendo. No te he dicho que si creyeres verás la gloria de Dios.

0: mis hermanos. La paz de Jesucristo quede con ustedes. Si quiere comunicar personalmente, el número del teléfono 45 65 67 28, 45 65 67 28. Aleluya. Fernando Ortiz López, bendiciones hermano Jacinto, que Dios le bendiga y le recompense todo el esfuerzo que hace para alabar y glorificar el nombre de Dios. Que Dios lo tenga bendecido. Atentamente, Fernando Ortiz. Bendiciones, mi hermano Fernando. No hemos podido comunicarnos personalmente. Me quedé casi el mes sin teléfono, pero bendito sea Dios. El Señor ya nos dio la bendición de cargar otro teléfono. Pues el Señor, el enemigo ha tratado la manera de quedarnos callados, pero no puede. Porque mi Dios es grande, tu Dios es grande, aleluya. Solo créele, mis hermanitos, que la bendición viene de camino. Muy bien, hermano Fernando, que Dios me lo bendiga con toda su familia. Bendiciones ahí hasta allá en Granados, Baja Verapaz. Que Dios me lo bendiga. Que la paz de Jesucristo quede con ustedes. Gracias, gracias, hermano Fernando Ortiz. Que Dios lo bendiga grandemente con toda su familia. Gracias por tu reporte. Y aprovechando, enviar un saludo a todos los hermanos de allá de Salamá, Baja Verapaz. Aleluya. Muy bien, mis hermanos. Adiós, adiós, mis hermanos. Adiós. Voy así rápidamente, mis hermanos. Voy a despedirme con los hermanos que hablan el idioma Ishil. 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Adios, adios, mis hermanos. Adios, si Jesucristo así lo permite, pues nos miramos el próximo domingo, mis hermanos. Aleluya. Adios, adios.
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1: Son las 5 en punto.
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1: Cristo. Bendiciones, amados hermanos, que el Señor bendiga cada uno por nombre. Ya estamos dando inicio al programa radial, porque el reino de Dios no es comida ni bebida, sino justicia, paz y gozo en el Espíritu Santo. Romanos 14:7. Dios me los bendiga, mis amados hermanos. Que el Señor les bendiga. Y ya estamos dando inicio al programa. Y en unos ratitos voy a estar predicando. Y les pido oraciones por mi papá, que él está quebrantado de salud. Si quieren su alabanza o orar por mi papá, les pueden llamar a los teléfonos 5580-4112, 5580-4112 o 37-12-1050, 37-12-1050, o al 4815-4896, 4815-4896. Bendiciones, amados hermanos, que el Señor bendiga a cada uno por nombre. Amén.

A ver, hermanos. A ver, hermanos, que el Señor bendiga cada uno por nombre. Estamos encallados con la radio Maranata y la voz de Jehová. Y si quieren solicitarnos alabanza, nos pueden llamar a los teléfonos 5580-4112 o al 3712-1050, 3712-1050, o también al 4815-4896, 4815-4896. Bendiciones, amados hermanos, que yo me diga cada uno por nombre. En un ratito va a estar predicando mi papá y después va a estar predicando yo. Que el Señor bendiga cada uno por nombre. Amén.

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Bendiciones, amados hermanos. Que el Señor bendiga a cada uno por nombre. Y bendiciones a mi hermano Fabio Gómez y a su hija Alejandra Gómez, que nos está escuchando en la aldea El Durazno Chinautla. Saludos, y ellos piden dos alabanzas. La primera, Juego en el Altar, y la segunda, Solo y Triste. Bendiciones, mis hermanos que nos están escuchando. Y si quieren solicitar su alabanza, nos pueden llamar a los teléfonos 5580-4112 o 3712-1050 o 4815-4896. Bendiciones, amados hermanos. Que el Señor bendiga a cada uno por nombre. Amén.

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Bendiciones, amados hermanos, que el Señor bendiga cada uno por nombre, que nos está escuchando en el programa radial, porque el reino de Dios no es comida ni bebida, sino justicia, paz y gozo en el Espíritu Santo, Romanos 14:17. Y si quieren comunicarse, solicitan su alabanza, nos pueden llamar a los teléfonos 5580-4112. 5580-4112. Y también al 3712-1050. 3712-1050. Y también al 4815-4896. 4815-4896. Y también le mando un saludo a mi mamá, que nos está escuchando en la zona 18, y a la hermana Reina, que también nos está escuchando allá en la zona 18. Que el Señor bendiga a cada uno por nombre. Amén.

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Preciosa tarde. Bendiciones, amados hermanos, esta preciosa tarde. Damos gracias a Dios porque vimos la luz del día de otro día más. Que Dios nos ha fortalecido a través de tanta lucha, a través de tantas pruebas. Dios bendiga también allá a todos los hermanos que nos están viendo a través de esos aparatos. Bendiciones a todos, porque la verdad es que vamos a meditar un poco en la palabra de Dios.

en ese momento el tema del mensaje, Jesús en Nazaret. El título, Los Hermanos de Jesús. Y el título, Los Hermanos de Jesús, el texto central, San Mateo 13:53. San Mateo 13:53. Y lo vamos a leer la palabra de Dios en el nombre del Padre, Hijo y Espíritu Santo. Aconteció que cuando terminó Jesús esa parábola, se fue de ahí, venido a su tierra, les enseñaba en la sinagoga de ellos, de la tal manera que se maravillaba, decía, ¿de dónde tiene este esa sabiduría? Este milagro, ¿No es este el hijo del carpintero? Escuchan bien. ¿No es este el hijo del carpintero? ¿No se llama su madre María? Y sus hermanos Jacobo, José y Simón y Judas, ¿no están todas sus hermanas con nosotros? ¿De dónde pues tiene este todas estas cosas? Se les escandalizaban de él, pero Jesús les dijo, no hay profeta sin honra, sino que en su propia tierra, en su casa. No hizo allí muchos milagros a causa de la incredulidad de ellos. Porque allí hay mucha gente incrédula, no entienden. Si no entienden, los que aquellos que adoran imagen no entienden nada, es por gusto hablarlos. Por ahí dice Jesús, dejarle al necio en su camino. Dejarle al necio en su camino, primera vez no entienden nada. Pero vamos a enseñar a aquellos, mis hermanos, que ya son nacidos de nuevo. Mis hermanos cristianos, aquellos de veras que escuchan la voz de Dios. Escuchen la palabra de Dios. Aconteció de que cuando terminó Jesús

Esta parábola se fue de allí. Terminó su enseñanza como la gente no quisiera entender, la gente no quisiera obedecer. Hermanos, se fue Jesús de ahí. Viniendo a su tierra, les enseñaba en la sinagoga. De ahí fue a enseñar la sinagoga. ¿Qué es sinagogas? Es a los paganos, los que adoran sus ídolos. Esa es sinagogas, donde ellos predican. Ahí se fue Jesús. Enseñar a la gente, para que la gente entienda, para la gente razone. Yo bendiga a mi hijo Salvador Estayul, bendiciones. Así, venir a su tierra, les enseñaba la sinagoga de ellos, de tal manera que maravillaba. Decía, ¿de dónde tiene esta sabiduría? Eso es milagro. Él hacía milagro en Israel. Él predicaba a los israelitas. Pero dice la Biblia, lo suyo vino, a los suyos no lo recibieron. Él predicó y la gente no entendieron. La gente no obedecieron la voz de Dios. Qué triste, lamentablemente, hermano, el hombre tiene sus dos oídos, pero no pone atención, parecen estatua. Porque la estatua tiene sus dos oídos, pero sí claramente no oye, porque es de madera. Pero el hombre tiene sus cinco sentidos, el hombre tiene seso, ¿sí? Tiene los cinco sentidos, tiene seso. No cree que pero tienen la mente. Una mente como el cascarón que no tiene, no les entra nada. Una cabeza de yeso. Así estuvieran toda la gente, por los que no entienden. Pero gloria a Dios, ustedes, mis hermanos, que están entendiendo. Gloria a Dios que usted obedece la voz de Dios. Gloria a Dios por eso. Pues la verdad, entrando estoy también Concepción Tutuapa, San Marcos. Ahí fue sacar una actividad junto con mi hijo Manuel Edén. Ahí estuvimos. Gloria a Dios. Qué bueno, hermano, venís a su tierra, les enseñaba en la sinagoga de ellos. De tal manera que se maravillaban, decían. Se quedaron pensando. ¿Por qué tiene tanto conocimiento? Les entró la envidia. No es de que la apoyaron. No es de que se hicieran felices, no, que ¿por qué tanto conocimiento tiene? ¿Por qué tanto conocimiento tiene? ¿De dónde tiene esta sabiduría, esos milagros? José era carpintero. Era el esposo de María terrenalmente, ¿sí? Y entonces, hermano, José vivía con María. Cuando nació Jesucristo, hermano, nació en un pesebre. Y luego crecieron con José, hijo de María, carnalmente, terrenalmente, como hombre. Pero supuestamente que es hijo de José, pero no es hijo de José, es hijo de Dios. De tal manera, dice la Biblia, envió Dios a su hijo, para que todo aquel que cree en él no se pierda, mas tenga vida eterna. Es Jesucristo. Es Jesucristo. No, ese es el hijo del carpintero, dice el 55. Mateo 13, capítulo 13, versículo 55, que es más claro, que es lo que el hombre no entiende. ¿Qué es Luis Torres que no entiende? ¿Por qué no entiende? Un hombre preparado. Quizá 18 años en la universidad. Es lo que estudian los sacerdotes, hermano, 18 años. Pero quizá solo a jugar van en el estudio. Quizá no entre la universidad, son aquellos faltistas, aquellos que faltan. Que no entren en clase, quizá solo pasen frente a la escuela. Porque el que estudia, el que lee, entiende. El que estudia y lee, entiende. Lee la Biblia, entiende. El más sencillo, un niño, puede leer la Biblia. Está mi hijo de 10 años, está predicando la palabra. ¿Qué es lo que no entiende? Es de Señor. Cantidad de gente está engañando.
Miles de gente está engañando. Él dice, tengo mucha gente. Sí tiene, claro que sí tiene. Es el engañador, dice, el camino ancho, mucha gente se van por ese camino. El camino angosto, que es Jesucristo, son pocos los que buscan. Son pocos los que siguen a Jesús. El verdadero Jesús, son pocos los que lo siguen. Ah, los cristos, los que los sostienen, el Cristo es fabricado. Mucha gente lo sigue, pero solo siempre, como lo llevan cargado, van atrás todo, cargado, allí lleva. En cambio, Jesucristo, que está en el cielo, no lo cargamos. Él, en la mano de Él estamos todos. En la mano de Él estamos todos. Dios bendiga a mi hermana Yene. Bendiciones, hermanos, nos están viendo. Liliana y Lianita Morales, bendiciones. Qué bueno, mis hermanos, que Dios hace llover sobre bueno, sobre malo. Mi hermano, mi amigo, usted me está escuchando, que usted me está viendo, usted tiene su pie, que Dios le da sus dos pies. Usted camina con sus dos pies, usted camina con los cinco sentidos, usted tiene sus dos ojos que Dios le da, usted se mira, tiene sus dos oídos, usted se oye, tiene su boca, usted se habla, tiene sus dos manos, usted con sus dos manos trabaja. Pero los dioses fabricados no pueden hacer nada, no pueden trabajar. Quizá alguno se molesta, pero tienen que predicar la verdad. Cristo pronto viene. Por la verdad mataron a nuestro Señor Jesucristo. Por la verdad. Él predicó la verdad, les entró envidia a todo. Lo persiguieron, le capturaron, le crucificaron, le pusieron la corona de espina en la cabeza, los clavos en la mano, los clavos en los pies, pero Él pronto va a volver, porque Él no está muerto. Él pronto viene, en un abrir cerrar de ojos la iglesia se va, y la iglesia es usted. La iglesia es usted que escucha la palabra. La iglesia es usted que obedece la voz de Dios. Sí, mis hermanos, ser cristiano no es fácil, pero hay que esforzarse. Por eso dice la Biblia, son pocos los que entran. Sí, claro, son pocos los que entran, esforzados para entrar la puerta estrecha. Porque muchos procurarán y no podrán entrar. Mucha gente va a querer entrar y son pocos los que van a entrar. En el camino anchos, ahí van toda la gente. Ahí van todos los que maten. Ahí van todos los que asesinan. Ahí van todos. Hermano, cuando termine la misa, la iglesia católica va a bailar enfrente de la iglesia católica. Saquen sus bailes mexicanos, saquen sus bailes de toros, saquen tantas cosas, tantas clases de bailes, saquen ellos. Pero aquí nosotros servimos a Dios de corazón. No salimos cargando maderas, no salimos cargando trozos, no salimos cargando palos. Hermanos, pero lástima la gente. Sus dioses tienen boca, no hablan. Tienen pies, no caminan. Así dice Salmo 115 en adelante. Salmo 115, el 1 en adelante, ¿sí? No, ese es el hijo del carpintero, sí, claro. Supuestamente José le reconoció como hijo, pero no es hijo de José. Es hijo de Dios. No, ese es el hijo del carpintero. No se llama su madre María, ¿sí? Y sus hermanos Jacobo. Ya son hijos de José y María Jacobo. Y también José puso su otro José, como tú que decimos aquí terrenalmente. Puso otro José y también puso otro hijo que se llama Simón. Puso otro que se llama Judas, pero no Judas el Iscariote, es otro Judas, ¿sí? Dichoso el hombre, bienaventurado el hombre que entiende la palabra. Andamos predicando en diferentes lugares, quizá con dolores, quizá con sufrimiento en el camino. Pero a mi Cristo no lo dejo. Mi Cristo que murió por mí en la cruz del Calvario, no lo dejo, no puede dejarlo. Tengo que seguir los pasos de Él.
Tienen que seguir porque Él es el que da vida. El hombre en el campo tiene milpa, tiene casa, tiene todo. Tiene cebolla, tiene tomate sembrado. Porque esperan la bendita agua que viene del cielo. Esperan cuando llueva. Y la gente del departamento ya empezaron a sembrar la milpa. Para que la gente viven, comen, se alimentan sobre la paz de la tierra. Así, Dios bendiga a mi hermano Regino Pérez. Se está viendo. Bendiciones, hermano Regino. Bendiciones. Así que bueno, mis hermanos, la palabra de Dios se está anunciando. La palabra de Dios se está predicando. ¿Sí? Está claro, dice acá. No es este el hijo del carpintero. Lo repito. Mateo 13:55. Porque sinceramente tenemos que leer la Biblia. Para alcanzar la salvación, hermano, no hay que ir en esquipulas. Para ir a ver al Cristo negro allá, pintado de negro. Hermanos, yo sé que mucha gente que me están escuchando. Yo sé que hay mucha gente que me están escuchando, pintada de negro. Pero nosotros somos la imagen de Cristo. La imagen de Cristo no es un pedazo de madera, no es un pedazo de pan. El hombre bote palo, bote un ciprés, empieza a comprar su cepillo, su martillo, empieza a fabricar, o con ese hace un ropero, con ese hace una mesa. Cuando se van a procesión, lleva su Cristo negro cargado. Es igual llevar un ropero en la espalda. Es llevar, ¿por qué no se lleva su ropero en el parque central? En los parques, cuando salen a procesión, ¿por qué no se lleva una mesa cargada? Y su otra que lleva su Cristo negro. Nosotros no tenemos necesidad de cargar un Dios de palo, un Dios de madera, un Dios de yeso. Qué vergüenza el hombre universitario. Hombres profesionales. Todavía decía yo que la gente no entiende, pero en los campos hoy día, con poco que leen la Biblia, ponen atención. Por ahí dice la Biblia: el más vil, el más despreciado, escoge Dios para avergonzar al sabio. Hay hombres preparados, abogados, ingenieros, doctores, presidentes, alcaldes, todo eso. Pero el diablo de este siglo tiene cerrado el entendimiento. No permite que ellos entiendan, no permite que ellos escuchen. Pues gracias a Dios, usted, mi hermano. Usted, mi amigo, que es inteligente. Usted, pues la sabiduría viene de lo alto. El conocimiento viene de Dios. Aquí, ciertamente, el estudio es bueno. El estudio, el que no estudie, hermano, ¿qué va a enseñar también? Pues gloria a Dios, el que estudia, enseña y escucha, oye la voz de Dios. ¿Sí? Verso 56, todas estas sus hermanas, ¿sí? Aquí no están sus hermanas, aquí solamente están escritos, mis hermanos, los hijos de Dios, los hijos de María y José. Solo ellos están escritos acá, no están todas sus hermanas con nosotros. ¿Dónde pues tiene todas esas cosas? Se escandalizaban, se molestaron, hermanos, se escandalizaban, se molestaron con Jesús. Lo persiguieron, le capturaron, le golpearon, todo. Le salió sangre. Él se derramó su sangre en la cruz del Calvario. Pero el Dios de madera no tiene sangre. No tiene nada. Es igual cuando la gente siembra la milpa. Ponen un espantapájaro en donde está la sembrada la milpa, que los pájaros no van a ir a sacar la milpa. Gloria a Dios, que Dios es bueno. Gloria a Dios, que Dios es poderoso. Se escandalizaban de él. Pero Jesús le dijo: no hay profeta sin honra, sin que su propia tierra, en su casa. Sí, no hay profeta, dijo Jesús. Por eso uno, a ver que predicamos en nuestra colonia, a ver que la gente no pone atención, porque dicen, está el hermano, tal vez le conocieron cuando era cristiano, pero cuando ya los caminos de Dios, uno va cambiando, va transformando.
piensa que es la misma obra de antes. No, el apóstol Pablo dijo, si de modo alguno está en Cristo,